Para mis compañeros en esta mesa de trabajo, en esta bonita cabina de la voz de los llaneros, donde está la noticia, está Misael en el bello horizonte Rey Pelé para acompañarlos en una de esas citas imprescindibles que uno tiene en la vida y que de a poquito se van dando y que de a poquito se van cumpliéndole a uno cuando uno esposa sueños, enarbola bandera de esperanza. Cuando uno siembra ilusiones y cuando uno los sueños siempre buscan hacerlos realidad. Y hoy estamos aquí en esta mesa de trabajo del bellísimo estadio Bello Horizonte, que de a poquito se empieza a llenarse, que de a poquito se empieza a recibir a los miles de aficionados que visten la camiseta del Atlético Nacional en su mayoría, hay que decirlo abiertamente, y aquellos que enarbolan la camiseta del sentido de la pertenencia por el equipo de nuestra tierra, por el equipo de la media Colombia, llaneros, el equipo de nuestro corazón, el equipo que nosotros queremos siempre ver arriba y con los mejores resultados. Y hoy una cita de esas que uno en el subconsciente aguarda, que uno en el subconsciente trabaja, maneja y sueña y anhela, a quienes desde hace mucho tiempo venimos trasegando con estos micrófonos a través de la parte deportiva y también a través del periodismo en general. Y esa cita que nos concita este encuentro en esta mesa de trabajo y también con todos nuestros 800 mil corresponsales de donde está la noticia, tiene que ver con el espectáculo de las multitudes, tiene que ver con un espectáculo como el fútbol, que trasciende las fronteras, que despierta pasiones, que anima corazones y que alimenta el espíritu de quienes encontramos en esta manifestación del deporte la mejor excusa para hablar de encuentro, para hablar de la posibilidad de saber que estamos en un departamento hecho para grandes cosas, como lo esposa con frecuencia la señora gobernadora de nuestro departamento del Meta, Rafaela Cortés Zambrano. Y a eso le apostamos nosotros a través de este micrófono, a eso le jugamos nosotros a través de esta labor periodística en la voz de los llaneros, siempre afincados en la línea de Occidental, para acompañar al equipo de la media Colombia, para arroparlo con nuestro trabajo periodístico, algunas veces con la crítica necesaria y que se debe hacer cuando los resultados no se dan, y también con la palabra de elogio y el reconocimiento cuando los resultados se dan de la mejor manera, pero eso sí, con siempre con la finalidad, con el criterio definido de que aquí, como en Fuente Ovejuna, todos a una, independientemente de. Y creo que hoy hay una excusa muy bonita para cimentar, para fortalecer, para estrechar esos lazos de convencimiento de que estamos en un departamento hermoso, maravilloso, con un recurso humano, con un talento humano inconmensurable, con hombres y mujeres que día a día, desde cada una de sus profesiones, desde cada una de sus actividades, se dedican a hacer grande este departamento, se dedican a trabajar y a edificar el presente y el futuro de los suyos, y de esa manera también están ayudando al crecimiento de un departamento. Y por eso hoy tenemos que sentirnos orgullosos, porque vamos a vivir

0: fútbol en el bello estadio Horizonte Rey Pelé de la capital del departamento del Meta. Y cómo me alegra verlo lleno en toda su extensión, aunque quedan algunos claritos por ahí, pero me alegra verlo lleno en toda su extensión, casi que las 17.500 almas que están sentadas en este bellísimo escenario de la capital del departamento del Meta, que no tiene otro mensaje que el de cuando se hacen espectáculos grandes, cuando se tiene la convicción, la fe y la certeza de alcanzar metas y propósitos, la gente del departamento del Meta responde. La gente del departamento del Meta está convencida de que a través del fútbol también se trabaja con el corazón, como lo hace el gobierno de Rafaela Cortés, gobernadora de nuestro departamento. De manera pues que aquí estamos como testigo de excepción de un nuevo hecho futbolístico histórico para nuestro departamento. Llaneros, el equipo que hace 2 años viene participando con decoro en la Liga Profesional de Fútbol de nuestro país en su máxima categoría, hoy quizás tiene una cita con la historia, de esas citas que van a quedar marcadas en los anaqueles, que van a quedar marcada, que va a quedar marcada dentro de esos libros que continuamente se citan dentro de la historia de una región como lo es el departamento del Meta. Y frente a él tendrá a un rival cargado de historia, a un equipo que es el que más títulos ha ganado en el fútbol de nuestro país y el que más copas y más títulos aglutina a nivel nacional y a nivel internacional. ¿Producto de qué? Del trabajo pormenorizado, de la lucha, de la convicción de los paisas, de los antioqueños, que temprano se dieron cuenta que a través del fútbol también se pueden edificar caminos, también se pueden hacer trochas, también se puede ir de la mano del fútbol para hacer sentir grande una región como grande se sienten los antioqueños. Y eso es lo que nosotros queremos, lo que nosotros pretendemos, que nos compensamos aquí también en el departamento del Meta, que a través del fútbol ha aunado a todas las otras expresiones, manifestaciones, a las otras labores que cumplen otras personas en otros campos, en otros segmentos, en otros sectores de nuestra sociedad, también tenemos que ponerle al fútbol, al deporte, para hacer grande al departamento del Meta. Y cómo me alegra a mí que aquellos gobernantes que han pasado en la historia de Llaneros le hayan ofrecido la mano, y me alegra mucho más que Rafaela Cortés, gobernadora del departamento del Meta, y su equipo de trabajo así lo haya comprendido y también haya tomado de la mano, haya cogido al equipo de nuestros amores para albergarlo en este bellísimo escenario que tenemos en la capital del departamento del Meta. De manera pues que este introito, tal vez emocionado, tal vez perdido de toda objetividad, no tiene otro camino que el de decir: convenzámonos que en este departamento también estamos para las cosas grandes, como grande es el espectáculo que viviremos dentro de exactamente 1 hora y 4 minutos aquí en el bellísimo gramado del bello Horizonte Rey Pelé. Así de que gracias por acompañarnos, bienvenidos al espectáculo de las multitudes, y las multitudes hoy se aglutinan en la capital del departamento del Meta.
1: 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Misa.
0: Perfecto, señor, y dentro de esa cita histórica que estamos viviendo nuevamente en el gramado del bello Horizonte Rey Pelé, llega otro histórico dentro de todos los históricos que nosotros tenemos en

0: fútbol de nuestro país. Quizás ni el más optimista de los optimistas se imaginaba que un 20 de septiembre, en este fin de semana de celebración del Día del Amor y de la Amistad, en este escenario íbamos a tener a uno de los más grandes jugadores que ha tenido el territorio colombiano. Un hombre nacido en el departamento, en la ciudad de Cúcuta, en el departamento de Norte de Santander, pero que por aquí en la época de su niñez, cuando quizás ni él se imaginaba hasta dónde iba a llegar, por aquí caminaba de la mano de su señor padre en las calles de la ciudad de Villavicencio y también empezaba a darle las primeras patadas a un balón en la cancha de Sevillano, aquí en el departamento del Meta. Y la historia y las cosas de la vida se dan y se repiten de una manera consecuente, y por eso en el gramado del Bello Horizonte, muy seguramente, si así lo dispone el profesor Lucas González, tendremos al mejor jugador que en los últimos años, en la última década o quizás en los últimos 15 años ha tenido el fútbol, no solamente en Colombia, sino también a nivel del mundo. O si no, ¿cómo no reconocerle que es el jugador colombiano que más títulos ha cosechado a nivel internacional? ¿Cómo no reconocerle que fue el hombre que hizo uno de los goles más bonitos de los que se tenga recuerdo y memoria en los campeonatos mundiales del fútbol? ¿Y cómo no reconocerle que en esa zurda mágica, prodigiosa, fantástica, con la que el Dios Todopoderoso lo dotó, logró ser goleador de un campeonato del mundo y por ende tener el premio máximo a los mejores goles en este mundo terrenal, como lo hizo en el 2014? ¿Y cómo no reconocerle que fue la gran vedette de las más grandes instituciones futbolísticas de Europa? ¿Cómo no reconocer que fue el niño mimado de los que, del que dicen es el mejor club del mundo, como lo es el Real Madrid? ¿Y cómo no reconocerle que estuvo haciendo parte de uno de los equipos más grandes que tiene la Bundesliga, como lo es el Bayern Múnich? ¿Y cómo no reconocer que recaló en otros equipos, tal vez de menor calado, de menor importancia, pero que siempre le circunscribieron una oportunidad para permitirle hacer las cosas de lo que más le gusta, como lo es el jugar al fútbol? Por eso hoy nos sentimos nosotros orgullosos de recibir en este gramado del Bello Horizonte Rey Pelé a James Rodríguez, nuestro querido 10, nuestro hombre al que tenemos que reconocerle y darle el lugar que se merece en la historia. Y voy a decir una cosa quizás un tanto, como dijera, puede ser el Bello Horizonte el primer escenario o el escenario donde James Rodríguez marque su primer gol en la liga profesional de nuestro país. Puede ser, como dice Lady Lara, ¿y quién me dice que no? De manera pues que ese es otro aliciente, ese es otro momento bonito por el que estamos orgullosos y felices de saber que en este gramado, que dicho sea de paso, está hermoso, espectacular, está como una mesita de billar, como dice una canción de Walter Silva por ahí, como para echarle los dados, está el gramado del Bello Horizonte Rey Pelé. Qué bonito, qué orgullo, la verdad, siento yo al saber que hoy le voy a comentar el fútbol, las jugadas del gran James, de quien me considero un gran admirador, porque he leído su historia, conozco parte de su historia en los campos del mundo, y ha sido un hombre que siempre se ha superpuesto, que siempre ha sido más grande y que ha sido del tamaño de los compromisos de un hombre que ha vestido con orgullo la camiseta número 10 del seleccionado colombiano, a la que renunció hace pocos días. Pero dicen por ahí que si vuelve a su nivel, ¿por qué no pensar en llamarlo nuevamente a la Selección Colombia? Así es de que, Luisca, Lo escucho para saludar a mis compañeros.
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0: Muchísimas gracias, Luis Castillo. 7 de la noche, perdónenme, 7, es que el horario de la mañana me trastoca en mi noticiero a través de Radio 1, la de 1. Muy bien, 7 de la noche con 18 minutos. Momento ideal para saludar a mi negro Víctor Hugo, mi querido amigo, parcerito. Víctor Hugo, buenas noches, bienvenido y gracias por acompañarnos.
2: Hola, Misael, buenas noches, saludo cordial a usted y a todos los oyentes de La Voz de los Llaneros, la que yo prefiero, y por supuesto a todos los compañeros en cabina, José Enciso, que está allá en el máster de La Voz de los Llaneros, a Jason, a Brian Mao, a la jefe Sonia, por supuesto a la gobernadora del departamento del Meta, que a través de su venia respalda este grupo deportivo y al equipo de Llaneros. Desde que llegó a la gobernación del Meta ha tenido la muestra de cariño y la muestra de acercamiento de acompañar al equipo de la media Colombia, el equipo de Llaneros. Hay circunstancias de partidos y hay partidos de partidos. Y hoy Llaneros, creo que sin quitarle méritos a los otros rivales, a los otros partidos que Llaneros ha jugado, no sé el trabajo de la semana, porque ahora dialogando con Aldo Gutiérrez, el gerente estratégico de Llaneros, decía: José Luis García trabaja mucho, José Luis García es incansable en su trabajo, los muchachos de Llaneros son incansables en su trabajo. Y le creemos, claro que sí, claro que le damos el voto de credibilidad a Aldo Gutiérrez, directivo de Llaneros, sobre el trabajo del técnico José Luis García en la semana. Y ojalá Llaneros hoy se haya puesto la ropa para esta fiesta con estadio lleno, con aficionados que se quedaron por falta de boletería por fuera, que no compraron boletería previo y que hoy quisieran estar acá viviendo la fiesta del fútbol profesional colombiano. En este partido, donde Llanero llega presidido de una urgencia de resultados, porque en el último partido, que no estaba en la nómina a perder, había que ganarle al Bogotá o por lo menos empatarle. Llaneros termina perdiendo y entonces hoy hay necesidad de ganar porque el equipo no está bien en la tabla de posiciones. Ah, bueno, cualquier desprevenido podría decir que Llaneros está más arriba que cualquier otro de los encopetados, entre ellos el Junior de Barranquilla, y eso es cierto, pero hay que ganar, hay que buscar un resultado positivo hoy ante uno de los más grandes. Y la descripción que hizo Misael de tener a James Rodríguez acá en Villavicencio, pues es un orgullo para nosotros los metenses, para los aficionados, para todo el mundo, y esperamos que haya muy buen comportamiento de los hinchas. Y sí, ¿por qué no? Aunque duele decirlo, podría ser que James marque su primer gol aquí en el Estadio Bello Horizonte. Si ustedes recuerdan, cuando Falcao llegó a Millonarios, el primer gol vistiendo la camiseta de Millonarios en el fútbol profesional colombiano lo marcó acá, con la camiseta del equipo de los Millonarios, aquí en el Estadio Bello Horizonte. Y podríamos entrar en la historia que también otro grande como James Rodríguez marcara el día de hoy. Pero como nosotros queremos que a Llanero le vaya bien, pues esperamos, reitero, que Llanero se haya trabajado muy juiciosito esta semana para encarar a uno de los más grandes equipos históricos en torneos internacionales, como es el equipo que hoy dirige el profe Lucas González.
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0: Perfecto. Los abierticos, porfa. Gracias, muy amable, mi querido Jason. En medio de toda esta alegría por estar en el bello horizonte Rey Pelé, acompañando a Llaneros frente al Atlético Nacional, pues hombre, bueno es recordar que las chicas de la categoría sub-20 ya están dentro de las cuatro mejores del campeonato mundial de la categoría en Polonia. Esta mañana, en un agónico triunfo, lograron clasificarse. ¿Y cómo quedó Corea del Norte, Canadá? ¿Cuál de las dos ganó? Porque de ahí salía el rival o la rival de las chicas superpoderosas, que el próximo miércoles sobre las 11:30 de la mañana van a buscar la gran final de este campeonato. Aquí la gente se pone de pie porque ya no demora en salir a Llaneros al terreno de juego, y también el Atlético Nacional para hacer las pruebas de calistenia o alargamiento de estiramiento, si así lo considera el señor técnico o los técnicos de los dos equipos, para en este momento. Y aquí la gente es súper emocionada, la verdad es que está casi que a reventar el bello horizonte Rey Pelé de la capital del departamento del Meta. 7:24 p.m. Saludo a mi compadre José Antonio. José, buenas noches, bienvenido, éxitos.
3: Hola Misael, muy buenas noches a mis compañeros, igualmente a todos los oyentes de 106.3, la voz de los llaneros, la que yo prefiero, la emisora oficial del gobierno departamental que dirige la doctora Rafaela Cortés y que apoya a todos los deportistas de las diferentes disciplinas deportivas. Lo que nos concita hoy aquí en el Estadio Bello Horizonte Rey Pelé, que puede ser el renacer nuevamente de Llaneros ante los cuatro partidos donde ha caído en el terreno de juego. Cabe de ver que seguramente vamos a tener en algunos minutos en el cuadro de la media Colombia a Danielito el travieso Mantilla, que ya superó sus lesiones, superó su malestar y ahora viene a darle la mano al profesor García. Con esto pues realmente es la única novedad que presentamos en el equipo que ha convocado el señor técnico José Luis García para la noche del día de hoy. Ojalá vengan con toda la disposición, que vengan con toda la fortaleza y poder hacerle el contrapeso al equipo del profesor Lucas González, que nos viene metiendo como miedito, viene metiendo como el sustico, pero que afortunadamente es en el terreno de juego. 11-11, lo que vamos a ver este partido en el día de hoy, que estará dando inicio sobre las 8:15 de la noche.
0: Perfecto, José Antonio, muchísimas gracias. Bueno, salen los porteros de Llaneros por allí en la parte sur del Bello Horizonte. Sale también los porteros del Atlético Nacional en cabeza de Marquines, que será el titular muy seguramente, Luis Marquines, este gran portero que se ha venido a menos últimamente, pero que tiene muchas condiciones y que estará custodiando el pórtico del el equipo Atlético Nacional. Mientras tanto, Roamed de Romaña y Loaiza, los dos porteros de Llaneros, se ubican también allí para hacer su etapa de calistenia, el calentamiento antes del estiramiento necesario para afrontar un partido de esta naturaleza. Luis Carlos.
1: 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Don Gustavo Gutiérrez, la gente de Carbones El Sol que ya nos escuchan aquí en esta transmisión de La Voz de los Llaneros, la que yo prefiero.
0: Muy bien, es 7 de la noche con 27 minutos. Ustedes escuchan La Voz de los Llaneros con el combo deportivo. ¿De dónde está la noticia? Está Misael Estadia, estalla el júbilo en el bello horizonte. Rey Pelé sale. El Atlético Nacional, y allá va la blusa número 23, James. Se le ve, ¿no?, la calidad, la categoría. En este momento sale el equipo antioqueño en total para ir a hacer la etapa de calistenia. Yo creo que este es uno de los equipos de mayor afición en el territorio colombiano. Este no nos cabe la menor duda. Allá está la gente feliz, alegre de ver a los paisas aquí en el bello horizonte Rey Pelé. Muy bien, y aquí en el micrófono de La Voz de los Llaneros, el fútbol también lo vemos con ojos de mujer. Por eso en esta noche saludamos en la mesa de trabajo a Adrianita Gaitán. Adrianita, muy buena noche, bienvenida. Gracias por acompañarnos.
4: Misael, muy buenas noches para ti, buenas noches para toda esa gente bella de la 106.3, La Voz de los Llaneros, que a esa hora ya se encuentran conectados con nosotros. Hoy esta es una noche especial, Misael. Acaba de salir a terreno James Rodríguez, lo que nos tiene muy emocionadas. Las cámaras están brillando en este momento, todo el mundo tomando fotos, video, por supuesto, a James Rodríguez. Qué alegría acompañarles, Misael, en esta noche de fútbol, una noche especial para Villavicencio, para el departamento del Meta y para todos los amantes del fútbol. Desde el estadio Bello Horizonte Rey Pelé, estamos listos para vivir un partidazo por la Liga Betplay, y Llaneros recibe, como ya lo hemos dicho, Atlético Nacional. Soy Adriana Gaitán y tengo el enorme gusto de acompañarlos con toda la emoción y toda la pasión, por supuesto con la voz femenina de La Voz de los Llaneros. Misael, el ingrediente especial, James Rodríguez ya está en calistenia en la cancha. Estamos muy emocionados, la gente sigue entrando al estadio y fuera del estadio se vive una fiesta, Misael, porque las entradas están todavía con muchísima gente haciendo fila, con más de 150 metros la gente haciendo fila en cada una de las entradas. La gente feliz, los niños contentos, Misael, y ponemos toda la fe de que Llaneros va a tener un resultado positivo.
0: Perfecto, muy bien, gracias Adrianita, bienvenida. Y aquí les vamos a estar acompañando con toda la información de nuestra mesa de trabajo. Estamos ahora por acá, vamos a ver si ya estamos a través de nuestra información, a través de los canales digitales, de donde está la noticia. Está Misael, lo vamos a corroborar. Aquí le pido a mis compañeros que también me ayuden ahí a canalear, a ver si ya estamos con nuestros canales digitales. De donde está la noticia, está Misael. Lo que pasa es que se puso muy pesada la señal de internet para observar en este momento la transmisión de los canales digitales. Claro, pues ahí todos los números, los canales de la internet se saturan. Mucha gente aquí queriendo tener la información a través de la internet, de los diferentes medios de comunicación. A ver, Luisca, lo escucho.
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0: Muy bien, Luis Carlos. Estamos a 45 minutos de que empiece a rodar la pelota aquí en este momento. Sale Llaneritos, el equipo de nuestro corazón, a hacer su etapa de calistenia en este momento también. Allá los brazos en alto, al todo, al altísimo, al omnipresente, para que los bendiga, para que los acompañe en esta jornada bien interesante del fútbol de nuestro país. Bueno, este será el último partido de esta fecha, que está, al menos por el día de hoy, el América está empatando con el Deportes Tolima en este momento. El Bucaramanga le ganó 2-0 a Internacional en la ciudad de Bucaramanga, la segunda derrota consecutiva para los bogotanos. Vienen de perder precisamente con el Atlético Nacional en la capital de la República en el intermedio de esta semana. Y pues ateniéndonos a estos resultados, Adriana, ¿cómo está la tabla de posiciones antes de finalizar el partido del Tolima con el América de Cali y jugarse el partido de Llanero frente al Atlético Nacional? ¿Cuál es la tabla?
4: Claro que sí, Misael, te cuento que la tabla de posiciones del primer lugar es para América de Cali, quien ya completó 20 puntos. Segundo lugar para Millonarios con 19 puntos. Atlético Nacional en el tercer lugar con 18 puntos. En el cuarto lugar está Atlético Bucaramanga con 17 puntos y le sigue en el quinto lugar Independiente Santa Fe con 16 puntos. En el sexto lugar se encuentra Independiente Medellín con 16 puntos. Deportes Tolima no se queda atrás porque está ocupando el séptimo lugar con 16 puntos. Deportivo Cali en el octavo lugar con 15 puntos. Y Llaneritos del alma, está en el lugar número 11 con 11 puntos.
0: Perfecto, esa es la total, debo la nómina, la tabla completa, Adriana, a ver cómo está la situación para poder analizar los que vienen de atrás y los que tenemos adelante.
4: En la posición número 12, Internacional Bogotá con 11 puntos. Cúcuta Deportivo ocupa la posición número 13 con 9 puntos. Fortaleza con 14 puntos. En la posición número 14 con 8 puntos. Deportivo Pasto con 8 puntos en la posición número 15. La 16, Alianza Valledupar con 8 puntos. 17, Boyacá Chicó con 8 puntos. El 18 para Jaguares con 7 puntos. El 19, Deportivo Pereira con 7 puntos. Y el último lugar en este momento lo tiene Junior, quien ocupa el lugar número 20 con 6 puntos.
0: Sí, y quién lo creyera, ¿no? ¿Quién lo creyera? El Junior de Barranquilla, que es el actual bicampeón, ganó los dos torneos, el que finalizó en diciembre y a mediados de este año, y ahora ocupa el último lugar de la tabla de posiciones, y muchos dan por descontado que ya no podrá clasificarse a los cuadrangulares finales, pues porque los que van adelante suman y el equipo barranquillero que está estrenando técnico no logra obtener los resultados que de pronto hubiesen querido en un comienzo del torneo, y cuando todo el mundo suponía que con la nómina que tiene el Junior de Barranquilla, que es una nómina bien interesante, no iba a tener las dificultades que hasta este momento ha tenido por acá. Saludos por acá, Juanquita, nuestro querido amigo chef, lo estamos saludando, hincha del Atlético, del Independiente Santa Fe, pero me imagino que hoy viene a hacerle fuerza al Atlético Nacional, Luisca.
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0: Perfecto, muy bien. A ver, mi querido Víctor Hugo, ¿qué hace en estos momentos el Atlético Nacional aquí en el gramado del Bello Horizonte Rey Pelé?
2: Está trabajando el equipo verde de la capital de Antioquia. Se recostó más al sector oriental y por supuesto eso hizo que la gente se moviera a las gradas y que prendiera su celular o activara su celular por la cercanía en tribuna oriental que está obteniendo el equipo Atlético Nacional. Normalmente los equipos se hacen más en el centro, pero Nacional, reitero, se recostó un poquitico más cerca de la tribuna de oriental, donde están muchas camisetas del equipo verde de Antioquia, y entonces, reitero, eso hace que los hinchas, los aficionados, prendan su celular y busquen un poco de tener ese recuerdo de por lo menos de James Rodríguez, que está ya en el grupo que está calentando, y lo mismo hacen los dos arqueros. A propósito del equipo Atlético Nacional, tiene ausentes hoy a el arquero Armani, que no, Franco Armani, que no vino porque tiene un permiso especial por parte de los directivos y el cuerpo técnico. Y también no está por lesión, no están ni Nicolás Rodríguez, no está Alfredo Morelos, el delantero, el Búfalo Morelos, no está Mateo Zuribe, que es de volante de primera línea, y tampoco está Edwin Cardona, el número 10 o 1 de los volantes de creación que tiene el equipo verde. Tiene 5 bajas el equipo que hoy dirige el técnico Lucas Rodríguez, y que buscará hoy seguramente ponerse como líder.
0: Lucas González,
2: y Nacional buscará ponerse hoy como líder del fútbol profesional colombiano.
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0: Perfecto, gracias. A ver, don José Antonio, ¿qué hacen los muchachos de Llaneros en el gramado del Bello Horizonte Rey Pelé?
3: Bueno, Misael, están en la práctica de calistenia. Los hombres de blanco ya están arreciando el calentamiento, porque son los que van al once inicialista, mientras que los de negro son los que van a entrar a la suplencia. Vemos a Danielito Mantilla nuevamente allá haciendo la práctica de calentamiento. Aquí hacen elongaciones de derecha a izquierda los jugadores del equipo de la Media Colombia para dar inicio en contados momentos. Es lo que hace el equipo de Llaneros.
0: Perfecto, muy bien, José Antonio. A ver, Adriana, ¿qué dice Adrianita? ¿Qué dice la tabla de la reclasificación del fútbol en nuestro país, que es la sumatoria de los puntos del primer semestre con los que se han logrado hasta este momento por los equipos aquí en el territorio colombiano?
4: Misael, en la tabla de reclasificación, los puntos que ya han acumulado durante este año los equipos: el primer lugar es para Atlético Nacional con 73 puntos. Le sigue América de Cali con 54 puntos. Tercer lugar para Deportes Tolima con 53 puntos. Independiente Santa Fe con 51 puntos ocupa el cuarto lugar. El quinto para Junior con 50 puntos. Once Caldas con 46, Millonarios en el lugar número 7 con 45 puntos. Le sigue en el octavo lugar Deportivo Cali con 42 puntos. Independiente Medellín, posición número 9 con 42 puntos. Misael, por otro lado, el Atlético Bucaramanga en la posición número 11 con 40 puntos.
0: Perfecto, muy bien. Yo creo que son los que van a tener la posibilidad de buscar algún cupo a torneo internacional con el tema de la reclasificación. Llaneros venía bien. ¿Con cuántos puntos aparece Llaneros y en qué posición está en la reclasificación el equipo de nuestro departamento, Adrianita?
4: Misael, el equipo de Llaneros, Llaneritos del Alma, en la posición número 14 con 33 puntos.
0: 33 puntos tiene el equipo de nuestro departamento en la reclasificación. Bueno, una buena sumatoria hasta este momento, el equipo que está garantizando la permanencia para el torneo en el 2027.
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0: Bueno, muy bien, Luis Carlos. A ver, ya estamos a través de nuestros canales digitales, de donde está la noticia, está Misael. Canales digitales a través de YouTube, a través de Facebook Live. Conéctense, repórtense. Doña Olga Castilblanco ya por acá nos escribe. Vamos, Llaneros, con todo a ganar. El llano es lindo, hermosísimo. Olga, Doña Jacqueline López también. Jacqueline, por acá, buenas noches. Misael, bendiciones. En la transmisión, vamos, Llaneros, con todo. Vamos, Llaneros, a ganar por acá. Escríbanme, a ver, repórtense. Los 800 mil corresponsales, conéctense a nuestra labor periodística a través de los canales de donde está la noticia. Está Misael también. Los estoy esperando a través de YouTube. ¿Dónde está la noticia? Está Misael en vivo y en directo en este momento con la transmisión, la señal informativa de la voz de los Llaneros. Ya estamos muy atentos nosotros con la labor periodística, porque hasta donde tengo entendido, compañeros, ya están listas las nóminas. ¿Qué dice Víctor Hugo? ¿Qué dice José Antonio?
3: A ver, la compañeros. Nómina ya está lista, Misael, para empezar a contarle a los seguidores y los oyentes de donde está la noticia. Está Misael, el portero para...
0: Listo, perfecto. Ya voy en un minutico con usted para confirmar si ya tenemos la nómina lista. Ya la vamos a entregar aquí a través de la voz de los Llaneros.
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0: Perfecto. A ver, Adrianita, ¿qué dicen las estadísticas de Llaneros? ¿Cuáles son los números de Llaneros antes de este partido frente al Atlético Nacional en la capital del departamento del Meta?
4: Misael, las cifras del equipo de Llaneros, Llanerito del Alma, el equipo de la media Colombia, hasta este momento tiene 11 puntos, ha jugado 8 partidos, 2 partidos empatados, 11 goles a favor y 33 puntos en la reclasificación. Por otro lado, Misael tiene 3 partidos ganados, 4 partidos perdidos, 12 goles en contra y también número 11 en la posición de la clasificación.
0: ¿Y cómo está la tabla de promedio del descenso del equipo de nuestro departamento?
4: Misael, 1.1471.
0: 1.1471 en la tabla de descenso. Estamos ahí bien en esa posición, pues digámoslo en términos generales, pero no se puede seguir dando papaya, como se dice popularmente. Por acá me escribe mi querido Rafael Agudelo desde Pompeya. Está en Pompeya, mi querido Rafa. Solo esperamos que el técnico hoy no la poposie y se lleve una golada. Un abrazo para todo el grupo de trabajo de la 106.3. No, Rafa, hoy no, hoy vamos a estar vestidos, revestidos de fe y de mucho positivismo para afrontar este complicado partido en el bello horizonte Rey Pelé.
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0: Bueno, muy bien, ahora sí, don José Antonio, nos vamos a ir para ir haciendo un análisis de los hombres que va a mandar al terreno de juego el profesor José Luis García, el técnico de Llaneros, que tiene una responsabilidad enorme hoy de alcanzar el resultado que quizás nosotros soñamos, imaginamos, pero que también somos conscientes que al frente tenemos un rival. Pero como lo dijo José Antonio y Víctor Hugo, somos 11 contra 11 en el terreno de juego, y quizás lo que no se tiene en calidad, lo que no se tiene en talento, lo podemos superar con el tema de el amor, del punto honor, de sentir que Nacional es grande. Y si nosotros somos grandes, pues ahí habrá una confrontación bien interesante en el fútbol profesional colombiano. José, entonces, ¿cómo va el 11 de Llaneros?
3: Sí, señor, el 11 inicialista del equipo La Media Colombia estará en el pórtico Rohamed Romaña con el número 22.
0: Sí, señor, hoy nos encontramos con una pareja que tienen un parentesco con Rohamed. Y entonces, pues deben estar por aquí en el estadio. nos lo encontramos el esposo y la esposa, y ellos hablaban de la cercanía con Robamed, quien ha dicho que es un partido difícil, pero va a ser la posibilidad grande para lucirse de este portero que llegó a quedarse con la titular después de la partida del portero mexicano que hoy recaló en el Deportes Tolima y es el inicialista en la portería.
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3: El cuarteto defensivo del equipo de la Media Colombia será integrado por Jimmy Medranda con el número 94, Joel Mena con el 2, Francisco Pacho Mesa, el Capi, llevará el número 21. 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
3: La zona de volantes estará integrada por Juana Castilla con el 13, Neider Ospina con el 10 y Luis Miranda con el número 7.
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3: Las alternativas que tendrá el profe García: Juan Camilo Loaiza con el 12, Alejandro Morales con el 23, 8 para Juan José, el Chocolo Ramírez,

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1: Bien, muchas gracias, José. Víctor Hugo, antes de ir con la nómina del Atlético Nacional, nuestro rival en el Pello Horizonte, Ripple, ¿qué comentario le merece este once inicialista que nos ha dado a conocer José Antonio?
2: Pues la verdad me preocupa mucho porque dejó los dos volantes de creación en el banco y no entiendo por qué. Porque el técnico José Luis García va a jugar con Atlético Nacional. Es un equipo histórico, con muy buena nómina, aunque algunos jugadores de Nacional no están titulares hoy. Pero deja a Kevin Rincón, deja a Kelvin Osorio en el banco y pone a Juan Castilla como volante de primera línea, que esa no es su posición. ¿Quién va a acompañar a Juan Castilla? Es Neider Ospina, en una posición que no es la de él. Es el señor Fran Castañeda en una posición que no es la de él. Es el señor Luis Miranda en una posición que no es la de él. ¿O dónde los va a ubicar? Porque es que a cualquiera de ellos que ubique, Misael, no es la posición de ninguno de ellos del equipo del equipo de Llaneros. Es decir, que para mí debió haber puesto por lo menos a Kelvin Osorio o a Kevin Rincón, dos volantes de primera línea que los dos lo han hecho ahí, pero no los pudo jugar. Entonces me quedo sin saber quién va a acompañar a Juan Castilla.
1: Bueno, señor, pues esperemos que el técnico, que es el que trabaja toda la semana con ellos, hoy no se vaya a equivocar en ese análisis que usted hace y que lógicamente hay que tenérselo en cuenta frente. Ahora, lo que yo considero es que jugadores no van a seguramente ocupar posiciones que no le pertenecen. Yo creo que Fran Castañeda va a ser el extremo que por izquierda, yo creo que John Vázquez va a ser el extremo por derecha, yo creo que Luis Miranda va a estar en la posición habitualmente que siempre le hemos conocido, porque pues eso es lo que uno espera. Ahora, el hecho de que no esté Kelvin Osorio, sí, de pronto se peca un poquito en la recuperación de la pelota, en el tema de la contención, porque bien es sabido que lo hace de la mejor manera que Kelvin Osorio, pero hablar que de pronto está improvisando con los jugadores en determinadas posiciones, pues habría que ver cómo es la disposición en el terreno de juego cuando salga el equipo al terreno de juego y empiece a rodar la pelota en el Pello Horizonte, porque pues igual a mí yo creo que los técnicos son tercos y se mueren con la suya, y ellos son, repito, los que muchas de las veces conocen el comportamiento y saben de qué está hecho cada uno de sus jugadores y en qué posición le pueden funcionar, ¿no?
2: Sí, Misael, pero es que eso lo hizo frente al Deportes Tolima y terminó perdiendo, y eso lo hizo frente al Internacional de Bogotá y terminó perdiendo. Es decir, el técnico José Luis García ha salido siempre jugando con Juan Castilla y con muchos volantes, y deja los volantes de su posición habitual para lo que uno los conoce o para lo que fueron contratados, y no los pone. Entonces, cuando yo digo improvisar, es que usted no puede poner a Neider Ospina de volante de primera línea, porque a Neider Ospina no lo hemos visto ahí jugando de primera línea, y a Fran Castañeda lo trajeron como un extremo, y a Luis Miranda es el mediapunta o el que se mete por la mitad. Entonces hay jugadores que los traen y que funcionan en determinadas posiciones, pero yo espero, como tengo la fe y como la tenemos todos, de que ese equipo, de que ese funcionamiento técnico-táctico del técnico le dé resultados y que tenga mucho volumen de ataque y que los jugadores hagan una doble función, porque hoy en eso que armó en la inicialista tendrán que hacer varios una doble función, que es atacar y defender.
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1: Perfecto. A ver, Víctor Hugo, cómo salta al terreno de juego el Atlético Nacional, que ha dicho Lucas González, el técnico de los antioqueños.
2: El equipo Atlético Nacional va a formar con Luis Marquínez, el arquero, que es el segundo del equipo.

0: Verde de Antioquia con el número 25.
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0: Los cuatro del fondo va a formar con Andrés Felipe Román, lateral por derecha, número 6. César Haider con el número 4. Defensa central, Neider Parra, número 3. Defensa central y el lateral izquierdo será Milton Casco con el número 20.
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0: En la primera línea de volantes estarán Juan Manuel Rengifo, número 19, Juan Zapata, número 8. 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Xavi Ríos, número 31 por derecha. Más adelante de él se pone Andrés Sarmiento con el número 27. Y adelante el Chicho Arango, Cristian Arango con el número 17.
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2: Espectáculo maravilloso, perdóname tantico, Víctor Hugo. ¿Sí? El espectáculo maravilloso que estamos viendo en este momento en el bello horizonte Rey Pelé. Se apagaron las luminarias y se encendieron todas las linternas de los teléfonos celulares. En un espectáculo muy bonito, en un espectáculo maravilloso de fantasía que estamos viviendo en este momento a puertas de que salgan al terreno de juego los dos equipos, el Atlético Nacional Llaneros, para empezar a jugarse este partido final del fútbol de la fecha número 11, si no me equivoco, ¿no? La que estamos jugando en esta oportunidad, es decir, que cada día hay menos partidos para seguir sumando y ojalá le alcancen a Llaneritos para meternos dentro de los 8. Ahora sí, Víctor Hugo, qué pena, termine la nómina del Atlético Nacional.
0: Bueno, el Atlético Nacional va a formar con Edimir Sea en el arco, perdón, los suplentes son Edimir Sea en el arco número 44, Jaycar Perlaza, número 27, Jorman Campuzano, número 21, Elías Cabrera, número 22, Juan José Rosa, número 24, Ian Poveda, número 99, Kevin Parra, número 30, y James Rodríguez con el número 23, los hombres que irán al banco del técnico Lucas González del equipo Atlético Nacional.
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2: Bueno, muy bien, es 7 de la noche con 58 minutos. Por acá se me reporta Oscar DJ, mi querido amigo, compañero de labores aquí en La Voz de los Llaneros. Saludos, aquí preparando la cena con mi nueva dieta. Ya pues, se nos volvió fit ahora. Y en sintonía del equipo deportivo, con la fe intacta, vamos, mis llaneros. No hay cosas imposibles, sino hombres incapaces. Somos 11 contra 11. Vea, pues, la dieta le dio por ser filósofo a nuestro querido DJ Oscar, a quien estamos saludando de una manera muy especial aquí a través de La Voz de los Llaneros. A todos nuestros compañeros, a Mao Morales, nuestro querido gerente de La Voz de los Llaneros, a Sonia Lisset, la secretaria de comunicaciones, a José Enciso, a Harold, a todos mis compañeros, a mi negro Oropesa, también los saludamos de una manera muy fraterna, que también hacen parte de este equipo muy prestigiado y trabajador de La Voz de los Llaneros. Bueno, Todavía no se encienden las luminarias, el estadio está en penumbra. Y Adrianita, ¿cuál es la terna o cuál es el equipo arbitral encargado de administrar justicia, de aplicar el reglamento en estos 90 minutos reglamentarios?
3: Misael, el listado de los árbitros que van a estar al pendiente de este partido lo encabeza el asistente número uno, él es Camilo Sánchez, quien viene a acompañarnos desde Bogotá. Asistente número dos, Fabián Hernández desde el Huila. El cuarto árbitro es Juan Gutiérrez de aquí, del departamento del Meta. Por otro lado, en el VAR estará Luis Trujillo del Valle y en el AVAR estará Steven Camargo desde Bogotá.
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2: Bueno, por acá saludamos a mi querido Nico. Lo estaba pasando por alto, hombre. Pero Nico sabe de mi admiración, sabe de mi aprecio, porque es un ejemplo para muchos de nosotros en este bonito trabajo de la radio. Mi Nico, abracito hermano, con todo gusto, gracias por estar ahí en nuestra sintonía. Entonces, a todos ellos, muy atentos, vea pues, a nuestra labor periodística, les estamos enviando el más fraterno de los saludos y gracias muchachos por hacer parte de este gran combo, porque como lo recalca la gobernadora, en equipo las cosas se hacen mucho más fácil y eso lo comprobamos aquí en este micrófono de la voz de los llaneros. Luisca.
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2: Perfecto, por acá Juan Camilo Rugel es un gran chef, tenemos que volver a convocarlo un día de estos para que nos haga las delicias de este gran chef, lo estamos saludando de una manera muy especial. Bueno, hoy la inteligencia artificial aplica para todo, incluso ya nos están asustando con la inteligencia artificial, que si no nos ponemos pilas, nos pueden mandar a freír espárrago la inteligencia artificial, y no solamente por lo que muchos están analizando de la pérdida de empleos y estas cosas, sino porque puede ser un poquito más profunda la situación. ¿Qué dice Adrianita la inteligencia artificial para los resultados de este compromiso?
3: Misael, la inteligencia artificial predice que Llaneros tiene un 20% o un 27% de probabilidad de ganar este partido. De que haya un empate, un 22% o un 28% de probabilidad. Pero que gane el equipo de Atlético Nacional, tenemos un 45% a un 57%.
2: Bueno, predice el doble de probabilidades para el Atlético Nacional. La inteligencia artificial entre el 45% y el 57% para la victoria de los paisas y un 21 y un 27% para la victoria de Llaneros. Pero bueno, no estamos tan abajo. Yo pensé que de pronto nos iban a descalificar un poquito más, y el empate entre el 22 y el 28%. Esto para aquellos que les gustan las apuestas, para que lo tengan en cuenta, ¿no? En este partido, pues que tampoco es que vaya a ser papita pa'l loro el compromiso aquí en el Bello Horizonte, Rey Pelé.
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2: Como dicen por ahí, pregunta técnica, José Antonio. Si pierde hoy Llaneros con Atlético Nacional, ¿debería pasar algo con el técnico José Luis?
4: Pues Misael, yo creo que no va a pasar absolutamente nada, porque ya entramos en la recta final de este campeonato y en diciembre seguramente habrá modificación o lo van a ratificar para el próximo año.
2: Sí, se debe quedar.
4: Sí, señor, se debe quedar.
2: Mi negro Víctor Hugo.
0: No va a pasar nada. No va a pasar nada. Lo dijo el alto directivo de Llaneros a mitad de semana, cuando lo entrevistaron en un medio de comunicación diferente a La Voz de los Llaneros. ¿Qué pasa si se pierde con Nacional? Dijo, no va a pasar nada con el técnico ni con los jugadores. Se va a jugar con Cúcuta y se viene a jugar con el América de Cali. Es decir, que por lo menos en este semestre no va a pasar nada con José Luis García.
2: ¿Y pero le gustaría que pasara a usted?
0: En resultados, sí. Sí, hay que darle un aire a Llaneros en cuanto al técnico. Creo que José Luis García en los 4 partidos anteriores ha tomado unas decisiones que han perjudicado al equipo en cuanto al desarrollo técnico-táctico en la cancha y ha llevado a que los resultados no sean positivos. Pero como el que tiene la billetera y el que paga es el que manda, pues no creo que vaya a pasar mucho si perdemos hoy con Atlético Nacional.
2: Perfecto, señor, no dijo nada. Bueno, muy bien, nos preparamos aquí. Muy atentos porque van a salir los equipos. Están saliendo las nóminas suplentes en este momento en la puerta de Maratón del túnel del Bello Horizonte. Rey Pelé, salen primero los suplentes de Llaneros. En este momento la gente se levanta de sus puestos y ahora salen los suplentes del Atlético Nacional. Allá va James, el de la blusa número 23, lo observamos acá al banco de suplentes. Se va a sentar este talentoso futbolista colombiano. Todavía no sale la titular, muy atentos entonces, porque ya van a saltar al terreno de juego los dos equipos aquí en el Bello Horizonte. Rey, prepárense, porque viene la narración espectacular del mejor en la radio del Meta y de la Orinoquia colombiana, mi compadre merenguero Eddie Herrera, que hoy va a cantar goles por montones y ojalá todos sean para Llaneros, el equipo de nuestro corazón. A ver, se le miden los oyentes de La Voz de los Llaneros a entregarnos resultados. Bueno, sale Llaneros, sale el Atlético Nacional. Marlos Moreno con la blusa número 7, el que encabeza esta nómina del equipo de nuestro departamento por Llanero, lo hace el número 95, John Vázquez, seguido de la blusa número 12, Howell Vena, el hombre que le está acompañando. Va Llaneros con un uniforme, no el típico, no el tradicional que acostumbramos, pero sí el de suplente, el uniforme suplente o para los partidos de visitante, es lo que estamos viendo en este momento en el Bello Horizonte. Rey Pelé, de la ciudad de Villavicencio.
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2: Perfecto, van a sonar los actos protocolarios. En este momento, el saludo del himno nacional de la República de Colombia. Saludamos por acá a Jimito Londoño, excontralor de nuestro departamento del Meta. Me alegró mucho verlo, doctor Londoño, en el día de ayer, lo mismo que a Jaime Martínez, este gran empresario de eventos, y a Ronald Lozano, es director del Instituto de Turismo del Departamento del Meta, exalcalde de San Carlos de Guaroa. A él también lo saludamos de una manera muy fraterna en esta transmisión que les entregamos a través de la voz de los llaneros, el himno nacional de la República de Colombia, las bengalas por un lado, el humo negro, el humo blanco en este momento en la tribuna de Oriental, donde están las barras principales de Llaneros, y allá está el equipo de nuestro departamento. José Antonio, ¿cuál es la pinta de Llaneros para este partido?
4: Pues Misael, es el traje característico que siempre ha lucido en condición de local, el blanco con vivos negros, lo que tiene el equipo de la media Colombia, y un verde flamina que tiene el portero nuestro, el señor Rohamed Romaña.
2: Perfecto, señor, el uniforme típico tradicional entonces para el equipo de nuestros amores, el equipo del departamento del Meta. Sí. Qué imagen, mi querido Enciso, qué imagen la que estamos observando. Muchas gracias ahí también por hacer parte de esta labor periodística. El himno de la ciudad de Villavicencio es el que está sonando en este momento, y ahora el profe Ortiz, el central del compromiso, nos va a entregar inmediatamente el pitazo inicial. Partido previsto para las 8 de la noche con 15 minutos, es la hora oficial de este compromiso.
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2: Bueno, terminan los actos protocolarios. Saludo de manito acá, manito allá, entre los hombres del Atlético Nacional que pasan saludando a los jugadores de Llaneros. Ahora los de Llaneros se devuelven para saludar al cuerpo arbitral, a los cuatro hombres que van a estar, tres en el rectángulo del terreno de juego y uno de asistente en la parte exterior, que es el cuarto árbitro, más los dos del VAR. En este momento posa el Atlético Nacional para esta fotografía con el sponsor, con el patrocinador de la Liga de Fútbol en nuestro país. Y ahora pues seguramente lo van a hacer los muchachos de del Deporte de Llaneros FC, el equipo de nuestro departamento en cabeza de su capitán Pachito Mesa, ¿no? José Antonio es el capitán, sí, del equipo de nuestro departamento.
4: Sí, señor, es Pacho Mesa con el número 21, el capitán de Llaneros.
2: ¿Y quién es el capitán del Atlético Nacional, Víctor Hugo?
0: Pues veo cerca al número 29, pero ya se fue, creo que ahí viene el morocho. Oye, no es Chicho Arango, creí que iba a ser Chicho Arango el capitán del equipo, pero voy a ver, creo que va a ser Marlos Moreno, el número 7, el extremo por derecha, es el capitán del equipo del Atlético Nacional, Marlos Moreno, el número 7.
2: Sí, señor, Marlos, otro gran jugador, hombre, no sé en qué momento se nos perdió, si nos disparó en el camino el gran Marlos Moreno, que pintaba para ser una gran figura, no solamente del fútbol colombiano, sino del fútbol mundial. Pero vea, esas son las cosas, y ahora recala nuevamente en su equipo, y aquí está con el Atlético Nacional, que fue el que lo trajo, el que lo descubrió, el que lo formó, y el hombre nuevamente vuelve a encontrar cama, cobijo en el equipo de la montaña, en el Atlético Nacional. Bueno, muy bien. Un cuanto poco de humo en este escenario, en este momento, pintado de verde, diría uno, ¿no? Luisca, está sí, en el Bello Horizonte Rey Pelé.
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2: 8 de la noche, 13 minutos, señoras y señores, aquí está, en el micrófono de la voz de los llaneros, el mejor, el que les va a cantar jugada a jugada de la manera más diáfana, transparente y claritica, en el micrófono de la voz de los llaneros, las incidencias, los pormenores, los vericuetos de la fantasía del fútbol, en la voz de un hijo del departamento de Vichada, pero ya adoptado aquí en el departamento del Meta, y lo tenemos en la voz de los llaneros. Con ustedes, mi compadre merenguero Eddie Herrera, narrador. Compadre, muy buenas noches, bienvenido, y a narrarle todos los goles a Llaneritos del Alba.

0: y que ojalá todos los goles en este compromiso sean para el conjunto de nuestros amores. Señoras y señores, bienvenidos. La fiesta del fútbol en el Estadio Bello Horizonte Rey Pelé, el estadio más lindo de Colombia. Hoy se viste de mil colores el blanco de este medio país, donde el azul del cielo se confunde con el suelo que recibe al conjunto verdolaga Atlético Nacional. Señoras y señores, este compromiso ya arrancó. A partir de este momento cabalgan las emociones para el conjunto de la media Colombia, y el primero a tocarla es para el de Medellín, el conjunto paisa. Ahora arrancaba carrera justamente Luchito Miranda para el conjunto de la media Colombia, cuando sonó el silbato del central del compromiso, el señor José Ortiz, en las primeras de cambio a favor del conjunto verdolaga.
1: Se van los 10 jugadores de campo del Atlético Nacional a meterse en el terreno de juego, ahí muy cerca de las 16:50, en una falta bastante peligrosa que seguramente va a levantar, no alcanzo a ver el número, si es Rengifo el que la va a levantar con la pierna izquierda, narrador.
0: Sí, señor, sorprendente la jugada que prepara el conjunto Atlético Nacional. Se viene con Rengifo, este número 19, muchachito recién ingresado a la mayor. Viene desde atrás ahora para Román, hizo el de Falco abajo, estaba inhabilitado, se había levantado la banderola cuando llegaba justamente el muchacho Haidar, y estaban todos atentos arriba esperando el cabezazo.
1: Sí, señor, el hombre por izquierda que sorprende, por derecha mejor, que sorprende en este cobro, en la jugada de laboratorio que le intentaba hacer el equipo de la visita.
0: Hay salida entonces para el conjunto de la media Colombia con Romed Román, el joven portero que defiende la acción de juego para Llaneros, intentando salir de terreno propio, activando el servicio con pierna derecha, voy seguramente que irá adelante y a recibir los nuestros, pierna derecha efectivamente, el balón que ya pisa el terreno verdolaga, arriba el cabezazo primero para recoger el muchachito Rengifo, desde atrás viene ahora con Neider Ospina, a ver John Vázquez tampoco podía, y recuperación por parte del blanco de este medio país, empiezan a hacer el traslado tranquilo con Pacho Mesa, se va mostrando ahora con Denis Quintero. Pachito, ese es el capitán que tiene que retroceder el esférico, un tanto peligroso para Ruamir Romaña, pierna derecha, despacha ahora sobre el sector de la banda derecha, Jovel Mena estaba esperando arriba ese esférico que quedó sembradito, se la dejó robar, no tuvo retención Fran Castañeda, y entonces tiene que salir atento el portero Romero Romaña cuando llegaba con cautela el Chicho Arango.
1: Sí, señor, uno diría aquí que le rebota un chicle al jugador Castañeda.
0: Sí, estaba en posición irregular Yorleis Mena, todo el mundo lo vio. Una lástima porque estaba en posición irregular y la jugada pintaba para bien para el conjunto de este medio país.
1: Sí, señor, lo intentaba bien aquí Jorley, pero entraba y salía en esa posición inhabilitada. Y Ortiz, muy bien colaborado por el hombre de Oriental, decreta la falta el tiro libre indirecto que favorece al equipo de la visita.
0: Muy bien, van buscando la salida ahora los muchachos del conjunto verdolaga Atlético Nacional. Desde atrás es Haidar, va tocando al esférico con Neider, este es Parra justamente. Veremos desde atrás Haidar con Milton Casco, que está provocando sobre el sector de la banda el movimiento, no señor, Parra juega sobre el sector de la banda, hay salida con Juan Manuel Zapata, está esperando desde atrás de nuevo el conjunto verdolaga, todavía no se anima, es Atlético Nacional que pisa ahora sí el predio del conjunto de la media Colombia, lo hacía con el internacional Milton Casco, ojo que abrió, hay espacio ahora para que llegue justamente Marlon Moreno, la pelota arriba, se iba equivocando a la zona defensiva del conjunto de la media Colombia y la pelota se fue para la última, se reporta el tiro de esquina.
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4: Ese es el primer tiro de esquina de este compromiso y el primero para Atlético Nacional.
0: Muy rápido que va a ejecutar justamente el conjunto verdolaga.
5: Rengifo, sí, va a cobrar, Eddie.
0: Muy no, bien, no, muchísimas gracias. Este Sarmiento, el que va a cobrar,
1: sí, señor, Sarmiento.
0: La pelota ya a los puños justamente de Romaña. Ojo que hay salida con Fran Castañeda. Viene el primero para Llaneros. Ojo que ataca uno, se defiende en tres. Tiene que devolverse justamente el conjunto de la media Colombia Castañeda. Ya se mostró Luchito Miranda y una falta peligrosa al borde del área chica. Se salvó Atlético Nacional cuando llegaba justamente el conjunto de este medio país. Milton Casco fue el peaje que puso el pero, la tapia justamente, y una falta que favorece al conjunto de nuestros amores.
1: Sí, señor, aquí la primera arremetida ofensiva del equipo de casa, rápido a la salida de Castañeda por el sector de brecha, y allí estaba, pero entonces el argentino sabía que lo hacía o no lo hacía, pero hay que destacar un tema, y es que se recompone muy rápido la figura del Atlético Nacional.
0: Bien, entonces hay dos hombres, está Castañeda en la distancia, Neider Ospina también, mientras tanto 3-4 hombres en barrera, sale el chiquitico Rengifo, y entonces una clara oportunidad para el conjunto de nuestros amores para ir, ¿por qué no?, arriba en el marcador cuando rodamos sobre 5 minutos de esta primera parte.
1: Sí señor, perfil para Neider de izquierda, como la sabe ubicar, hacerle fuerza a nuestro jugador estrella.
0: A ver, Marquines acondiciona nuevamente la barrera. Hay dos hombres que hacen sombra para los nuestros. Mientras tanto, arriba está John Vázquez, está Yorleis Mena también. Aparece el chiquitico Medrando. A ver qué hace el equipo de la media Colombia. Muy atentos, porque se puede habilitar el marcador en esta primera jugada de riesgo sobre el conjunto verdolaga. Castañeda, Neider Ospina pega sobre la barrera. Se perdió la oportunidad Luchito Miranda. Ojo que hay salida con Sarmiento. Se viene Pablo para el Chicho Arango. Se juntaron la fábrica desde atrás. El agarroncito, sí señor. Ojo que dieron ventaja. La pelota arriba no la entendieron los hombres cuando daban la norma de ventaja. Hay dos de los verdes que han quedado en el terreno de juego. Y la pelota libre para que salga haciendo el servicio Roamed Romaña.
1: El estartazo del Atlético Nacional nos tiene que poner a pensar que no podemos quedarnos ahí esperando a que se acomoden las jugadas, porque es un equipo demasiado rápido, demasiado intenso en la recuperación de la pelota, pero también en ir al frente de ataque, Llaneros.
0: Permítame, porque Llaneros es el que ataca ahora. Va Fran Castañeda. Se enredaron los hombres de Nacional. Bien. ¡Oh! Y la pelota se le fue muy ancha. Yorleis Mena tuvo la primera en sus pies. Le rebotó. Iba llegando con mucha ansiedad, mucho peligro sobre la portería de Marquines. Se salvó Nacional.
1: Sí, señor. Riposta Llaneros, que parece ser no esconderse para llegar sobre la portería de Marquines.
0: Y de nuevo, ahora sobre Juan Castilla. El pitazo y que favorece al conjunto de la media Colombia. Y qué lindo ver este escenario, acompañado de familias, de miles de personas que muy seguramente han llegado de los diferentes municipios de nuestro departamento y de esta región de los Llanos Orientales, con este espectáculo que se vive en el estadio más lindo de la Orinoquia, Misa.
1: Sí, señor. Mire que me gusta el comportamiento de Llaneros, especialmente en el tema ofensivo, porque muy rápido están tratando de ganarle la espalda a los defensores del Atlético Nacional. Se arriban dos oportunidades en que Llanero se acerca con riesgo a la portería de Marquines.
0: Muy bien. Ahora sobre el sector de la banda, tienen que llegar los hombres desde atrás. Atento estaba el internacional Dines Quintero. La pelota le favorece a Llaneros. ¡Qué bonita la que hizo! Viene para John Vázquez. John Vázquez a ras de piso. Se la robó el muchacho Parra. La pelota llegó sobre el tiro de esquina. Y el que tiene la camiseta verde le aplaude a Llaneros. ¡Tiro de esquina!
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4: Tiro de esquina. Tiro de esquina número 2 de ese compromiso y el primero para Llaneros.
1: Será salida rápida de Jomba. Y donde no se arrastre el jugador del equipo Atlético Nacional, estaríamos cantando el primero del equipo de
0: Neider Ospina cobró a riesgo ahora con Luchito Miranda, el cabezazo. ¡Oh, Belmena! ¡Señoras y señores! ¡Se salvó Nacional! Marquines estuvo gigante. En la primera iba con veneno ese balonazo. La pelota la sacó sobre la línea y se fue para el tiro de esquina.
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4: Ese es el segundo tiro de esquina para el equipo de Llaneros y el tercero de este partido.
0: Van a temblar las montañas esta noche, porque Llaneros es el que tiene el esférico. Neider Ospina desde atrás levantó el balón sobre el primer palo. Se equivocó Martínez. Se equivocó Martínez. Penal pedían, señoras y señores. Y pitó el central. Pero a favor del conjunto verdolaga, salió a cazar mariposas Martínez. Lo tienen nervioso los criollos. Atento está el público, porque puede llegar el primero y no es para el verde, no señor, es para el conjunto de nuestros amores Llaneros.
1: Sí señor, tremendo cabezazo de Yorley, que hoy se puede consagrar en lo que siempre le hemos reclamado, lo que le hemos pedido, y para lo que lo trajeron aquí a la capital del departamento del Meta. Tremendo cabezazo, tuvo que exigirse al máximo el jugador Marquines, el portero del Atlético Nacional, y posteriormente en otro tiro de esquina nuevamente el riesgo estuvo sobre el hombre de la blusa número 25, pero llega Llaneros y entonces demuestra personalidad el equipo de José Luis.
0: Permítame, porque ya se mueve el cronómetro con el tiempo de juego. Este es el tiempo, este es el tiempo de juego.
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0: Jugamos sobre 10 minutos de esta primera parte del compromiso, 0-0 en el estadio Bello Horizonte Rey Pelé. Las posesiones para el conjunto Atlético Nacional, la salida con Marquines, hay servicio, pierna zurda, ahora sobre Milton Casco, la salida con el Internacional, allá sobre el sector de la banda, tan tento también está el muchacho Rengifo Ríos. Juega la pelota para el famoso Chicho Arango, el que procedía justamente desde los Estados Unidos. Hay balón sobre el sector de la banda, está llegando sobre Sarmiento. Buena ejecución, justamente retrocede ahora para Juan Manuel Zapata. La salida con Haider Renquifo, espera adelante. Un poco más retrasado, tiene que jugar entonces ahora con Neider Parra. Y Parra disfruta con el esférico. En movimiento ahora para Juan Manuel Zapata, está esperando para Felipe Román, el grandote. Hay salida de nuevo para Sarmiento. La pelota está libre sobre el sector de la banda. La toca Ríos, y entonces encontró a Casco sobre el sector de la banda, arriba de nuevo para que ataque el conjunto verdolaga. Sarmiento, hay pronunciamiento sobre el sector de la tribuna de Oriental, se van metiendo desde atrás. Ríos viene ahora para Milton Casco, levantó el centro, esa pelota la cabecearon los hombres de Llaneros. Atento está la zona defensiva, la fuerza aeroespacial de este medio país, quiere apuntar de media distancia, no se decide Haider. Milton Casco, ahora sí viene el Internacional, toca en corto con Rengifo, hay devolución en corto para que llegue sobre Ríos, la humanidad de Zapata, el que promueve el esférico, toca la redonda, acaricia suavemente esa pelota, juegan con la número 5, ahora sí el balón entre líneas, levantó desde atrás, estaba ahora el Chicho, no supo, estaba inhabilitado, sí señor, ha dicho el central del compromiso, y lo ratifica en línea de Occidental.
1: Sí señor, quedó sembrado, metido ahí en la pareja de centrales el Chicho Arango, pero Nacional en 3-4 minutos nos llevó la pelota cerca, sin mucho riesgo a la portería de Roamed, pero en una situación bien interesante en el toque de primera, red de piso, y a tratando de aprovechar la agilidad y la velocidad de Marlos por el sector de izquierda.
0: El saludo para todos nuestros queridos oyentes, don Luis Carlos Turmeca, bienvenido.
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0: 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Llaneros es el que ataca. Llanero lleva esa pelota bonita ahora para que vaya buscando al Luchito. Neider Ospina encaró esa jugada, abajo la atacó. Juncito Vázquez quiso retener la pelota para pegarla en segunda extensión y le rebotó. Apareció Marquines y acaparó la acción de juego del conjunto llanero.
1: Sí, señor. Aquí nuevamente vuelve a demostrar el equipo de José Luis Llaneros que es atacable. Ojo.
0: Ojo que se quedó en línea, está totalmente inhabilitado. Quedado totalmente en línea, quedó borrado y la pelota está viva. Intentan provocar desde atrás. Hay que revisar la jugada, profe. La jugada está inhabilitada, profe. Y entonces no pasó nada. ¿Sí vieron dónde estaba en línea, Misael?
1: Sí, sí, sí.
0: Se quedó, está totalmente inhabilitada esa jugada hace rato. A ver qué hace el VAR. Por fortuna no termina el gol porque tendrían que revisarla muy bien.
1: Lo cogieron con los calzones abajo al hombre occidental,
0: lejos.
1: El señor Camilo Sánchez, y por más que picó no alcanzó a llegar, pero sí, la óptica nuestra era que Marlos estaba en posición viciada, en posición inhabilitada.
0: Desde el año pasado venía fuera de lugar el muchacho. Pelota sobre el sector de la banda, Llaneros es el que juega, va llegando ahora sobre Luchito Miranda, arriba para Yorleis Mena, ojo que recibió Rengifo para Atlético Nacional, viene ahora para el Chicho Arango, Rengifo, triángulo sobre la zona centro, Sarmiento va apareciendo, Felipe Román, Sarmiento en solitario, no se decide, descargó atrás para que juegue Ríos, viene buscando también la compañía de Juan Manuel Zapata, ese es el dúo, ahora para Juan, para Felipe, Pipe Román, Andrés Felipe. Juan Manuel Zapata, se tranquiliza un poco el conjunto verdolaga y encierran el corral totalmente a los criollos, haciendo tránsito sobre el sector de la tribuna de Oriental. Jugaba con Milton Casco, Rengifo, el Chicho, Arango, Cristian, de nuevo para Milton Casco, la pelota que hace tránsito libre, no se la deja ver al conjunto de la media Colombia. Luchito Miranda, a ver si tiene posesión, desde atrás se la robó el conjunto de la media Colombia, viene el contraataque para Jorlen. ¡Ah! ¡Tenías que tocarla! Ahora define para Juan Castilla, se demoró, el que piensa pierde. y entonces Llanero retrocede de nuevo a la figura cuando tiene oportunidad de contraatacar y desaprovecha todas las oportunidades. Ojo con Castilla, ahora con Diris Quintero se encerraron solo los hombres de Llanero. Milton Casco desde atrás recupera para el conjunto de Atlético Nacional, empujoncito, la jugada está viva, dele rienda, hay jugada para el conjunto Llanero, viene ahora para Luchito, muestre señor Leis, allá por el costado para Johncito, en la mitad del terreno de juego, este vuelo para que salga Llanero, se la perdió de nuevo, porque atento estaba el morocho Parra, ahogó al narrador, no le dio vía libre para que Llanero siguiera.
1: Sí, lo que pasa es que es muy difícil si la pelota se la tiran a espaldas a Yorleis, y aquí se equivocó Miranda, y entonces se dilapidó, se botó una buena opción ofensiva para Llaneros.
0: Bien, ahora para John Vázquez, bien la carrera la ganó John Vázquez, se quedó sembrado Renquifo, la pelota de Yorleis, ¡me!

0: el cielo. No sé por qué los de camiseta verde lo celebran tanto como yo. No sé por qué este medio país se ha celebrado con las manos al cielo. Claro que lo sé, porque nos invade la felicidad. Apenas sobre el minuto 15 de esta primera parte del compromiso, se va arriba en el marcador. Una jugada tejida con estilo, con cariño. John Vázquez pidió la moto prestada, dejó montado en el camino al costado y como puestecita con la mano se la dejó al que tanto le pedíamos, al que tanto le rogábamos, al que tanto le suplicamos. Apareció cuando más lo necesitaban. El morocho Yorleis Mena dijo: aquí estoy presente. Y este llano inmenso activó el arpa, el cuatro y las maracas. El corazón de un verdadero hincha llanero se alegra y lo canta con el alma. Uno tenemos nosotros los llaneros, uno tenemos los criollos. Comemos bandeja paisa del momento en el estadio Bello Horizonte. Rey Pelé, uno para Llaneros, cero para Atlético Nacional. ¿Cómo fue el gol? ¿Cómo fue el gol, mi querido Misael?
1: Bueno, señoras y señores, se lo había dicho yo en el comienzo del partido, que ojalá esta noche fuera el partido de Yorley y que terminara haciendo para lo que lo habían traído, porque llegó aquí precedido de goles y hoy aquí aprovecha la jugada del partido en las piernas de John Vázquez. Jumpa, que como dice usted, prendió prácticamente la moto por ese sector de derecha y emprendió una carrera veloz, dejando con un palmo de narices al defensor por el sector de izquierda del Atlético Nacional, y entonces fue al fondo casi que libre de marca y se la puso a Yorley para que apareciera Vinegro, se arrastrara, se acostara en el gramado del Bello Horizonte y con la pierna izquierda contactara la pelota para sorprender a Marquines, que ya en dos oportunidades le había ahogado el grito de gol a Yorley, la blusa número 17 de Llaneros. ¡Qué golazo el que acaba de hacer Llaneros! Y entonces aquí, para sorpresa de muchos, Llaneros se impone frente al incompetado Atlético Nacional.
2: Esa jugada de Yorley Mena ya la había intentado en varios partidos, de tirarse, de poner la pierna, de arrastrarse o cayéndose, poner el botín, y no lo había conseguido. Y mire en qué partido lo vino a conseguir Yorley Mena, el atacante. El partido estaba en una dinámica. Llaneros atacaba, ripostaba Nacional, o cosa contraria. Así que estaba para cualquiera de los dos. Y afortunadamente, antes del minuto 20...
0: Ojo que ataca el conjunto verdolaga desde atrás. Pachito Mesa se robó los aplausos del público y viene el contraataque. Viene Mena, mi morocho, yo lo amo. Yo amo al morocho Mena. Ahora para Johncito Vázquez sobre el sector de la banda. Esa pelota se la robaron en la última. Le reventaron la cadena a Jumba. Y ojo que viene Rengifo en corto, salida justamente con Marlos Moreno. El morocho quedó tendido en el piso. Rengifo, ahí de entonces contraataque. Se activa de nuevo la jugada. Viene desde atrás el Chicho Arango, que espera pacientemente en la parte alta. André Felipe Román, Juan Manuel Zapata con Ríos muy atento a ver si juega con el Chicho. Sí, ahí está en pantalla. Disfruta ahora tocando sobre el sector de la parte centro. Está llegando sobre el muchacho Juan Manuel Zapata. Habilita la diagonal para que llegue sobre la tribuna de Oriental. Allá se va mostrando Ríos, y Ríos que despacha con pierna derecha, y Ríos que abría boquete. Ríos, la pelota hizo tránsito libre por las narices de Romaña. Finalmente abandonó sobre el sector de la Occidental. Habrá servicio para los nuestros. El Llaneritos del alma gana 1-0, Misa. 1-0 le gana al verde Atlético Nacional.
1: Sí, señor, pero Llanero debe seguir en la tónica que ha tenido de jugarle sin miedo, a jugarle sin respeto al incompetado Atlético Nacional, porque así le ha complicado el partido y ha sido Llaneros el equipo que más opciones ha tenido de ir adelante en el marcador, y se ratificó sobre ese minuto 15, sobre ese minuto 16 del compromiso.
0: Muy bien, La pelota sigue estando a favor del conjunto verdolaga. Muy bien la línea que retrocede o que favorece al conjunto de la media Colombia. Hay tránsito sobre Haidar en la mitad del terreno de juego. Tiene que llegar el muchachito Renquifo, este número 19, que es talentosísimo. Habilitó ahora para Andrés Felipe Román, el morocho grandote. Atento estaba Juan Castilla, no pudo estirar a Fran Castañeda, el narrador se equivocaba. Hay salida de nuevo para el conjunto Atlético Nacional. Hace ronda con el esférico Renquifo, ahora para Milton Casco Ríos, iba esperando esa pelota. Milton de nuevo, ahora para Casco, levantó arriba para el Chicho, que hizo, a ver qué hizo el Chicho, la pelota estaba inhabilitado. Estaba inhabilitado el banderazo arriba que favorece. Chicho ha estado en todas las posiciones habidas y por haber fuera de juego el día de hoy.
1: Sí, está perdido.
0: Por fortuna para nosotros.
1: Para fortuna, sí. Está. Además es que está jugando bien, Llaneros, y en moverse, en bloque la línea.
0: Está saliendo como
1: deja,
0: es.
1: Deja inhabilitado al Chicho, que ha estado muy custodiado, muy vigilado en ese tema de lo fuera de lugar.
0: La pelota para que despeje desde su propia portería Roamed Romaña, que poco a poco se va ganando el cariño de esta afición del medio país. Hay salida justamente para Cowell Mena, pisa tranquilamente, se encuentra Romaña en la parte de atrás para que despache de nuevo desde su propia portería. Se toma todo el tiempo del mundo y tranquilidad. Entonces le presenta el tiempo. Este es el tiempo de juego.
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0: 21 minutos y fracción de esta primera parte del compromiso. Llaneros está arriba del marcador. 1-0 lo gana frente al verde Atlético Nacional en el estadio Bello Horizonte. Rey Pelé, don Luis Carlos Turmeque.
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0: Ajá. Permítame, Luchito, permítame, porque mire la segunda arriba para Marquín, el Luchito. Esto no era de 50 barras, esto era una jugada para que justamente soñáramos en grande. Los hinchas de este medio país, señoras y señores, ojo, ojo, que se va mostrando el Chicho Arango de nuevo. 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
0: Y la pelota en favor del conjunto verdolaga. Milton Casco es el internacional, está llegando sobre Zapata, retrocede sobre Neider Parra, Felipe Román pegadito sobre la línea en la tribuna de Occidental, planta baja. Llaneros que roban de nuevo la pelota, está buena para Yorley Ismena, desde atrás quedó lastimado uno de los nuestros, el Luchito Miranda, el central del compromiso, dijo que no pasó nada. Hay pelota sobre el sector de diagonal, esa sí es falta, ahora sí dijo el profe, esa sí era falta, ha dicho José Ortiz, el central del compromiso.
1: Sí, señor, y van a reclamarle con razón los hombres de Llaneros, porque fue el enganche mismo que le hicieron aquí a Lucho Miranda, el de la luz número 7 de Llaneros, que está un golpeado acá, y entonces viene a levantarlo un hombre de Nacional. Hubo tarjeta amarilla, José.
6: No, señor, ¿no? Todavía no lo ha mostrado el señor Ortiz en este momento.
1: Sí, señor, porque también ameritaba, yo creo que, ¿quién era el que le enganche? ¿Fue Pachito?
6: No, Joel Mena, Misael.
1: No, el que le enganchó allá a Marlos, ¿no? Que está por el sector de izquierda y que es muy rápido. Sí, señor, ahí hubo la tarjeta amarilla.
6: Ahí está la primera tarjeta amarilla del compromiso, la primera para Llanero, Joel Mena, marcado con el número 2.
1: Sí, señor. Falta un tanto riesgosa ahí en diagonal sobre la portería de Roamed Romaña. Y pues aquí los muchachos, aquí Pachito Mesa le reclamó con vehemencia al señor Ortiz, porque muchas de las veces, y se critica a nivel nacional, que los árbitros nunca tienen el mismo rasero para pitar las faltas. Nunca.
0: Y le sigue alegando.
1: El terreno de juego.
0: Y le sigue alegando, y le sigue alegando, por supuesto, con justa razón. Por ahora Romaña, tranquilo, se posesiona. Y habrán 2, 3 hombres, buscó a los más grandes, ¿eh? A Neider Ospina y a Castañeda, por Dios.
1: Sí, señor.
0: ¿Ah?
1: Sí, porque tal vez considera que no hay mucho riesgo desde ahí, ¿no?
0: No hay riesgo, sí. El Chicho, mira, el Renjifo frente a la pelota, Misael. No le está pegando el narrador, ¿no, señor? No le está pegando Víctor Hugo.
1: Y le quiero decir una cosa,
0: señor.
1: Si revisaran la jugada de Howell, podría tener otro color esa
0: cartulina,
1: esa
0: claro, cartulina.
1: Sí, no, pero otro color.
0: Sí, sí, total.
1: Porque la verdad es que lo golpeó después de que había perdido. Ojo.
0: Ojo, pega primero sobre la barrera. Neidro Ospina estaba bien atento. Mal cobrado. Muy mala la ejecución del conjunto verdolaga, por fortuna para los nuestros. Hay salida de nuevo desde atrás, está habilitando la jugada Andrés Sarmiento con Milton Casco. Y desde atrás Sarmiento de nuevo, esa pelota por fortuna no la entendió Andrés Felipe Román. Y entonces fue Castañeda el que empujó esa pelota sobre la tribuna. Era Castilla. Y entonces habrá reposición de costado. Andrés Felipe Pepe Román, el encargado para el verdolaga.
1: A uno le da la sensación de que se precipitó Castilla, pero sí. Una cosa es estar aquí cómodo sentado en la cabina, y otra cosa es estar allá en el terreno de juego con la presión que formula el Atlético Nacional, y por eso la votó para el saque lateral el buen volante de Llaneros.
0: Una cosa es estar acá con aire acondicionado y otra cosa es tener la presión de Andrés Sarmiento, mi querido Misa.
1: Sí, señor. Tiene toda la razón, narrador.
0: Pelota para el conjunto de la media Colombia. Gustazo saludarles desde la voz de los Llaneros, donde trabajamos con el corazón para que el Meta avance. El saludo de nuestra gobernadora del Meta, la doctora Rafaela Cortés Zambrano. Pierna derecha, arriba, aterrizan predio verdolaga, Llaneros con Luchito Miranda. Neider Ospina estaba un tanto lejos, esa pelota de Milton Casco desde atrás, primero tiene que retornar el buen central para el conjunto de la media Colombia. Luchito, arriba estaba esperando con Yorley Ismena, ahora sí aterrizó con propiedad, iba para Sarmiento. El conjunto de Atlético Nacional lo vigilan muy en corto. Neider Ospina haciendo tránsito con Ríos. En la banda apareció también Ríos, tranquilo. Hay devolución, está esperando Haidar con Neider Parra. Haidar de nuevo, a ver qué inventa los muchachos de las divisiones inferiores para el conjunto Atlético Nacional, que visita al estadio Bello Horizonte Rey Pelé. Hay tránsito libre con Rengifo. Sarmiento que espera, no prefieren jugar fácilmente con Neider Parra. Ahora sí con André Felipe Pipe Román. Sarmiento de nuevo desde atrás está esperando este Juan Manuel Zapata con Parra. Marquínez muy tranquilo, muy atento. Y entonces la necesidad de momento la tiene el conjunto verdolaga cuando presentamos el tiempo. Este es el tiempo de juego.
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0: 27 minutos de la primera parte del compromiso. Arriba está Llaneros en el marcador 1-0. Denis, esta es buena para que tengan la salida con Jimmy Medranda. A ver Medranda, bien la pelota, la pisó tranquilamente. Arriba ataca el conjunto de la media Colombia y dice que estaba en posición irregular cuando asomaba la cabeza Yorley Ismena.
1: Y anótesela toda Medranda, que dudó mucho, la pensó mucho, y cuando la decidió, ya mi negro Yorley, el que nos tiene ganando, estaba en posición inhabilitada. Pero es que ese es el problema de no entregarla rápido. Lo hubiera filtrado en la primera jugada, otra historia hubiéramos cantado de la finalización de este compromiso, de esta jugada.
0: Atlético Nacional de nuevo, ojo con esa pelota que se fue sobre el sector de la banda, se quedó sembrado como el Vena. Bien entonces Ríos, a ver si puede hacerlo este Moreno, y entonces la pelota Salvador, apareció Denis Quintero y se lo entregó. Hay equivocación, ahora sí para Juan Manuel Zapata, que quiere provocar arriba el empujoncito, salió tranquilo Romed Romaña, agarró la pelota fácilmente, la llevó a la mochila, se tiró al terreno de juego y dijo tranquilo, aquí está todo bajo control Llaneros.
1: Hay vértigo de Nacional por el sector de izquierda principalmente, que es donde más ha llegado el equipo paisa sobre los predios de Rodamés de Romaña, pero no hay claridad y entonces Llaneros, diría uno que en ese pasaje del partido controla fácilmente el compromiso, va Nacional.
0: Casco para Marlos Moreno, están esperando el pelotazo arriba, Moreno desde atrás, ojo que viene el Chicho, quiere, no, arriba meter esa pelota, tranquilo, ¡ay! Se la regaló Andrés Felipe Moreno, la despachó a la luna Juan Manuel Zapata. Castilla, Fran Castañeda se equivocaba y por poco llega el primero para Atlético Nacional.
1: Sí, afortunadamente el autor del gol contra el Inter de Bogotá, Zapata, le pegó horroroso, feo, de manera perversa, afortunadamente para Llanero, la mandó ni siquiera a la luna, por allá a Júpiter, quizás el zapatazo del hombre del Atlético Nacional. Pero ojo, que Llaneros parece ser que se relaja un poquito. Me gusta más el equipo de vértigo, que cuando tiene la pelota va con todo sobre la portería de Marquínez.
2: Pero míreme, saber que ha pasado algo bueno en Llaneros, que no le han empatado pasado los primeros minutos como le pasó con el Bogotá. Llaneros no se guarda, Llaneros no se esconde, está a favor su resultado, pero sigue atacando con algunas imprecisiones, pero de manera individual. Pero me gusta la dinámica de Llaneros a pesar de que tiene el resultado a su favor.
0: Atlético Nacional de nuevo, recoge el esférico, Milton Casco ahora para Marlos Moreno. Es desequilibrante allá sobre el sector de la zona. Howell Mena, ahora sí, la ganó fácilmente Mena desde atrás. El central dijo que había un poconcito, agarroncito sobre la blusa de Howell. Y esta proposición es buena justamente para el conjunto de la media Colombia, que arriba está en el marcador. 1-0 lo ganan los criollos.
1: Uno podría decir que le tomó la medida Howell a Marlos Moreno. Muy rápido, aquí Marlos tuvo que recurrir a la falta porque le atravesó bien la humanidad a Howell para no permitir la llegada ofensiva del hombre que más complicación crea por el sector de izquierda en la saga de llaneros.
0: Será para Romel de Romaña, hay servicio con pierna derecha arriba, balón por elevación que intenta aterrizar ahora sobre la humanidad del muchacho Vela, no alcanzó a llegar, entonces se fue, abandonó el destino que llevaba esa pelota y le favorece a llaneros, que repone de costado sobre el sector de la línea de Oriental. La gente disfruta el compromiso, las barras se agitan, las manos arriba, el público muy atento, el saque, hay congestión, agarroncito total, profe, el agarrón total sobre John Vázquez, dijo que no pasaba nada, en línea tampoco, ahora sí, la pelota abandonó el terreno de juego y será a favor del conjunto de la visita, que de momento cae 0-1 en el Bello Horizonte.
1: Bueno, por acá vamos a saludar a Rosenberg Jaramillo, oyente de la voz de los llaneros en Campo Rubiales. Ahí lo estamos saludando, ¿qué pasó?
6: Es la segunda tarjeta amarilla para el equipo de la media Colombia, para John Vázquez, por reclamarle al señor asistente número uno, allá al señor Camilo Sánchez de Bogotá.
0: Reclamó justo, además.
1: Sí, claro, es que ahí se ve en la repetición. Es que ese es el problema, ojo.
0: Ojo, pelota arriba, uy, qué pelota tan difícil esa. Ahora bien, Denis Quintero, pelota tan difícil, ahora sí recae, ojo, viene para Bachito, Benza el segundo, Yorleis Mena, por Dios bendito, Yorleis. Ahora Pachito tiene todo el sabor que se merece este compromiso. Viene para Sarmiento, estamos esperando desde atrás, lo empujaron, Yorleis Mena, Llanero se encierra de nuevo en terreno propio. A ver, cerró totalmente la compuerta. Desde atrás la pelota la ganó Neider Ospina. De nuevo se la robaron. Están ahí tanto. Son cazadores de presa gigante. Los muchachos de Atlético Nacional no dejan respirar a los nuestros, Misa.
1: Sí, señor. Se meten los 10 de campo ahí ya en el terreno de llaneros. Ay, fuera.
0: El señor línea de Occidental está jugando tan retrasado. Por favor, que le presten una moto. Ojo que viene desde atrás. La sacaron bien. Pega primero en un hombre. Denis Quintero de nuevo. Ojo que Arango estaba haciendo la suya. Sarmiento pegó y la pelota se fue, no la señala, no la señala, la pelota finalmente se fue para el tiro de esquina.
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8: Tiro de esquina número 4 de este partido y el segundo para Atlético Nacional.
1: Bueno, hizo agua aquí llaneros porque lamentablemente Yorleis, que comete sus yerros aquí, no la pudo controlar y entonces permitió la arremetida de Nacional y aquí la sacamos barata en esta jugada.
0: Sí.
1: Tal vez la más clara de
0: sí,
1: Nacional.
0: Pero no me confío de línea, ¿sabe?
1: Sí, sí, sí.
0: Tienen
1: sí.
0: que revisar la pelota arriba, buscaron el cabezazo, los hombres, apareció Luchito Miranda. Puede ser buena la salida para Yorleis Mena. Prendió la moto. ¡Qué pase colocaron! ¡Vaya papá! ¡Puede ser buena el segundo!

Esto no fue un golazo, esto fue un hiper mega golazo de otra galaxia. Los cogieron dormiditos. Martínez salió a tomarse un refresco en la mitad del terreno de juego. No miró sino el satélite cuando pasó. Sonó el allá, al fondo justamente de este medio país. Uno más en la cuenta de llaneros. Y el hincha que vino a acompañar, el verdadero hincha de este medio país, aplaude. El verdadero hincha se siente orgulloso de ser llanero. Hasta los que vienen de camiseta verde le aplauden a este medio país.

0: nacional, mi querido Misael.
1: Sí, señor. Sonó fuerte el cuchicheo de los capachos. Sonó fuerte, Vallanero, Vallanero, narrador.
0: Permítame, ahora viene John Vázquez, Luchito Miranda, John Vázquez, Luchito Miranda, John Vázquez. ¡Que llegó! ¡Se lo comió! Era el tercero de Neider Ospina. Era el tercero, estaba inhabilitado Neider Ospina. Pero ¿cómo juegan los enanos? En la historia de David y Goliat se repite de momento en el bello horizonte Rey Pelé.
1: Bueno, les decía que suena duro el cuchicheo de los capachos en el bello horizonte Rey Pelé. Y en tres toques de pelota, Llaneros consigue la segunda anotación en estos primeros 45 minutos, en un sorprendente resultado para muchos, pero no para quienes le tenemos fe al equipo de nuestro departamento del Meta. La pelota la recupera en un tiro de esquina, Miranda cabecea, se le entrega a Yorley, y ojo, que Yorley tiene gol y asistencia. Ve cómo se le corre Reinaudo por el raudo, por el sector de derecha, el jugador Frank Castañeda, que recuerda sus mejores épocas por el paso del fútbol europeo. Ve salido a Marquines y con la pierna derecha le mete una vaselina, una filigrana, y la pelota sobra al portero antioqueño para anidarse en lo más profundo de la red en este minuto 34 de la etapa inicial. Golazo por la concepción, golazo por la asistencia de Yorley, que se juega los primeros 45 minutos de su vida. Sí, señor, y aquí hay una falta. Que la copetía
2: Juan Castilla.
1: Castilla calentó duro a Rengifo.
2: Y es la tercera tarjeta amarilla para el equipo de la media Colombia. Juan Castilla con el número 13.
1: Sí, señor. Aquí parece ser que calentó fuerte a Rengifo, el de la luz número 19 del Atlético Nacional. Pero gana Llaneros con de la manera más justa en un partido. Y así es que queremos ver a Llaneros en este su estadio, haciendo sentir el valor de la camiseta de un equipo que representa a la media Colombia, Víctor Hugo.
0: Nunca, pero nunca en la historia Llaneros había hecho goles en contraataque. ¡Nunca! Sí, no, no, ¡nunca!
3: No, no, y mire, y se había cambiado de costado apenas hacía una jugada, unos segundos, ni siquiera minutos. Se había cambiado Fran Castañeda con John Vázquez. Y de ahí nace la jugada. Y como estaba en ataque en otro costado, Fran Castañeda miró salido a Marquinez y le tiró la pelota en un bañito, en una gotera, y le marcó el segundo para poner a celebrar a estos 17.000 espectadores.
0: Sí, ojo, que ataca Atlético Nacional. Arriba Denis Quintero, quedó para Milton Casco. Arriba, se salvó Llaneros. Se salvó Llaneros justamente cuando atacaba el conjunto verdolaga sobre la portería de Romaña.
1: Sí, señor, apareció el argentino, el internacional laureado aquí por el sector de izquierda. Saca ese remate, sabe que le castigan a Castilla, que le pegó sin pelota a Rengifo, y por eso le mostraron la tarjeta amarilla. Aquí yo creo que la más clara que ha tenido hasta este momento el Atlético Nacional.
0: Y mandaron a calentar a todo el banco de Atlético Nacional, que si en este momento tienen que meter a alguien, no tienen a quién meter al terreno.
3: Es que será que pecó el Lucas González,
0: sí,
3: con no traer a Tecillo, porque los dos centrales, sí, tanto Haider César como Neider Parra son juveniles. Y de pronto por ahí, esto le está costando al equipo Atlético Nacional.
0: Y a su portero, por supuesto,
3: claro,
0: la experiencia de Franco,
3: claro,
0: Armani.
3: Claro, Marquinez.
0: Marquinez, si bien estuvo en el Tolima, pues no te... Uy, esa pelota de Marquinez. Marquinez salió de la zona de su área. Marquinez salió. Y el central está ahí cerca. ¿Ah? Bueno,
2: y queda golpeado John Vázquez y agarra
1: ahora
2: su pierna derecha.
1: El rostro de James, de incredulidad, es sentado en el banco, no tiene precio, ¿eh?
0: Sí, ojo con John Vázquez, ojo con John Vázquez, que ha quedado sembrado en el terreno de juego. El central del compromiso no para la jugada, dice que está vigente. Entonces hay salida justamente con Ríos, por allá se va mostrando también Marlos Moreno. Ojo que se metió en diagonal, pegó primero sobre un hombre, sí señor, ya sonaba el silbato, y entonces vendrá la atención del jugador más interesante para Llaneros, John Vázquez.
1: No puede ser que no vaya a ser, hombre, porque es que John Vázquez es decisivo y definitorio en ese frente de ataque de Llanero. Se duele de su pierna derecha, de la corva, ¿no? Compañeros, es lo que estamos observando.

0: observando, ingresa el cuerpo médico, ¿no?
1: La parte posterior, Misael, de la pierna derecha de John Vázquez en este momento, en el esfuerzo allá, y están pidiendo la camilla para sacar a John Vázquez.
0: Sí, señor, ¿y a quién mandan a calentar inmediatamente, José?
1: Ahí está Joel Contreras, igualmente Daniel Mantilla.
0: Sí, señor, pero veo otro que está ahí más grandecito que Joel, que es el que está como haciendo más movimientos en este momento, ahí ese que le acaban...
2: No, es Mantilla y Contreras, sí.
0: Contreras, Joel. Joel, ajá. Sí, señor, perfecto. Dios quiera que no, hombre, porque sería quitarle un piano de encima al Atlético Nacional en el frente de ataque. ¿Qué dice allá el médico José Antonio?
1: Que se espere la sustitución. El médico de Llaneros le dice al cuerpo técnico de Llaneros que paren, que detengan un poco el cambio.
0: Sí, señor, y aquí se ve, es que en el pique, en el arranconazo de la jugada de llegada ofensiva de Llaneros es donde se produce la lesión para John Vázquez, que se frena, porque él siente aquí el pinchazo, se frena de una vez y entonces se tira al piso en ese momento, porque
2: como parece el pinchazo, ser que Misa, ¿no?
0: Se tironeó.
2: Sí, el pinchazo.
0: Ah, qué vaina con John Vázquez. Dios quiera que lo puedan recuperar. Ya se levanta, José.
1: Sí, ahí está el kinesiólogo, Misael, haciéndole una pequeña caricia.
3: Ojo, porque equivocación. Jorleis Mena quiere aprovecharlo, viene de atrás. La pelota se le quedó a Fran Castañeda, el autor del segundo tanto. Y el que ataca ahora es el conjunto. Están fuera de lugar. Ahí está este man, el que va por la línea de Occidental, quedado. Sí, pues, no, terrible, terrible el Occidental. No ha ganado una, Misael, terrible.
0: ¿Qué parto con este señor?
3: No.
0: La verdad es que siempre está quedado el hombre de Occidental.
3: Oh, no, por Dios bendito. A ver qué dice John Vázquez. Le dice al profe que le regale estos minuticos, a ver si se recupera, no quiere abandonar el terreno de juego. Se está jugando uno de los partidos más importantes, por lo menos en la historia de Llaneros, que de momento está arriba en el marcador. Querido oyente, adivine que
0: yo no
3: Llaneros
0: por qué.
3: Está ganando 2-0 Atlético Nacional.
0: Y yo no entiendo por qué Ortiz hace el de las gafas y no autoriza la entrada de John cuando la pelota no estaba en movimiento. Es lo que mucha pena no entiende uno de los árbitros, ¿no?
2: Pero el que
0: de
2: la forma, que avisar es de, la el
0: forma
2: cuarto,
0: de la forma dictatorial en que aplican el reglamento.
3: Sí, ya autoriza el ingreso. Ahora sí, te escucharon, querido Misael. ¿Te puedo tutear, Misael?
0: Sí, señor, con todo
3: te
0: gusto.
3: Te escucharon, apreciado Misael.
0: Y me sentiría muy feliz con un mensaje como el que le envió a Dianita cuando se enamoró usted de la luna.
3: Ah, tengo que ver la luna para inspirarme nuevamente. De lo contrario, no me sale. No me sale, mi querido Misael.
2: Está golpeado Cristian Arango, el Chicho Arango del equipo Atlético Nacional, en el centro del terreno de juego.
3: Sí, y la pelota está viva, la pelota sí, está viva. Por ahora ni el central ni sus compañeros, ahora sí, la envían sobre el sector de la tribuna. Hace rato estaba Pachito Mecha esperando ahí. Les hablamos de Cristian el Chicho Arango, el hombre que tiene la blusa número 17 para el conjunto de Atlético Nacional. Y de momento está el compromiso a favor de Llanero, 2-0. Arriba Jorleis Mena. Fran Castañeda presentes en el marcador, minuto 43.
0: Sí, señores, creo que esta para le sirve a Llaneros ya en la finalización, porque yo no sé, compañeros, si ustedes me ayudan, pero creo que hacía mucho rato Llaneros no se iba con un 2-0 a favor en el Bello Horizonte, ¿no?
1: En ese año no, en ese y el año anterior tampoco, Misael. Es un equipo que hoy se le ha visto la integridad, línea por línea, la colaboración que se han prestado delanteros, volantes con la defensa, y la pues el Romamer Romaña no ha tenido, digamos, ese esfuerzo como lo ha tenido en otros partidos.
0: Sí, señor, vamos a ver qué pasa. La pelota la tiene el Atlético Nacional
3: y rueda sobre la mitad del terreno de juego. Ahora será para Marlos Moreno, bien pegado allá sobre la diagonal, pierna derecha, para que toque entonces ahora con Ríos. Está esperando Juan Manuel Zapata, prefiere descargar con Haidar. Neider Parra, la zona de centrales, habilitó rápidamente a Felipe Román. A ver quién esperó desde atrás, estaba el particular Ríos con Haidar. Milton Casco no, la pelota sí va sobre la diagonal para el Chicho Arango con Cristian, ahora para Luchito Miranda. Ahí salida con Fran Castañeda, a ver si logra llegar. No, Milton Casco estaba ya bien ubicado. El Internacional que juega a favor del verde Atlético Nacional, 0-2 el marcador en el estadio Bello Horizonte. Arriba los criollos.
0: Estamos a 20 segundos del tiempo reglamentario.
3: Ojo que la pelota le quedó libre a Román, pegó en el pecho del Internacional de Medranda y entonces se fue sobre la última línea, el tiro de esquina.
4: 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Tiro de esquina número 5 y ese es el tercero para Atlético Nacional.
3: Rengifo, la pelota bien pegada sobre la media luna. Por disposición del central del compromiso, el señor Ortiz. El zapatazo violento arriba, el segundo palo. ¡Romaña! ¡Te amo, Romaña! ¡Romaña, eres el mejor, eres el único, el incondicional! ¡Te amamos, Romaña! Cómo se colgó de esa pelota, le dio tranquilidad y ahora con la mano derecha para que vaya saliendo con Cobel Mena tirado sobre la banda, Llaneros con la posesión. ¡Uy, la regalaste! ¡Uy, Mena, por Dios bendito! Un calvazo para Mena, por favor. A ver, para Neider Ospina. Ojo con el puño, ojo con el puño, ojo con el puño de Neider sobre Milton Casco. Si lo revisan, puede haber algo y me preocupa altamente porque ahí sí hacen uso del VAR. Jovel Mena, Mena contra dos. Mena con... Ahora sí hay una falta a favor de Llaneros. Será sobre Jovel Mena.
1: Van a adicionar 2 minutos a estos primeros 45 del primer tiempo.
0: Creí que iban a adicionar más.
1: Y vea, otra tarjeta amarilla para Neider Ospina. Lo que dijo el narrador por el puño sobre Casco. Y en la cuarta tarjeta amarilla para el equipo de la media Colombia, para Neider Ospina.
0: Sí, señor, aquí no se ahorró en ningún momento esa tarjeta amarilla, el central del compromiso, cuando estamos ya sobre 46-30, narrador.
3: Sí, le quedarán algunos segunditos, nada más de momento. El aprecio y el saludo para nuestra querida Gladys, nuestra jefe de operaciones especiales del grupo Crediópticas en el departamento del Meta, en total sintonía. Un abrazo, bendiciones en la distancia. Está ganando nuestro equipo Llaneros del Alma. Aquí viene, justamente sobre Sarmiento, lo levantó. Ojo que venía Tutú ahora para Rengifo en la mitad del terreno de juego. Señoras y señores, nada más y nada menos que José Ortiz ha levantado las manos, ha señalado el centro del terreno de juego y ha dicho que la historia de momento se escribe con lápiz, que de momento Llaneros está arriba en el marcador 2-0 frente a Atlético Nacional en el Bello Horizonte. Este primer tiempo ya se terminó.
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0: Bueno, muy bien, terminan 45 minutos de vértigo, 45 minutos de emoción, 45 minutos de un mentís para muchos de aquellos que se vinieron vestidos de verde con el corazón del llano en la espera de celebrar no solamente la victoria del Atlético Nacional, sino quizás algunos pensaban que la goleada para el equipo de casa. Pero como me lo dijo un señor en nuestra transmisión afuera del estadio, me decía, el fútbol es impredecible. Y yo le dije, si no recordemos Maracaná 1950, me dijo, ahí está el detalle, porque muchos daban por descontado que esto sería papita pa'l loro, ateniéndonos a las derrotas 4 consecutivas que traía hasta este momento el equipo del profesor José Luis García. Pero el fútbol y los partidos de fútbol terminan cuando terminan y hay que jugarlos antes de pensar en un resultado final. Y yo creo que esa es la demostración fehaciente de este compromiso. Un Llaneros que no ha comido cuento de títulos, ni de camiseta, ni de abolengos, ni de resultados, ni de nombres, ni de contratos multimillonarios como los que tiene el Atlético Nacional en su nómina. Aquí está la región representada por un puñado de muchachos que visten con orgullo y con honor la camiseta de un equipo que eufemísticamente nos dicen de la media Colombia. Y como tal, hay que reconocerle a estos 11 bravos guerreros que se han tirado en este terreno de juego a vender cara la piel, a hacerse rasguñar de la mejor manera, pero poniendo por encima el pundonor, la berraquera, el valor de quienes visten la camiseta de un equipo que a través de los resultados nos ha ido creando la conciencia de que tenemos con qué, de que siempre ha habido con qué en este departamento. Y hoy se le está ganando a un equipo que viene arrasando en la Copa, en la Liga del Fútbol de nuestro país. Y la victoria de Llaneros no es producto del azar, ni es producto de un momento de euforia, no. Ha sido un equipo que hoy a mí me ha sorprendido en la forma en que se ha plantado en el terreno de juego, en la concentración que ha tenido en cada una de sus líneas y en el hambre que ha tenido para ir a quitar la pelota, muchas de las veces excediéndose en la fuerza, de ahí las cuatro tarjetas de color amarillo que reposan en la historia de estos 47 minutos del primer tiempo en el Bello Horizonte Rey Pelé. Y aquí está la demostración de que muchas de las veces nosotros descalificamos de momento a determinadas personas y a determinados jugadores, porque aquí hemos sido críticos y tal vez hasta burlesco nuestro comentario frente a un hombre que nos abrió el camino parcial de la victoria en estos 45 minutos. Yorleis, el negro, como le digo yo, de la manera más respetuosa, hoy se ha vestido de héroe, se puso la capa del llanero sobre sus hombros para conseguir la primera anotación tras una extraordinaria habilitación por parte de John Vázquez por el sector de derecha, que cuando John arranca con la fortaleza, la habilidad y la destreza que tiene para conducir la pelota, supo ir al fondo de la línea final del terreno de juego y le dijo: mi negro, celebra. Y entonces Yorleis, que había estado precipitado en muchos partidos, que se había tragado, como decimos coloquialmente, muchas posibilidades de gol, hoy se le ha dado la posibilidad de celebrar luego de contactar la pelota con la pierna izquierda para sorprender a Martínez.

0: entonces en un tiro de esquina que cobre el Atlético Nacional sobre el minuto 34 de este primer tiempo. Viene el rechazo por parte de Miranda, la pelota le cae a Yorleis y Yorleis, sin dudarlo un solo momento, habilita con su pierna izquierda a Fran Castañeda, el hombre que jugó en Europa, que estuvo en la Champions League y que fue figura destacada en su equipo. Apareció como una exhalación, vio salido a Marquines, levanta la pelota con la pierna derecha y esta, en una vaselina espectacular, se va a lo más profundo de la portería del conjunto antioqueño, para sorpresa de los miles de aficionados que visten la camiseta del Atlético Nacional en nuestro estadio. Y me decía Juan Guillermo Zuluaga ahora que no alcanzaba a llegar al partido, pero que le daba tristeza ver el estadio vestido de verde. Pues alégrese, exgobernador de nuestro departamento, porque en esta oportunidad no importa el color del que esté pintado el bello horizonte Rey Pelé, porque aquí hay 11 bravos muchachos vestidos con la piel de nosotros los llaneros, haciendo respetar su feudo, haciendo respetar su cancha, haciendo respetar su patio y venciendo al gran Atlético Nacional, porque al frente tenemos un gran equipo como lo es el Atlético Nacional en este momento. Así es de que celebramos estos 45 minutos y esperamos que sea la dinámica para la etapa complementaria, Luisca.
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0: Perfecto, mi querido Víctor Hugo, lo escucho.
2: De los más escépticos en el partido y en el inicio del mismo era quien les habla. Me perdonan el yo. Y cuando Misael hizo la pregunta del once titular de Llaneros, yo dije que no me gustaba el Llanero sin volante de primera línea. Pero nunca imaginé que la disposición técnico-táctica del técnico José Luis García era 4-1-4, o sea, Juan Castilla en la mitad cuando atacan y cuatro bloques o un segundo bloque de cuatro hombres que atacan, que son Fran Castañeda, Neider Ospina, John Vázquez y el atacante Yorley Mena. Este es el último bloque de Llaneros y el partido empezó con una dinámica que Llaneros me sorprendió porque la supo mantener. Marcó el gol Yorley Mena y bueno, uno se preocupa porque ya le ha pasado a Llaneros que le marcan un gol, se desconcentra, baja los brazos, inmediatamente le empatan. No, Llaneros mantuvo su volumen de ataque, mantuvo su concentración y aparece en un contragolpe de esos pecados capitales que tal vez le van a cobrar en críticas o le están cobrando en críticas a Lucas González por haber puesto dos defensas centrales muy jóvenes y tal vez ese permiso que le dieron al arquero Franco Armani, el argentino, que no vino hoy a tapar al equipo Atlético Nacional. O sea, hay varias cosas para analizar, pero de lo positivo de este Llaneros, que hoy ha tenido una actitud diferente en el terreno de juego. Y a mí pensar, creería yo, que el técnico no tiene por qué tocar el equipo en los primeros minutos, porque lo están haciendo bien. El que sí creo que va a tocar el equipo va a ser el técnico Lucas González, porque tiene un boquete en la mitad con Juan Zapata y con Ríos, que lo está aprovechando los extremos del equipo de Llanero. Y podrían llegar Ian Poveda, el Colombo holandés, podría llegar Jorman Campuzano y en su defecto Misael, de pronto en unos minutos aparezca James Rodríguez.
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1: A ver, don José Antonio, su análisis de estos 47 minutos.
2: 47 minutos que tienen su fe, viviendo de alegría a los seguidores de Llaneros que vinieron marcados con su camiseta. Porque ahí hay seguidores de Llaneros pero que se pusieron la camiseta del Atlético Nacional. Vamos a ver si al terminar el partido con esta diferencia siguen luciendo la prenda. Si son seguidores y son hinchas fieles, desde luego que deben de hacerlo. Felicitamos a todos los hinchas de Llaneros que luciendo la camiseta llegaron al estadio. Por eso hoy queremos decir que es un llanero que salió al terreno de juego sin ningún complejo. Salirle a jugar de tú a tú a un encopetado del fútbol profesional colombiano, a un equipo que está tercero o cuarto en la clasificación general, porque va Nacional ya afuera y van a presentarse sustituciones, don Misael.
1: Perfecto, gracias José Antonio. A ver, Adrianita, ¿cómo está la tabla de posiciones en este, al término de estos 47 minutos?
3: Misael, la tabla de posiciones ya actualizada, el primer lugar es para América de Cali con 21 puntos. Segundo lugar, Millonarios con 19 puntos. El tercer lugar es para Atlético Nacional con 18 puntos. En el cuarto lugar está Atlético Bucaramanga con 17 puntos. Deportes Tolima en el quinto lugar con 17 puntos, mientras tanto Independiente Santa Fe en la posición número 6 con 16 puntos. La posición número 7, Independiente Medellín con 16 puntos, Deportivo Cali en el octavo lugar con 15 puntos. Nuestro equipo de Llaneros en ese momento se posiciona en la posición en el número 9 con 14 puntos.
1: No le alcanza la victoria para meterse nuevamente entre los 8, pero queda ahí chilingueando a un punto del octavo lugar. ¿Qué pasa en este momento en el terreno de juego, Víctor Hugo, con el Atlético Nacional?
4: Pues la gente explotó en júbilo cuando está calentando James Rodríguez, número 23, Jorman Campuzano, número 21, y Elías Cabrera con el número 22.
1: Sí, señor, los tres muy interesantes. Cabrera es un jugador argentino que ha tenido muy buen rendimiento. Entonces van a ser las modificaciones del equipo de Luca González. Las estadísticas del partido, ¿qué dicen, Adrianita?
3: Misael, en las estadísticas de ese primer tiempo, la posesión del balón para Llaneros fue de un 22%, mientras tanto Atlético Nacional un 79%. Total remates 6 para Nacional, 7 para Llaneros. Tiro de esquina 3 para Nacional, 2 para Llaneros. En cuanto a pases completados, 228 tuvo Atlético Nacional y Llaneros tuvo 37. Ataques 53 para Nacional, 28 para Llaneros, 4 tarjetas amarillas para Llaneros, 0 para Nacional. Faltas, Llaneros tuvo 4 y Atlético Nacional tuvo 5. Tarjetas rojas no hubieron, Misael.
1: Perfecto, señorita, muchísimas gracias, Adrianita. Vean ustedes, lo que demuestra pues que no hay necesidad de tener mucho la pelota para ir ganando un partido, y es lo que hemos visto reflejado en esta posesión de la pelota y en el tema de los pases completados por los dos equipos. Amplia la diferencia del Atlético Nacional, pero sin eficacia a la hora de ir a buscar las anotaciones en el partido. ¿Qué pasa con Llaneros en este momento, José?
2: Se van a reportar dos hombres, el número 33, Kelvin Osorio, de la calle volante, igualmente Joel Contreras con el número 70.
1: ¿Y quiénes se van?
2: Todavía no han marcado la paleta, Misael.
1: Sí, señor, ahí está marcando.
2: Es de Nacional.
1: Es Nacional, sí, señor. Víctor Hugo, se fue el 80, ingresa el 21.
4: Entonces, se fueron del terreno de juego. Ríos, Xavi Ríos con el 31, Juan Zapata con el 80 y Juan Manuel Renguifo con el número 19. Llegaron Jorman Campuzano con el 21, Elías Cabrera con el 22 y James Rodríguez con el número 23.
1: Perfecto, José. ¿Qué pasa con Nacional? Llaneros, perdóneme.
2: Mientras que por los lados de Nacional deja el terreno de juego Neider Ospina, marcado con el número 10, y John Vázquez con el 95. Ingresan Kelvin Osorio con el 33 y Joel Contreras con el número 70.
1: Me da lástima la salida de, de Yomba. Porque es un hombre fundamental, es un hombre de un arranconazo extraordinario.
4: El guapo, el luchador.
1: Sí, sí, sí. Bueno, muy bien. La pelota está en el centro del terreno de juego. La pelota la tiene Yorley, la va a tocar Llanerito del Alma. Y aquí está, en el micrófono de la voz de los Llaneros, nuestro narrador estrella, mi compadre merenguero narrador Eddie Herrera. Bienvenido y a cantarle los goles a Llaneros.

0: y que todos sean para el equipo de este medio país. Señoras y señores, aquí estamos una vez más narrando todas las incidencias del equipo de nuestros amores, que sigue arriba en el marcador. Dos goles por cero gana Llaneros versus Atlético Nacional. Y entonces empieza a mover el esférico Germán Campuzano para el conjunto verdolaga. Jainder Parra ahora sobre el sector de la banda para que vaya llegando también con justamente Marlos Moreno, el que toca ahora fácilmente retrasado para Luis Martínez. Jainder, a ver si Milton Casco se va pronunciando sobre Marlon Moreno. No, señor. Llaneros con Kelvin Osorio. Estaba atento Fran Castañeda. Y entonces se diluye la salida para el conjunto verdolaga, muchachos.
1: Sí, señor, pero Llaneros sale con la misma tónica de los primeros 45 minutos de ir a presionar. Y entonces obliga al error, a la equivocación, al equipo de la visita. Martínez aquí la botó a cualquier parte. Y va Llaneros nuevamente.
0: Sí, no me sorprende para nada lo de Martínez. La pelota para Yorley Menes se perdió en profundidad. Llega sobre Martínez tranquilamente, haciendo la reposición. La salida sobre quién, sobre Jay Parra. Jaindar se quedó esperando. Campuzano un poco más adelantadito. Martínez saliendo a jugar sobre el sector de la media luna. Abajo está en el marcador Atlético Nacional, que entonces tiene que sacar su figurita de lujo. Y ojo que aquí viene entonces la pelota filtrada por parte del hombre de Atlético Nacional. Campuzano, atento, iba esperando desde atrás la salida justamente de el recién ingresado de Milton Casco, y buscando ahora a Marlos Moreno. Jorman Campuzano domina el medio. James Rodríguez la pelota, la acarició, la tocó, están levantándose, pedía penal James Rodríguez. Ojo que viene desde atrás el zapatazo, pegó en el palo, se salvó Llaneros. Neider Parra envió un misil sobre la portería de Romaña, se salvó Llaneros.
1: Sí, señor, parpadeo. Aquí nos quedamos viendo pispirispis con la pelota que recibe James, reclama la gente del Atlético Nacional, viene el remate, Franco se estrella ya en la base del vertical de la mano derecha de Romaña y nos salvamos del descuento por parte del Atlético Nacional. Hay que estar muy concentrado, no dejarse deslumbrar por camisetas ni por números a la gente de Llaneros.
0: Sí, muy bien. A ver, hay acción de juego nuevamente para Kinder. Neider Parra el que espera, Felipe Román sobre el costado, a ver si será sobre Pipe. Sí, finalmente, allá llegó pierna derecha, se equivocaron los hombres. Viene ahora para Juan Castillo, Llaneros, Castañeda, Llaneros es el que ataca, Llaneros el que metió la pelota, Llaneros con pierna zurda abajo, Llaneros, la pelota pegó sobre un contrario, la pelota se fue justamente sobre el sector de la raya final. A ver qué dirá el central del compromiso, y entonces la pelota, la última raya sobre el tiro de esquina.
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4: Este es el tiro de esquina número 6 y el tercero para Llaneros.
0: Fran Castañeda será el encargado de levantar la pelota ya sobre el manchón del tiro de esquina.
1: Sí, señor, salida rápida nuevamente de Fran, que ha resultado ser hoy un hombre muy, muy explosivo en este sector. La pelota la va a levantar Llaneros.
0: Sí, con Castañeda. Ya autoriza el central del compromiso. A ver, Castañeda tocó en corto con el recién ingresado Joel Contreras. La pelota para Contreras, la regaló. Entonces hay salida con Cabrera, el recién ingresado Chicho Arango se atravesó sobre la jugada. El muchacho Castañeda, que creo fue el que interpuso la humanidad, y la pelota finalmente se fue sobre el sector de la banda. Hay reposición para el conjunto verdolaga cuando jugamos sobre 4 minutos de esta parte complementaria. Campuzano con el esférico, don Luis Carlos.
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0: La pelota también se mueve en salida. Felipe Román con Parra están distribuyendo sobre el sector del primer, segundo cuarto de cancha. Llega sobre Jorman Campuzano, el gigante, justo ahora para James David Rodríguez, quien fuera el 10 de la selección Colombia. A ver, James está enredado, tiene que retroceder el esférico, está llegando sobre Neider Parra. Campuzano viene desde atrás, primero con Haidar, ahora el que se va mostrando es Marlos. Hay una mano de Moreno, sí señor, Marlon Moreno, nada que hacer. Llaneros sostiene, Llaneros está jugando como lo merece este compromiso. Esta tenemos el tiempo de presentarles el tiempo. Tiempo de juego.
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0: Jugamos sobre 5 minutos y fracción casi 6 de esta parte complementaria. Llaneros está arriba del marcador, 2-0 en el bello horizonte. Rey Pele despachó a Cobo Elvena, arriba nadie llegó, a ver el rebote de pronto para Kelvin Osorio, no pudo Campuzano, tranquilo, y ahora Marquina se queda con la pelota.
1: Sí, señor, Llaneros con Campuzano gana en seriedad en la retención de la pelota. Es un hombre que le da mucha claridad a la salida del equipo del profesor Lucas González, y por eso lo metieron, porque estaba refundida esa posibilidad del Atlético Nacional, el número 21, el ex Boca Junior de la ciudad de Argentina.
0: Parra ahora con Haider, están buscando la salida los hombres de Atlético Nacional. Jugó con Sarmiento en la mitad del terreno de juego. James David intentaron filtrar ahora con Marlos, con Moreno desde atrás. James Rodríguez se metía, era el Checho Arango, y una clara oportunidad para el conjunto verdolaga, y la pelota se fue ahora para el tiro de esquina.
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4: Ese es el séptimo tiro de esquina de este partido y el cuarto para Atlético Nacional.
0: Y los teléfonos alumbran, por supuesto, porque James David Rodríguez será el encargado del cobro. El balón arriba, buscaron el cabezazo, la van sacando desde atrás. Ojo con esa pelota, dificilísima, por supuesto. Y finalmente fue... estaba en posición irregular, muy bien atento. En línea de la tribuna de Oriental, que facilitó las cosas para los nuestros.
1: Sí, señor. Mire que el hombre de Oriental ha estado muy atento. Yo creo que ha tenido unas muy buenas decisiones en torno a esta complicada, porque había muchos hombres en la 16 o en la 5:50. Sin embargo, levantó la bandera con carácter para decir que estaba fuera de lugar el hombre del Atlético Nacional.
0: El que levantó fue Romaña, con pierna derecha arriba, la va capturando el muchacho Campuzano. Ahora Sarmiento, James Rodríguez, por Dios. A ver para Kelvin Osorio, de nuevo para Marlos, con Moreno, están buscando la salida, no hay peaje, se los llevó a todos. Cobo Elmena, ahora sí lo capturó, pero ha dicho con falta, ha dicho el central del compromiso que estaba atento a la jugada, y el cobro va James Rodríguez.
1: Sí, tremendo dolor de cabeza para Howell. Se ha convertido este número 7, Marlos, que es un hombre demasiado rápido, muy hábil, no solamente en la explosión de velocidad, sino también en el control de la pelota, y aquí se la escondió y tuvo que ir con todo el jugador Jovel. Ojo que tiene tarjeta amarilla,
7: sí,
1: ¿no?
7: Sí, Jovel. Sí, sí. Iba a decir eso, Misael, tiene que cuidar de Jovel Mena de las protestas, porque ya está amonestado, advertido, con tarjeta amarilla, de pelota quieta, a manera de tiro de esquina, cobra James Rodríguez.
0: A ver, Rodríguez.
1: El dueño de todas las pelotas quietas.
0: A ver, Rodríguez. Y la pelota que irá sobre diagonal, atento está Romaña, un solo hombre en barrera. Y hay 3, 4, 5 torres de Atlético Nacional que vienen desde atrás. La pelota se fue sin profundidad alguna. Ahora el que intenta llegar sobre ese sector es Cabrera. Y entonces Campuzano levantó con pierna derecha arriba. Apareció el atajador, el hijo de Superman, Romed Romaña, voló. Lindo se vio volando sobre el cielo de Villavicencio, mi morocho. Se quedó con la número 5 y le dio tranquilidad. Ahogó el grito para los hinchas del verdolaga.
1: Y aquí uno podría decir una cosa, ¿cuánto va a resistir Llaneros en este ataque del Atlético Nacional, que no cesa por todas partes? Ha mejorado sin duda alguna el equipo de la visita, pero hasta el momento se planta bien Llaneritos y Romaña en una noche inolvidable.
0: Ahora la pelota sobre el predio de Jorman Campuzano, está habilitando la salida de Neider Parra. Román sobre el costado opuesto, se va mostrando Sarmiento, que juega sobre la mitad, ahora con Cabrera. Sarmiento de nuevo retrasa para Campuzano, habilitó la salida con el Internacional. James Rodríguez, la pelota para Marlos Moreno, se juega pegado sobre la línea de Occidental, abajo para levantar esa pelota, atento estaba el muchacho de los nuestros, era justamente Quintero, buscando la salida, de nuevo la recoge Milton Casco. James Rodríguez en la banda, tiene que agarrarlo, se le fue para Castañeda, intentó meter una pelota en profundidad, la van sacando como pueden, era Castilla, y ahí donde juega Marquines, desde ahí le regalaron un tremendo golazo que quedará para la historia en la retina de los hinchas que han venido a acompañar al conjunto de la media Colombia. Los verdaderos hinchas los celebramos con el alma. Atlético Nacional con el esférico, Jorman Campuzano estaba esperando arriba esa pelota que va haciendo tránsito con Milton Casco Cabrera, el que espera Hammer David Rodríguez, y desde atrás Frank Castañeda, que estaba atento también en zona defensiva para Llaneros.
1: Sí, voy a decir tal vez una cosa temeraria, y es que estar sin John Vázquez en el terreno de juego es un alivio para el Atlético Nacional. Kelvin, porque es que John es un hombre que ataca muy bien para Yorley.
0: A ver, para Mena, con Kelvin Osorio, Yorley, Mena, alguien que le ayude, por Dios bendito, esa pelota, a ver si la logra ganar desde atrás. No la ha perdido, ahora sí, ahí con falta, dice que no, aparece también con Kelvin Osorio, bonito Llaneros cuando se decide, ojo que viene Atlético Nacional, es el que ataca, el público que está atento, por supuesto, viene para James Rodríguez, la pelota quedó retrasada, la tiraron para el tiro de esquina, la gente que no es hincha de Llaneros, los que viven en porfía y se creen paisas, los que viven en la reliquia, lo celebran, la pelota se fue para el tiro de esquina.
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4: Tiro de esquina número 8 y ese es el número 5 para Atlético Nacional.
0: Muy rápido se cobró sin riesgo alguno, Misael.
1: Sí, señor. Bueno, vamos a ver qué pasa aquí. Nacional tratando de ir por el descuento. Y aquí Llaneros tratando de meter el partido en la nevera.
0: Permítame, sí. Me río de Llanero. Me gusta. Pero tienes que ver el partido, querida. El hombre se fue de piscina.
7: Mal el Colombo holandés.
1: No, Colombo británico.
7: Ah, bueno.
1: Ian
7: Poveda. Poveda, sí, número señor. 99.
0: Torugo, si no sabes, no lo digas, por favor.
7: Y se va el Chicho Arango, número 17.
1: Un hombre que jugó en el Manchester City, si no me equivoco, sí. En el Manchester United. Allá en Europa. Ingresa, ¿quién se fue, Víctor Hugo?
7: El Chicho Arango, número 17.
1: Que ni fu ni fa el Chicho.
7: No pasó nada con él.
0: No, pues terminó allá metido entre la valla de Maxicola, hombre. Ah, mire, va para Llaneros. La pelota la rescató. Viene el morocho, el nuestro, el único, el incomprendido.
1: Pero mire que me gusta lo de Barreiro.
0: Sí, te gusta,
1: porque,
0: Misael.
1: Sí, porque necesitamos un man que apriete arriba, que haga fuerza, que no deje tanta libertad a los defensores del equipo antioqueño.
0: Apretando es que estamos en esta mesa de trabajo, Misa. Viene para Llaneros, Joel Contreras, sí, la verdad que Misael decía que hace falta John Vázquez. ¿Cómo hace falta el muchacho Vázquez? Te extrañamos, Vázquez. Corazoncitos de colores al camerino para John Vázquez. Atlético Nacional es el que ataca. La pelota venía justamente de Jorman, Ian Poveda. James Rodríguez domina el esférico de momento para el conjunto verdolaga con Jorman Campuzano. Levantó ahora para Juan Felipe Román. Ian Poveda llega desde atrás. Pachito Mesa es un héroe. Pacho Mesa que defiende los colores de Llaneros. Cuando es tiempo de presentarles el tiempo de juego.
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0: Jugamos sobre 14 minutos de esta parte complementaria. La ventana de sustituciones a favor de Llaneros, 2-0 este marcador.
8: Se va el hombre que abrió la cuenta victoriosa para el equipo de la media Colombia. Se va Yorley Mena con el número 17. Ingresa Carlitos Barreiro, el número 9.
0: Ojo que hay agarrón, con José Luis García y el profe Ortiz.
7: Pero está haciendo conteo.
0: Sí,
7: ¿Por qué el árbitro hace conteo para la modificación de Llaneros, pero no la hizo para Nacional?
0: Sí, total.
1: Es que la rabonada con los árbitros. Porque sí, lo mismo iba a decir mi negro. Al de Nacional ni siquiera se inmutó, pero al de Llaneros sí. Hombre, se va Yorley aplaudido. Porque es el hombre artífice hasta este momento de la victoria, no solamente por la anotación que logró sobre el minuto 16, sino porque habilitó en el 34 para la segunda de Llaneros, que lo tiene victorioso frente al Atlético Nacional.
0: Yorley Menas es mi nuevo héroe favorito, Misael. Pelota para Atlético Nacional, Marlos Moreno. Moreno sobre el sector de la banda, se juega en la planta baja, tribuna de Occidental. Atento está Joel Mena. Viene para Milton Casco, es otra internacional, recibe James Rodríguez, hay explosión, justamente una manito pedían los hombres de Llaneros y no tuvo entonces fortuna, era para Cabrera, Marlos Moreno, 2-3 hombres que filtran esa pelota desde atrás, la reventó como pudo Castilla y la pelota se fue sobre el sector de la banda, hay un hombre en el piso, en el césped, creo que es Joel Mena. justamente cuando disputaba la pelota la número 5 con Marlos Moreno, se desespera. Están desesperados, quieren llorar los de Atlético Nacional, Misa.
8: Sí, ese Joel Mena, el hombre que está tirado en el piso, el encontronazo con el propio Pacho Mesa y también con el hombre de Nacional.
1: Bueno, aquí hay que decir que ojalá Barreiro sepa entender a qué lo metieron. Es decir, él tiene que correr, él no tiene que quedar esperando la pelota, sino que tiene que ir a chocar, a hacerle sombra, porque Nacional se nos vino encima y tiene todos sus hombres en el terreno de juego de Llaneros.
7: No estuvo ni con Tolima, ni con Bogotá, ni mucho menos con el Medellín. Carlos Gómez Barreiro, por lesión, que vuelve otra vez a ser atacante del equipo de Llaneros.
0: Sacamos del nido hasta el profe Alexis Enríquez. Pelota para Llaneros, Joel Mena ya dispone, la tocó rapidito Carlos Manuel Barreiro desde atrás, intentan solucionar los hombres de Atlético Nacional con Cabrera. Ojo que viene sobre Haider, se iba equivocando, la pelota se fue sobre el sector de la banda, Marlos Moreno ejecuta, ya estaba fuera de servicio y entonces tendrá que recoger desde el sector de la banda, en reposición de costado para el conjunto de la media Colombia con Joel Mena. Viene de nuevo para Carlos Manuel Barreiro, hace la finta, logró la pausa Moreno. Ojo que se encontró con James Rodríguez, la pelota al vacío, viene Sarmiento. A ver Sarmiento, ¿qué inventa? Está pegado sobre el sector de la margen, intentó levantar con pierna derecha arriba Ian Poveda, el que se va mostrando. Encaró la jugada, pierna zurda, la pelota se va para Marlon Moreno, le quedó librecita desde atrás, los puños como pudo el morocho. Era justamente el portero Rohamed Romaña, que no esperaba el balonazo por parte de Cabrera, y la pelota se fue con destino para el tiro de esquina.
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4: El tiro de esquina número 9 de este compromiso y el número...
0: Muy rápido se cobró arriba el cabezazo, el rebote en el área, señoras y señores, la sacaron los hombres de Llanero. Ojo que viene para Campuzano. Ahora, ¿para quién? Para que levante desde atrás James David Rodríguez, y la mano a la bolsa se fue el esférico Rohamed Romaña. Los hombres de Atlético Nacional no nos dejan respirar, Adriana. Esto está que corre, corre como el viento, mi querido Abisael.
1: Sí, señor, tremendo remate que le volteó la mano a Romaña, pero hoy Romaña creo que está en su noche, va.
0: Permítame, la pelota buena para Joel Contreras, ataca el conjunto de la media Colombia, apunten, fuego sobre la portería de Marquines, esto va para Kelvin Osorio, Kelvin proba papá, esta primera muy ancha, Kelvin Osorio, era el tercero para dilapidar la opción cuando se levantaba la banderola en Occidental.
1: Bueno, le quiero decir que ya estaba inhabilitado el hombre de Llaneros, pero así es que hay que hacerlo, meter al equipo del Atlético Nacional para que no tenga tanta libertad de llegar sobre la portería de Romaña. Permítame saludar a doña Elizabeth Mosquera desde Bosque de la Riviera, que nos acompaña en esta transmisión que les entregamos a través de la voz de los Llaneros y los canales digitales de donde está la noticia. Está Misael.
0: Doña Elizabeth, por favor, le rogamos 44 Padre Nuestro, 25 Ave Marías antes de que termine este compromiso. James Rodríguez, Marlos Moreno, Moreno sobre Moreno, Moreno que engancha, Moreno dejó dos en el camino, James Rodríguez de nuevo, a ver, James levantó pierna derecha arriba, la pelota al vacío, llegaba Felipe Román en posición irregular y la pelota le favorece a Llaneros sobre 19 minutos. Llaneros lo gana en condición de local 2-0, dicen, frente al más grande de Colombia.
1: Sí, señor, aquí nuevamente James con esa zurda prodigiosa intentó habilitar a Román, que llegó un poco tarde, no logró contactar la pelota, pero nuevamente el Atlético Nacional busca el descuento en la portería de Romaña.
0: Es verdad, la pelota se la robaron a James Rodríguez, ahora para Fran Castañeda, la mitad del terreno de juego, Joel Mena, el morocho, el número 2 en su espalda, ahora para Denis Quintero, este es el ecuatoriano que ya pierna derecha arriba, intentó filtrar esa pelota para Carlos Manuel Barreiro, pegó sobre Jorman Campuzano, ahora para Fran Castañeda, se juntaron los chiquiticos con Castilla, el agarroncito, la camiseta para después del partido, profe, y era falta, profe, era falta. A ver, para Marquines, el que llega a recepcionar el esférico, Jorman Campuzano. A todos los hinchas en la tribuna, un abrazo gigante a quienes escuchan la voz de los llaneros, los que están felices. Ojo con esa pelota, mira para Sarmiento, apareció la figura dale 5 de gasolina extra a Rohamed Romaña, que ha volado, le robó la capa a Superman para este compromiso. Se defiende con todo el equipo de la media Colombia.
1: Sí, señor, la verdad es que estos 20 minutos han sido ofensivamente hablando del Atlético Nacional, pero no ha tenido la claridad para ir a buscar el descuento sobre la portería de nuestro arquero Romaña.
0: Bien para Jovel Mena, no come de verde, no copia los códigos de nada.
7: Y le dio un calvazo.
0: Y le metió su calvazo para que aprenda. Aquí no copiamos los códigos. Bienvenidos al llano, muchachos. André Felipe Pipe Román, el que se va mostrando sobre el sector de la banda, así Poveda. Arrastra la jugada sobre 21 minutos de esta parte complementaria. De nuevo para Ian Poveda. Se va mostrando Juan Felipe, Pipe Román, Jorman Campuzano. Viene el antioqueño, el de la montaña. James David Rodríguez se desplaza tranquilamente sobre el segundo cuarto de cancha. Ya pisa el terreno contrario. Llanero se defiende. Marlos Moreno domina. Hay tres hombres echándoles calculadora para lo que va a pasar en el partido en adelante, muchachos. En la línea están Lucas González, el profe Alexis Enríquez y un tercero también, esperando a ver qué pasa. Están preocupados, muchachos. A ver, para Marlon Moreno, Jovel Mena, Marlon Moreno, Jovel Mena. Démosle, por favor, una medalla de emprendimiento a Jovel Mena. James David Rodríguez, Milton Casco, James Rodríguez de nuevo con el esférico. Viene ahora para Cabrera. Rodríguez intentó levantar pierna zurda, cambio de frente. Arriba la sacó como pudo el muchacho Castañeda. Viene Jorman Campuzano. Rebote para Ian Poveda. Intentó penetrar esa pelota en zona defensiva. No pudo. Hay salida para Llaneros en diagonal. La pelota buena. Encendió la moto el conjunto de la media Colombia. Milton Casco se lo llevó. Vaya. ¡Ay, no puede ser! ¡Por Dios bendito! Esto es. ¡No puede ser! ¡Por Dios lo que estamos viendo en el estadio! ¡Una, no! Una locura lo que ha dicho el central del compromiso. ¿Cómo vas a pitar eso, profe Ortiz? Cuando Llanero le robaba la pelota a Milton Casco. Perfecto. Y entonces, no estoy de acuerdo, Misael.
7: Fue la asistencia.
0: Llaneros, esa pelota para Carlos Manuel Barreiro, que lo quería en su cuenta personal. De nuevo para Barreiro. Llaneros hace el que ataca. Llaneros no se amilana. Llaneros no copia de nada. Llaneros no copia los códigos. Carlos Manuel Barreiro, durísimo abajo. Ahora para Juan Castilla. La pelota para Castañeda. Y no llegó. El público se silenció. Los que creía era hinchas de Llaneros están silenciados en la tribuna, Misael.
1: Sí, señor. Y aquí la jugada anterior, no sé si hubo mano por parte del hombre de Llaneros, porque no había otra. Aquí no había falta de ninguna naturaleza por parte del hombre de Llaneros.
0: Tengo rabia, Misael. Tengo rabia. Pelota para Sarmiento.
1: Quiero decir una cosa,
0: señor.
1: Ortiz se equivocó de cabo a rabo si no era mano de Llaneros. Falta no hubo.
0: Jamás.
1: Se la ganó en Franca Lí de Fortaleza. Le ganó la pelota el Castañeda al argentino.
0: Bueno, lo querían a Nacional, aquí lo tienen y ahí si nadie refuta y si nadie dice nada. Pelota para Ian Poveda, que tuvo control a medias. Viene ahora, adivinen quién, Luchito Miranda en medio de dos hombres. Viene Luchito Miranda en solitario, va a ser gol de Carlos Manuel Barreiro, va a ser el gol de Barreiro. A ver qué hace, desplaza ahora sobre la zona centro para Kelvin Osorio. Está esperando Frank Castañeda. A ver, Castañeda, papito lindo. Retrocede finalmente sobre la zona centro para Jovel Mena. Castañeda en la banda, en solitario. La pelota para Barreiro, por favor, désela, denle la oportunidad al morocho. A ver, Castañeda lo hizo. Atento estaba Cabrera. Castañeda. Oh, no, no va a haber falta, hombre, no la pida. No va a haber falta. Ahora para Marlon Moreno. Ojo con Ian Poveda. Ojo con Sarmiento. Atacan los hombres de Nacional. Sarmiento se rebaló, se levantó. De nuevo para Cabrera, estaba esperando tranquilamente Marlos Moreno, se reorganiza en su totalidad el conjunto de la media Colombia. Jorman Campuzano se toma su aire, hay salida para Cabrera, James Rodríguez, Cabrera devolución en corto, está esperando a ver con quién será cuando ya se prepara, se habilita una nueva ventana de sustitución para el verde Atlético Nacional. Jorman Campuzano, hay apertura con Parra, Juan Felipe Román, Ian Poveda es el que espera, Román, y recibe recibe Sarmiento. A ver, Sarmiento, ¿qué inventa? Sarmiento distribuye el esférico en zona de cobertura. Aparece Carlos Manuel Barreiro, ahora para Casco. Está esperando desde atrás el muchacho Cabrera. Sarmiento, le atravesaron la pierna a James Rodríguez. Hay salida para Llaneros. Esta es para Fran Castañeda. Hay dos sombras sobre la humanidad y hay una falta que favorece a Llaneros.
1: Creo que Fran Castañeda es uno de los hombres que más le está rindiendo. ¿A quién?
7: ¿A Castilla? ¿O a Joel?
1: No, no, no.
8: Fran Castañeda, una nueva tarjeta amarilla para el equipo de la Media Colombia.
1: ¿Por qué? No, la verdad no lo entendí. Les decía que Fran Castañeda es un hombre que se ha echado el equipo al hombre, es el que más complicación le está creando en el tema ofensivo. Y también vea donde fue a recuperar la pelota y allí venía y le cometieron la falta. Lamentablemente le castigan con tarjeta amarilla. Permítame saludar por acá a César Rincón, ¿no? Me dicen sintonía lejos de Villavicencio, un poco convaleciente de una lesión. Se lesionó viendo el partido por televisión, César. Pero vamos bien, gracias a Dios, vamos mi equipo. Llaneros, un abrazo, César, pronta recuperación.
7: Hubo movimiento en el banco del equipo de Atlético Nacional, se fue Milton Casco con el número 20 y llegó el atacante Jaker Perlaza con el número 27.
0: Por ahora Carlos Manuel Barreiro con la pelota arriba, estaba esperando justamente Cabrera, buscando la salida Cabrera para Marlon Moreno. La pelota se fue fácilmente. Este es el tiempo. Este es el tiempo de juego.
3: Llaneros.
0: Sí, señores, estamos sobre 26. Ay, el profe Ortiz, 26 minutos. Ortiz y todo lo que huela Llaneros le sabe a feo. Qué cosa tan impresionante la del profe Ortiz.
7: Pero todo lo cuenta, ¿no?
0: Sí, todo lo cuenta. Terrible, la verdad. El arbitraje que se vive en cada partido de Llaneros. Ojo que Llaneros la ganó. Ojo que Llaneros viene con Fran Castañeda. Vale, Chinito, no pasa nada. Levántate, hijo mío. Marlos Moreno al ataque sobre la tribuna occidental. Marlos, pierna zurda arriba. Creo que se fue. Sí, señor. La pelota se fue bastante lejos. Y entonces no me sorprende para nada. El que va arriba en el marcador es Llaneros.
7: Mire el conteo de Ortiz.
0: Sí.
1: Ya le comentaba. No, terrible. Ahí tiene 8 segunditos.
0: No, terrible, terrible lo de Ortiz. Deje así, por Dios.
1: Pero también hay que reconocer que el reglamento lo dice, ¿no?
0: Sí, claro.
1: Eso
0: sí,
1: hay
0: sí,
1: que
0: sí.
1: Reconocérselo y pues igual. Lo que pasa es que no quisiera que fuera para los dos, ¿no?
0: Sí.
7: Totalmente de acuerdo.
0: Ahí es donde estamos mal. La pelota en salida por parte de Perlaza. Llega ahora sobre Marlos Moreno. James Rodríguez, el número 23 en su espalda. Rodríguez tiene la pausa. Juega tranquilamente, desdobla la marca. Fácil entonces la salida para Neider Parra con Juan Felipe Román. Y Ian Poveda se va mostrando sobre ese sector en la de Oriental. Cuando ya le dieron la vuelta, entonces logra recuperar ese esférico. Vaya Luchito, Luchito para Miranda. La pelota se la robaron. El próximo contraataque será gol para Llaneros, muchachos.
1: Sí, señor. Llaneros ha logrado mantenerse. Porque es que lamentablemente uno tiene que reconocerlo. Una cosa es Llaneros en el ataque con Jomba y otra cosa es Llanero sin Jomba en el terreno de juego, y por eso creo que Nacional se ha volcado, porque sabe que no le ofrece mayor riesgo Nacional en el frente, Llaneros en el frente de ataque.
0: Jugamos sobre 28 minutos. Marlon Moreno de nuevo con la pelota, está llegando desde atrás, las salidas con Haidar. En zona de creación aparece Jorman Campuzano en la mitad del terreno de juego. Distribuye ahora para Neider Parra. Parra tranquilo, hace el movimiento exacto, logró cortarlo. El que llegó primero fue Ian Poveda, levantó con pierna zurda arriba, estaba buscando la falta. ¿Vieron la de Sarmiento? El piscinazo, deberían cobrársela. Hay una mano, profe, pasó de todo en el área y justamente es la pelota para Juan Felipe, Andrés Felipe Román, y esa pelota se fue a favor del conjunto de Roamed Romaña. ¿Y por qué no revisan el piscinazo del muchacho Sarmiento? ¿Por qué no la revisan?
1: Pero mire una cosa, que Nacional se está diluyendo en el exceso del transporte de la pelota. Cambio Llanero, José.
8: Se va Fran Castañeda con el número 32, va a ingresar Daniel Mantilla, tendrá el número 19 en ese momento, delantera, extremo por extremo.
1: Sí, señor, y aquí le empieza a contar.
7: Ay, Ortiz.
0: No.
7: Ay, Ortiz.
0: Ortiz.
1: No, pero tiene razón.
0: Está abusando, Misael.
7: Ortiz.
1: Pero ¿qué hacemos?
7: No.
1: Si el reglamento lo favorece
0: a... Lo ha hecho con Nacional.
7: Pero Nacional no lo hizo.
0: No lo ha hecho.
7: No lo ha hecho.
1: Pero ¿qué hacemos?
0: No, terrible.
1: ¿Qué hacemos, compañeros?
0: Terrible.
1: A ver, se va Castañeda,
7: autor
1: el,
7: de gol.
1: El autor del golazo, sí, que tiene ganando 2-0. Y
7: mire lo que hizo Campuzano.
0: Misael, te voy a decir algo. No me hagas ofuscar, por favor, Misael.
7: Mire lo que hizo Campuzano.
0: Ojo, ataca Atlético Nacional. Jovel Mena metió primero el testarazo para sacarla de esa zona de peligro. Viene sobre Perlaza, limpió el área, la pelota arriba. Apareció mi morocho hermoso, Romel Romaña. Quiero un cuadro, quiero una fotografía para colgar en el cuarto, Misael. Soñaré toda la noche con Romel Romaña, el que envió esa pelota sobre la última línea, el tiro de esquina.
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4: Tiro de esquina número 10 y el séptimo para Atlético Nacional.
1: Y le voy a decir que en la repetición de la jugada de Jorman hubo falta. Ojo.
0: Ojo, el balón arriba de nuevo. Dígame si no es la figura. Romel Romaña la sacó a mano cambiada. Esa pelota iba para adentro. Era olímpico. Pero apareció Romaña como el héroe que tanto hemos buscado en la portería. Bajo los tres palos, tan gigante como ha podido esta noche ante el verde Atlético Nacional.
1: Sutilmente alcanzó a tocar esa pelota Romaña Roamed para botarla el tiro de esquina. Ah, y ahora en esta ejecución de James, que por poco nos inaugura, también grande, pero había falta de un hombre del Atlético Nacional y eso favoreció al equipo de casa, que hace méritos para la victoria, pese a la intensidad del ataque de Nacional, sin claridad sobre la portería del arquero llanero.
0: Don Luis Carlos Turben, qué bienvenido nuevamente.
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0: Ojo, mira para Mantilla. Mantilla, la pelota para el tercero. Marquines lo sacó. Marquines ahogó el grito de gol, por Dios bendito. Era el tercero de la noche, Luchito Miranda. Y la pelota para el tiro de esquina.
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4: Ese es el número 11 en cuanto a tiros de esquina. Y para llaneros, el número 4.
1: Bueno, muy bien, aquí la tuvimos. Era para verle puesto cifras concretas al partido.
0: Ya se cobró Kelvin Osorio, muy rápido con Luchito, con Miranda, la pelota bien cobrado. Arriba quedó ese balón. El libreto para Daniel Mantilla, ex Atlético Nacional.

0: momento. El cuadro, la fotografía de mi esposa se baja a partir de este momento. La nueva fotografía en la sala es de Rohamed Romaña, muchachos.
1: Bueno.
0: Viene para Daniel, mantilla el que recoge. Vaya para... Ah, muy ancha esa pelota. No, no era un pase de Howell. Eso no era un pase. Eso no era un pase. Llanero es el que espera. Haidar para Atlético Nacional buscando la salida. El tiempo corre y se convierte en el enemigo número uno de Atlético Nacional. Marlos Moreno, eso no le copie. Era para Cabrera. Era para Cabrera. Y entonces déjelo tranquilo, déjelo que el tiempo corra. Están interesados en jugar los hombres de Atlético Nacional. Es novedoso que quieran correr los hombres de Atlético Nacional, muchachos. James David Rodríguez. ¿James jugó en este estadio cuando niño?
2: No.
1: No, jugó en la cancha de Semillano, más o menos por ahí. Se la pasaba haciendo sus primeros pinitos.
0: ¿Cuántos años tenía, más o menos?
1: Unos 5 o 7 años, que era un José Antonio.
0: Ok. Bien, la pelota para la bolsa del portero Rohamed Romaña. Dígame si mi morocho no se ha lucido hoy.
1: Sí, es una de las
0: divino
1: figuras.
0: Divino mi morocho. Divino Romaña. Es mi héroe. Tengo una canción para Rohamed Romaña, muchachos. Quiero ser tu héroe. Enrique Quique Iglesias. A ver, bien para Kelvin Osorio. Bien, Kelvin. Está metiendo lo suyo, Kelvin. Eso es. Vaya, papá. A llorar a los olivos. A llorar a los olivos. Viene para Marlon Moreno. Ojo que la pelota la liquidan. Ahora con Sarmiento. La mete con Howell Mena. En los aplausos, por favor. Que suenen los aplausos en la cabina, muchachos.
1: Sí, Howell Mena. También se ha jugado un partidazo, creo yo. Ojo.
0: Viene de nuevo para Cabrera. La pelota sobre la diagonal, arriba Denis Quintero. Hay un segundo balón en el terreno de juego. Ahora para Joel. Bien, bonita, bien, mi chinito. Está jugándose un partidazo todo el equipo de Llaneros, muchachos. Viene de nuevo para el capitán. La pelota arriba para nadie. Es la primera que le he visto en el partido que no ha sido propositiva para Llaneros. Y fue por parte de Francisco Pacho Mesa. Va de nuevo buscando la salida sobre el costado opuesto para Felipe Román. Allá se va mostrando Ian Poveda. No pudo llegar a ver. Sí, ahora sí aparece Poveda y es una falta a favor de Llaneros.
1: Si se la cometen a Joel, el extremo por izquierda, correloncito y con mucha fortaleza. Y esto sirve para el equipo del departamento. ¿Quién va, José Antonio?
3: Va Juan José Ramírez, el chocolo marcado con el número 8 en ese momento, un volante. También es
0: ay,
3: para el equipo
0: ay,
3: de la
0: permítame,
3: América.
0: Permítame, porque se equivocaron los hombres de Atlético Nacional. Martínez, no se tuvo fe Carlos Manuel Barreiro o la historia sería otra. Se viene el caramelito de Llaneros, muchachos.
1: Creo que empiece de Jovan. La jugada que acaba de perder Barreiro hubiera sido diferente. Va el Atlético Nacional.
0: Con Marlos Moreno, rompió en diagonal a la zona centro. Oh, tranquilo, ahí estuvo bien Daniel Mantilla. Mantilla, Mantilla, y entonces ahora una falta distante, pero no deja de tener riesgo sobre la portería de Rohamed Romaña.
1: Bueno, esto sirve de momento. Estamos a 9 minutos de terminar el tiempo reglamentario. Le voy a decir, este es mucha paridera tan brava en este estadio Bello Horizonte, pero la satisfacción es que hoy Llaneros ha jugado bien. Esa es la tranquilidad que nos queda y ojalá al final del partido podamos celebrar frente al Atlético Nacional.
0: Muy bien, muchísimas gracias. Lástima por los que están calladitos en la tribuna, una pena la verdad. Yo devolvería la camiseta. ¡Ojo! ¡Romaña! ¡Romaña! ¡Te! ¡Te amo, Romaña! ¡Eres el mejor! ¡Romaña, mi nuevo ídolo! ¡Romaña! Ese es el portero que necesitaba el conjunto de la media Colombia. Viene ahora para Joel Contreras, montó en su caballo Rucio Moro. Tocó ahora sobre el sector de la banda. Apareció también el morocho Jimmy Medranda. Es Medranda para Carlos Manuel, para Barreiro. No llegó la pelota y entonces tendrá que reponer de costado y todavía no autorizan. Ahora sí, por fin se dieron cuenta de la autorización que viene para el terreno de juego.
3: Deja el terreno de juego el número 7, Luis Miranda. Va a ingresar a Juan José Ramírez con el número 8.
1: Sí, lo que pasa es que tienen que salir rápido porque si no, de lo contrario, el Chocolo se quedaría un minuto por fuera del terreno de juego. Por eso, la contabilidad de los segundos para Luis Miranda, que se va en un partido interesante. La luchó, la sudó, como todos los hombres de Llaneros que hoy se van con un aplauso merecido aquí en el Bello Horizonte Rey Pelé.
0: Siéntete orgulloso de

0: Ser llanero, siente, vea la que hizo el Chocolito, en la primera se la robó, era la salida para el conjunto verdolaga, el Chocolito Ramírez, la pelota bien bonita para Kelvin Osorio, distribuye sobre el costado, aparece Daniel Mantilla, uy, uy, uy, uy, uy, uy, ¡ah! Expulsión para Atlético Nacional, el recién ingresado,
1: Perlaza,
2: Lo que pasa es que fue al tobillo y lo pisoteó cuando ya había enganchado la pelota el Chocolito, no, era Mantilla, el de los Crespos Locos, el que hizo la jugada, y entonces se queda con 10 el Atlético Nacional. Va al VAR, vamos a ver, porque la sensación es que le pisó la pierna, el pie más bien, al hombre de Llaneros. Y entonces aquí se va a hacer la revisión de la jugada por parte de Ortiz. A ver qué dice los señores del VAR. En este momento la observamos. A ver qué dice.
3: A ver qué dice.
1: ¿La va a cambiar?
3: No, no la va a cambiar.
2: Si se ratifica o no se ratifica en su decisión el señor Ortiz. Vamos a ver.
3: No, la va a cambiar.
2: Esperemos a ver qué dice. Sí, señor, la cambia. Sí. No le pone la roja. Y le cambia la tarjeta amarilla para Jaycar, y aquí los seguidores del Nacional
0: estaba celebran. Morado el muchacho Misael.
2: Sí, aquí vamos a observar la jugada, aquí la estamos viendo,
0: pero ahí se llamó rapidito,
2: no,
0: el VAR
2: no lo alcanza a tocar, la verdad,
0: muy era rápido, muy eficiente el VAR,
2: no lo tocó. Yo creo que aquí fue rápido,
0: pero no te sorprende, Misael, no te sorprende que fue muy ágil, muy rápido.
2: Sí, pero
0: es lo que siempre soñamos,
2: en aras de la verdad el tema es que,
0: o en aras del verde, mi querido Misael.
2: Sí. No, pero también tiene uno que ser un poquito justo en este tema.
0: No, Misael, me estás haciendo enojar, Misa.
3: No, y es mejor ganarle con los 11.
2: ¿Señor?
3: Ganarle con los 11.
2: Bueno,
3: y para que les duela más.
2: Aquí viene una posibilidad bonita para Llaneros,
1: Chocolito.
2: Narrador. Sí.
0: Me volvería loco.
1: O Kelvin.
0: Si hicieran gol ahí, me iría sin ropa para la casa, Misael. No pasó nada.
2: Un equipo no puede perder esto.
0: No puedes perder.
2: Esa jugada tan estúpida que acaba de hacer ahí Kelvin Osorio, no tiene razón.
0: Permítame presentarles el tiempo. Se mueve el cronómetro con el tiempo de juego.
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0: 41 minutos de esta parte complementaria. Esto se está terminando. Llaneros gana 2-0 frente a Atlético Nacional. James Rodríguez se quedó pensando y dijo: ¿qué carajos hago yo aquí perdiendo con Llaneros en Villavicencio, en el equipo más grande de Colombia? Dicen: ¿a dónde estoy, muchachos? Debería dejar botado esto y estar en mi casita, quizás.
3: En poblado, allá, tranquilo.
2: Sí, señor. El Atlético Nacional intenta, y la verdad es que no le dieron muchos réditos los cambios del Atlético Nacional, ¿no?
0: Bueno, no se ha perdido mucho tiempo, ¿no? No se ha perdido mucho tiempo en este compromiso.
1: Pero le dará 5.
0: Cállate, por favor. Vuelves a decir algo así, te saco de la cabina. Atlético Nacional con la pelota. Está buscando ahora con Haidar. Neider Parra está esperando tranquilito. Valió la pena la trasnochada, Misael, porque a las 3 de la mañana estamos saliendo para el trabajo nuevamente.
2: Sí, señor.
0: Luchito Martínez.
2: Con todo gusto.
0: Sabor a victoria. Siento.
3: Oiga,
0: siento
3: muchacho,
0: un sabor a...
3: Y se apagó la tribuna sur, el norte, perdón, ¿no?
0: Se apagaron todas. Se apagaron todas, mira. Algunos hinchas verdaderos de Llaneros. Estamos aquí presentes y estamos felices. Y míralos ahí nomás, cómo levantan la mano en la tribuna. Estamos felices, ¿sí o no? Los radios se encienden con el fervor del verdadero hincha llanero. Aquí no tenemos camisetas verdes, no señor. Aquí estamos los que siempre venimos al estadio. Ojo, porque ataca Ian. La pelota se fue sobre el último tiro de esquina. La pelota irá sobre el tiro de esquina.
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6: Esquina número 12, y ese es el octavo para el equipo nacional.
0: Sí, James Rodríguez cobró. James Rodríguez habilitó. James Rodríguez. Rodríguez, pierna zurda, al primer palo, arriba el cabezazo de nuevo para el tiro de esquina. Se zambullía primero uno de los nuestros, y la pelota se fue de nuevo al tiro de esquina.
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6: número 13 y ese es el noveno para Nacional.
0: Arriba se cobró el testarazo. Uy, había falta, profe. Había falta, claro, de Sarmiento, clarísimo. Todos la vimos. Hasta el central la vio. Estamos jugando sobre 43 minutos y esperaremos el tiempo de adición, compañero. 2-0, lo gana Llaneros.
2: Va el hombre con la paleta electrónica. A ver allí con el tablero electrónico mejor. A ver cuánto van a adicionar. 43 minutos ya. Estamos a 2 del tiempo reglamentario.
0: Pelota arriba, pierna derecha. Apareció justamente el portero de la media Colombia. A ver para Carlos Manuel Barreiro esa pelota que... Hombre, por
7: había sido falta primero.
0: No, José Ortiz dijo que había falta, que había un poconcito sutil por parte de uno de los nuestros. Está buscando la salida de nuevo con Haidar Neider Parra. Hace tránsito libre, viene desde atrás. James Rodríguez está devolviendo. Ni en la selección Colombia hacía eso. Ian Poveda sobre el sector de la banda, engancha primero hacia adentro, intenta meter el balón en propiedad, rescata primero con James David Rodríguez, ojo que quedó servidito, aparece Romaña, muy bien Romaña, tranquilo, eres mi héroe favorito, corazones de colores para Romaña Romaña.
2: Para usted, ¿quién es la figura del partido, Víctor Hugo?
1: Romaña,
2: José Antonio.
7: Romaña Romaña.
2: Adrianita.
6: Rodamel Rodaña.
2: Para Luisca
8: Robert, sí.
2: Para mi compadre.
0: Debo decir que todos ustedes son copiones. Siempre fue mi héroe, Rodamel Romaña. Ojo que viene Cabrera. Ian Poveda desde atrás. Levántese. ¡Ay, falsa! Hay una falta peligrosa. Y mira cómo lo celebran. Pero mira cómo lo celebran en la tribuna estos hinchas verdes. Por Dios bendito. Una falta sobre la humanidad de Felipe Román. 5 minutos.
7: Ahí está Fabián Hernández. Está Juan Gutiérrez del Meta. Tablero electrónico. 5 minutos.
2: Sí, señor. Falta peligrosísima. Perfil para James. Barrera nutrida, mi querido Rohamed. En este momento, cuando el partido ya entra en esa curva final y aquí Nacional tiene la posibilidad del descuento. La gente, silencio absoluto acá en el Bello Horizonte. Tiene que poner una barrera muy nutrida porque le va a pegar un experimentado en esa, con esa pierna izquierda. Además, con ese perfil casi que tiradito un poquito a la izquierda en la semicircunferencia de la 16:50. A ver, James... Quédate quieto, papá. Narrador.
0: A ver, Romaña, atento. Romaña. Todavía no termina de organizar su barrera. Espérate, profe. Que el arquero tiene que organizar suyo.
1: James la va a tirar por el palo de la barrera, eso está claro.
0: A ver, para Romaña, muy atento. Está nulo totalmente, Romaña. Está nulo, está ciego.
2: Sí, además que hay una contrabarrera en el Atlético Nacional.
0: Claro, por supuesto. Pero Romaña ya, ahí atento. James Rodríguez muy seguramente va directo a la portería. A los tres palos de Romaña. Atento. Pega primero en la barrera. Bien para el conjunto de la media Colombia. Se le van todos. La perdió James Rodríguez. Se viene el conjunto de la media Colombia para sellar. Para sellar con todo. Ahora para Joel Contreras. Joel Contreras. Se mira el contraataque. Llaneros, como juega de lindo. Llaneros, te amo. Levántala. Ahora para Daniel Mantilla. Mantilla. No apareció Carlos Manuel Barreiro, hijo de la chingada. Era para el gol. Era para liquidarlo. Y se levanta la banderola. Pero qué bonito juega Llaneros al contraataque, por Dios. Es una locura. Señoras y señores, el compromiso está a favor de Llaneros.
2: Sí, señor, qué salida rápida. De vértigo por parte de Joel. Lamentablemente no tenemos cómo finiquitar, pero aquí Llaneros nuevamente vuelve a demostrar, a llevarle riesgo a la portería de Marquínez.
0: Me río de Llaneiro. Empiezan a abandonar las tribunas los verdes. ¿Qué pasó? Viene para Jorman Campuzano. Campuzano habilita la salida con Haidar. La pena le restan 3 minutos al tiempo extra. El adicionado ahora para Daniel Mantilla. Marlos Moreno viene para Cabrera. Cabrera desde atrás. Mantilla apareció, el zapatazo la reventó. Neider Parra, el hombre que va llegando en la última oportunidad. Ahora para James David Rodríguez, que no puede avanzar. Se atraviesa uno de los nuestros. Haidar aparece nuevamente. Jorman Campuzano. Y entonces desde atrás, James Rodríguez, Ian Poveda levantó, enganchó, pierna derecha, arriba apareció Francisco Pacho Mesa, desde atrás el zapatazo de Cabrera, la recogieron los hinchas que llegaron de Medellín.
2: Bueno, a 2:15 de finalizar el partido, Llanero se defiende como un gato patas arriba de la arremetida del Atlético Nacional.
0: Minuto 48, le restarán 2 de manera oficial. Apúnteme esos 3 puntos, Misael. Pase lo que pase aquí en adelante, Llaneros tiene 3 puntos que valen oro. Llaneros es el que le ha quitado el invicto al conjunto de Atlético Nacional. Kelvin Osorio, el Chocolito Ramírez, tiene el tanque lleno. Atacan 2, se defienden 3. Ay, la pelota se la quitaron a Carlos Manuel Barreiro. Viene entonces desde atrás. A ver si logra provocar bien. Esa es linda, lo acariciaron al muchacho Perlaza. Javier Rodríguez, la pelota sobre el costado. Ian Poveda es el que recepciona. Encara la jugada. 1, 2 hombres se quedaron. Va de nuevo llegando desde atrás. Está buscando la salida justamente para el conjunto de la media Colombia. Histórico, novedoso, lo que sucede en el Estadio Bello Horizonte, Rey Pelé.
2: Sí, señora, aquí también los aficionados a nivel nacional dan a Romaña como la gran figura del partido, mi querido narrador. Cuando este partido está llegando ya al minuto 49, la pelota la va a levantar Llaneros, que no se nos vaya a hacer el de las gafas Ortiz con el tiempo para finalizar este compromiso. La gente se va, especialmente los de la camiseta verde rayada.
0: Él vive en Porfía, el de allá es de La Rochela, muchachos. No son hinchas de Llaneros. Señoras y señores, este compromiso es nuestro. Este compromiso, estas letras doradas para el equipo de la media Colombia. Esto es gloria para nosotros. Digan lo que digan, lo celebramos en el alma, lo celebramos con el corazón, lo celebramos con punto honor, lo celebramos con arpa, lo celebramos con el 4, lo celebramos con las maracas. James Rodríguez la tocó. El central del compromiso levantó las manos al cielo, señaló el centro del terreno de juego y entonces ha quedado en la historia para nosotros. Lo celebramos, que se empañen los ojos de lágrimas de felicidad, que el corazón salte de alegría. Lo impensado, lo que nadie creyó, lo que los hinchas no supieron, lo que los hinchas no sabían, era que el conjunto de nuestros amores estaba preparado para la batalla más grande en el Estadio Bello Horizonte, Rey Pelé. Aquí estamos, y cómo no celebrarlo, Llaneros 2, Atlético Nacional 0, el partido terminó.
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2: Bueno, termina un partido de esos donde uno termina comiendo uña, donde uno termina apretándose las manos y queriendo que el cronómetro corriera más rápido que el tiempo. Y hoy Llaneros ha logrado uno de sus mejores partidos en estos 11 que hasta el momento ha disputado aquí en la liga de nuestro país, y lo hace frente a un Atlético Nacional que pierde su tercer partido en esta temporada del segundo semestre. Qué buen partido el de Llaneros, y no solamente porque haya ganado como tal, sino porque le tomó la medida al equipo de Lucas González, que llegaba precedido de estar arrasando en los diferentes compromisos que hasta el momento había disputado. Y aquí hoy muchos de los jugadores, por no decir que los 11, se vistieron de héroes, se pusieron la capa de con la que nos tenemos que arropar cuando tenemos compromisos como este que acaba de finalizar aquí en el Bello Horizonte, Rey Pelé. Triunfazo del equipo de nuestro departamento frente al Atlético Nacional, y no fue papita pa'l loro como muchos decían. Se van los de verde con un palmo de narices, y nosotros, vestidos de Llaneros, nos quedamos saboreando las mieles de una victoria que no aparecía en las cuentas de nadie. Y aquí está esta demostración de que José Luis es un buen técnico, que cuando decide plantear cosas en el terreno de juego, las consigue, y de qué manera. El hombre de Llaneros. nos vamos felices, nos vamos contentos con esta actuación. A ver, Víctor Hugo, lo escucha en el remate de su comentario.
1: Este partido tendrá que entrar a la historia y a esa historia buena. Yo no sé qué vaya a pasar hasta que termine el semestre para Llaneros. No sé qué vaya a pasar. Pero lo cierto es que tenemos que disfrutar de esta bonita historia hoy que puso Llaneros. Por dos cosas muy rápido que voy a decir. Es que no importa el rival, pero la actitud que pusieron hoy los muchachos, cómo nos gustaría verla en lo que queda del torneo y en cada uno de los partidos que juegue Llaneros. Hoy fue una actitud de un equipo responsable, serio con su afición, con su cuerpo técnico y con cada uno de ellos. Se jugaron un partido línea por línea que les terminó dando fruto al esfuerzo, a la responsabilidad, al compromiso que pusieron en el terreno de juego. Y reitero, para enmarcar esta bonita historia de Llaneros hoy, que le ganó Atlético Nacional, porque cualquier curioso y desprevenido podría decir que Nacional no trajo a Morelos, que no trajo a Cardona, que no trajo a Mateus Uribe, pero trajo al mejor jugador y al más costoso de Colombia, como lo es James Rodríguez. Así que nos vamos a disfrutar de esta historia y de este buen partido que hizo Llaneros hoy, ganándole al grande Atlético Nacional.
2: Perfecto, don José Antonio.
7: Efectivamente, un partido que quedará en la retina de los cerca de 18.000 espectadores que llegaron hoy, la mayoría a acompañar a Nacional, pero Llaneros se llevó la corona, se llevó los tres puntos. El jugador del compromiso, Roamed Romaña, por el canal de televisión oficial Win, ahí lo están entrevistando en este momento a el arquero. Un Llaneros que salió sin ningún miramiento a la camiseta al rey de copas. Hoy Llaneros, creo, si no me equivoco, ha hecho el mejor partido de local en la ciudad de Villavicencio. Por eso hoy la estrategia, el planteamiento del profesor José Luis García le salió a pedir de boca. Pues bien, felicitaciones para Llaneros.
2: Perfecto, José Antonio, muchas gracias, un abrazo. A ver, Adrianita, tabla de posiciones en este momento, las estadísticas de este partido en el remate de nuestra información. A Dios, mi doctor, mucha gente por acá feliz. Tabla de posiciones en este momento, ¿cómo queda la situación para Llaneros?
6: Misa, en la tabla de posiciones, el primer lugar, América de Cali con 21 puntos. Segundo lugar, Millonarios con 19 puntos. Atlético Nacional en el tercer puesto con 18 puntos. Atlético Bucaramanga con 17. En el quinto lugar, Deportes Tolima con 17. Independiente Santa Fe está en el sexto lugar con 16 puntos. El equipo de Llaneros en la posición número 9 con 14 puntos.
2: Perfecto, Adrianita. ¿Qué dicen las estadísticas de este compromiso?
6: Misa, en las estadísticas, la posesión del balón para el equipo de Atlético Nacional se mantuvo con un 79% y el 21% para Llaneros. Total remates 20 para Nacional, 8 para Llaneros. Tiros de esquina 9 para Nacional, 4 para Llaneros. Pases completados 478 para Atlético Nacional, mientras tanto Llaneros solo tuvo 78. Ataques 65 para Llaneros, 117 para Nacional. Tarjetas amarillas 5 para Llaneros, 2 para Atlético Nacional. En cuanto a faltas, 15 para Llaneros, 12 para Nacional, y no tuvimos tarjetas rojas.
2: Bien, Adrianita, muchísimas gracias por su aporte profesional. ¿Qué podemos decir de Roamed Romaña, la gran figura de este compromiso?
6: Misael, el perfil de este jugador con una gran actuación en este partido. Nació el 8 de enero de 1997, Roamed Romaña Garavito, de Apartadó, Antioquia, aquí en Colombia. Edad 29 años, posición arquero. Equipo Llanero número 22, mide 1.80, pie hábil, su pie derecho, y su experiencia con Tigres, también con Jaguares de Córdoba, Real Santander y Llaneros Fútbol Club. Fue titular y terminó el partido con el arco en cero. Sus intervenciones fueron importantes para que Llanero mantuviera la ventaja y cerrara este encuentro.
2: Perfecto, Adrianita. ¿Contra quién es el próximo partido, Víctor Hugo?
1: Misa, va a jugar el próximo sábado 26 con el Cúcuta Deportivo en el General Santander.
2: Partido también difícil con el equipo que no quiere descender, pero vamos a ver cómo le va a Llanaritos, porque eso lo podría nuevamente encumbrar adentro de los ocho primeros de la clasificación. Bueno, nos vamos felices, contentos a celebrar una victoria inesperada para muchos, no para quienes le tenemos fe al equipo de nuestro departamento del Meta, porque le hemos visto partidos interesantes y hoy ha sumado 3 puntos de oro el equipo de nuestro departamento del Meta. A ustedes un abrazo fraterno, muchas gracias, Luisca.
8: 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De la Media Colombia, una feliz noche para todos.
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7: La salud del Meta avanza con nuevos compromisos entre la gobernación y el gobierno nacional. En octubre, el Ministerio de Salud liderará una mesa técnica en el departamento para revisar una cartera cercana a 850 mil millones de pesos que las EPS adeudan a la red pública, además de las necesidades de infraestructura y dotación hospitalaria. También se revisarán proyectos como la nueva torre del Hospital de Villavicencio y el fortalecimiento del Hospital de Granada como nodo de la Diari. El próximo 19 de septiembre, beneficiarios del Fondo Social para la Educación Superior del Meta participarán en un taller de gestión del riesgo como parte de sus horas de servicio social comunitario. De la mano del Cuerpo de Bomberos de Villavicencio, aprenderán sobre planes de emergencia, evacuación y cómo actuar ante una eventualidad. Una iniciativa que fortalece la formación integral de los jóvenes y promueve líderes comprometidos con la prevención y sus comunidades.
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6: 15 escenarios deportivos y comunitarios de 6 municipios del Meta ya fueron recuperados durante la primera etapa de los convenios solidarios liderados por la Gobernación del Meta a través de Ider Meta y en articulación con las Juntas de Acción Comunal. Las obras permitieron mejorar escuelas, canchas, parques infantiles y espacios comunitarios, beneficiando a niños, jóvenes, adultos mayores y familias. Ahora avanzan 60 nuevos convenios con la meta de recuperar 75 escenarios recreo deportivos durante 2026. Por instrucción de la gobernadora Rafaela Cortés Zambrano, la Gobernación del Meta desplegó maquinaria amarilla para atender la afectación del aproche del puente sobre el río Umea. La intervención busca recuperar la movilidad y reducir el riesgo en este corredor estratégico para Cabullaro y Puerto López. Las autoridades y la comunidad articulan acciones para proteger la infraestructura y avanzar en la recuperación de este importante paso vial.
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7: El Fondo Social para la Educación Superior del Meta fortalece el acompañamiento emocional de sus estudiantes con un sistema permanente de alerta temprana para prevenir la deserción. Cada convocatoria cuenta con un orientador que identifica posibles señales de riesgo y activa el apoyo del equipo psicosocial. Además, los jóvenes pueden acceder a orientación psicológica gratuita a través de Restaurar IPS, mientras la Escuela de Padres fortalece el acompañamiento familiar, una estrategia que demuestra que educar también es cuidar y acompañar. El Meta vuelve al pelotón nacional con Daniel Bolívar y Cristian Felipe Pérez, quienes representarán al departamento en el clásico RCN 2026. Su participación es resultado del proceso adelantado por Idermeta, la Liga de Ciclismo del Meta y su equipo técnico, con apoyo institucional y de patrocinadores. Para los dos corredores, esta competencia será una oportunidad para sumar experiencia, enfrentar a ciclistas de alto nivel y seguir proyectando el talento deportivo metense en las grandes carreras del país.
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6: Bajo el mensaje La Paz se vive en el territorio, la gobernación del Meta desarrolla hasta el 30 de septiembre una agenda con acciones en comunidades e instituciones educativas para fortalecer la convivencia y promover derechos. La programación incluye jornadas de salud, orientación jurídica, actividades deportivas y espacios de participación en municipios como Vista Hermosa, Mesetas, Cubarral, Barranca de Upía y la Inspección de la Julia. Una apuesta por llevar la oferta institucional directamente a los territorios y construir paz desde las comunidades. En el barrio El Calamar, cerca de 200 personas ya cuentan con un nuevo espacio para disfrutar de la lectura y la cultura. La Casa de la Cultura Jorge Eliezer Gaitán puso en marcha este lugar con actividades como cine y promoción de lectura, pensado para niños, jóvenes y familias. La iniciativa también avanza en los barrios 6 de Abril, Antonio Villavicencio y Manantial, acercando libros, actividades culturales y espacios de encuentro a las comunidades.
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6: El Hospital Departamental de Granada fortalece su aporte a la formación del talento humano en salud. Por primera vez, 6 estudiantes de la Universidad de Los Llanos de Enfermería, Fonoaudiología y Fisioterapia iniciaron sus prácticas durante un semestre en diferentes servicios de la institución, incluida la unidad renal. Esta experiencia hace parte de la alianza entre educación y salud que permite formar profesionales directamente en el territorio. Con el respaldo de la Gobernación del Meta, más de 200 estudiantes han realizado sus prácticas en este hospital. 353 familias rurales del Meta continuarán recibiendo incentivos económicos por conservar los bosques y proteger las fuentes hídricas. La renovación de los acuerdos del pago por servicios ambientales permitirá proteger 4.453 hectáreas en 15 municipios dentro de una estrategia que busca garantizar la conservación de cerca de 6.800 hectáreas estratégicas para el recurso hídrico. Además, Villavicencio se suma al proceso departamental, una apuesta del Gobierno del Meta por reconocer a quienes cuidan nuestros bosques y el agua.
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7: Artistas y gestores culturales del Meta. 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Participe y haga parte de las decisiones sobre el futuro cultural del departamento. El Fondo Social para la Educación Superior llega a Barranca de Upía con una oferta integral para acompañar a los jóvenes en su camino hacia la educación superior. 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
4: Atención.
6: 15 escenarios deportivos y comunitarios de 6 municipios del Meta ya fueron recuperados durante la primera etapa de los convenios solidarios liderados por la Gobernación del Meta a través de Ider Meta y en articulación con las Juntas de Acción Comunal. Las obras permitieron mejorar escuelas, canchas, parques infantiles y espacios comunitarios, beneficiando a niños, jóvenes, adultos mayores y familias. Ahora avanzan 60 nuevos convenios con la meta de recuperar 75 escenarios recreo deportivos durante 2026. Por instrucción de la gobernadora Rafaela Cortés Zambrano, la gobernación del Meta desplegó maquinaria amarilla para atender la afectación del aproche del puente sobre el río Umea. La intervención busca recuperar la movilidad y reducir el riesgo en este corredor estratégico para Cabullaro y Puerto López. Las autoridades y la comunidad articulan acciones para proteger la infraestructura y avanzar en la recuperación de este importante paso vial.
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1: Se busca. 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
4: Atención.
6: Artistas y gestores culturales del Meta. Hasta el 22 de septiembre está abierta la convocatoria para elegir representantes de circo, teatro y artes plásticas y visuales ante los consejos departamentales de las artes y la cultura. Podrán participar artistas, gestores y organizaciones vinculadas a estos sectores. Las inscripciones se realizan mediante los formularios virtuales publicados en las redes del Instituto Departamental de Cultura del Meta, @inscultura_meta. Participe y haga parte de las decisiones sobre el futuro cultural del departamento. El Fondo Social para la Educación Superior llega a Barranca de Upía con una oferta integral para acompañar a los jóvenes en su camino hacia la educación superior. 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

0: Hola, buenos días, una feliz mañana, ¿cómo están? Buenos días. Qué lindo amanecer, tenemos un día como hoy en la capital de nuestro departamento del Meta. Salga usted, observe el amanecer tan hermoso que nos ha regalado hoy Papito Dios. Ese es el logo de la voz de los llaneros, identifíquelo. Ese es el logo que identifica justamente nuestra marca. Ese es el logo que nos hace sentir orgullosos de portarlo en el pecho. Ese es el logo que nos hace sentir orgullosos de ser llaneros. ¡Buenos días! ¡Feliz amanecer! ¡Feliz despertar! Un gusto saludarles en este lunes de mucha alegría. En este lunes de inicio de semana. En este lunes cuando venimos con las pilas recargadas. En este lunes cuando les damos con todo el amor del mundo. Un abrazo en la distancia, un apretón de manos a ustedes, nuestros campesinos. A quienes se levantan, a quienes madrugan a labrar la tierra todos los días. A quienes desde muy, muy temprano están siempre haciéndose partícipe de las jornadas laborales. A quienes están hoy madrugando porque necesitan ir a la escuela. O a quienes van a cumplir una cita médica, un compromiso, una jornada. A quienes hoy están pasando un momento difícil, tranquilos, ánimo, todo va a mejorar, todo va a cambiar. A quienes están en carretera, a quienes ya tomaron su viaje, a quienes ya están en modo trabajo, a quienes están entregando su jornada, a quienes apenas está iniciando, bueno, a todos un abrazo cordial y gracias una vez más por acompañarnos en La Voz de los Llaneros. Gracias a Dios porque hoy es lunes, gracias a Dios porque estamos vivos, gracias a Dios porque tenemos salud, porque tenemos trabajo y tenemos muchas ganas de salir adelante y comernos el mundo. ¡Buenos días, Villavo! ¡Buenos días para nuestro departamento del Meta, donde quiera que se encuentren! Darles el abrazo gigante. ¡Fay, buenos días! ¡Una feliz mañana, bienvenida! Buenos días. ¿Cómo me le va?
1: Nos reportan sintonía hasta ahora de la mañana. Bien, gracias a Dios. Aquí ya con toda la energía y actitud de lunes para llevar la mejor información de nuestro gobierno departamental y de Colombia.
0: Muy bien, muchísimas gracias. ¿Cómo le fue a usted en la carrera que estaba prevista el fin de semana en Villa de Leyva, en el departamento del Boyacá?
1: Bueno, pues desafortunadamente por este tema del incendio del cerro, la carrera fue cancelada, no se pudo realizar. Pues debo decirles que en las horas de la noche y ayer en la mañana caía sobre Villa de Leyva cenizas, entonces pues obviamente la calidad del aire no permitió que se pudiese llevar a cabo el evento. Pues muy triste todos los que estábamos allí, pues a la expectativa de poder correr. Habíamos aproximadamente más de 4,000 personas inscritas para esta carrera, pero pues fue la mejor decisión, lo más sensato que se podía hacer. Desafortunadamente ayer cuando salimos de Villa de Leyva aún continuaban los incendios, aún estaba la montaña en llamas. Muy triste porque al parecer y según las primeras versiones el incendio fue provocado y según eso ya hubo una captura de una persona donde se manifiesta de que el líquido con el cual iniciaron esos incendios es un líquido que no es tan fácil de eliminar, de que permita pues que se pueda apagar las llamas. Entonces esperemos que se pueda hacer el control de esto y de verdad ya cesar este incendio. No sé la verdad en este momento cómo amanecería Villa de Leyva, cómo esté en este momento el cerro, pero sí la situación fue bastante complicada, nos tuvieron todo el tiempo en alerta porque en cualquier momento nos podían hacer evacuar. Más aún nosotros, en el caso mío, nosotros estábamos hospedados prácticamente a 4 cuadras de la montaña, estábamos muy cerca del cerro hospedados, entonces se sentía muchísimo el humo, se sentía bastante la ceniza, teníamos la vista prácticamente del incendio del cerro, Eddie.
0: Muy bien, muchísimas gracias. El parte actual dice que el cerro continúa en llamas y que a partir de las 6:30 de la mañana continuarán las operaciones. El viento no ha trabajado a favor justamente de los cuerpos de socorristas, de los cuerpos de bomberos. Mientras tanto, pues desde la Fuerza Aérea Colombiana, desde el Ejército Nacional, equipos privados, pues tratan de luchar con las inclementes llamas que han superado varios metros de altura y con Bambi Bunkers están tratando de controlar la situación. La emergencia que hace parte de los 27 incendios forestales que en este momento son reportados en todo el territorio colombiano, siendo este el de mayor gravedad.
1: Además, ¿me decía? El terreno es bastante complicado llegar, es un terreno de muy difícil acceso y como usted lo decía, pues el viento estaba haciendo muchísimo viento, pues no permitía que fuese más asequible. Por pues el tema del humo, ¿no? Bastante nublado, entonces. Es más, ayer en horas de la tarde veían algunos reportes de Villa de Leyva que ya hay una persona que está desaparecida, un voluntario que pues decidió ir a ayudar allí a controlar el incendio y esta es la hora que no hay reporte de esa persona, está desaparecida, su familia pues está buscando y está pidiendo ayuda también de los organismos de socorro. Si se puede dar con el paradero de esta persona que estaba pues colaborando, que estaba de voluntario con el pues con el tema de controlar las llamas de este cerro, Eddie.
0: Sí, muchísimas gracias. Poncho Rivas, buenos días, una feliz mañana, bienvenido. Un gusto buenos saludarle.
2: Días, buenos días, Eddie, buenos días, Jota, buenos días, Fairy, y buenos días para vos que estás de ese lado de la radio. Una verdadera alegría acompañarles en esta mañana, una mañana bastante enérgica, con un amanecer espectacular, y nosotros ya estamos listos para compartir con ustedes lo mejor de la información del gobierno que trabaja con el corazón para que el Meta avance.
0: Don Jota Villagrán, una feliz mañana, bienvenido, bonito lunes.
3: Sí, señor, feliz lunes para todos ustedes, iniciando semana, Poncho, Fai y todos los oyentes de La Voz de los Llaneros, un buen día, feliz amanecer, hoy es un día hermoso, una semana nueva, una nueva oportunidad que nos da Papá Dios para seguir adelante, así que levántese con energía, dele gracias a Dios, tómese ese cafecito y para adelante a producir.
0: Muy bien, muchísimas gracias, 6:08 a.m, hoy la alegría es doble, anoche jugó el conjunto de la Media Colombia. El estadio se vistió de verde, pero quienes celebramos fuimos los verdaderos hinchas de Llaneros. Los pocos que fuimos a alentar con el corazón puesto siempre en el equipo de la Media Colombia. Un verdadero compromiso futbolero se dio cita la noche inmediatamente anterior, como también una verdadera lección se le dio a quienes portaran la camiseta del conjunto visitante. Quienes siempre estamos ahí en el escenario, quienes siempre vamos a acompañar al equipo de la Media Colombia, quienes siempre con orgullo portamos los colores de este medio país. Qué lindo era celebrar los goles, ¿no?
3: ¡Ah, qué emoción!
0: Qué lindo era celebrar con orgullo, con pasión, con ímpetu. Además, ver la alegría de quienes de una o de otra manera pues estábamos ahí en medio de esa multitud verdolaga que fue a acompañar al conjunto de Medellín, que encabezaba el gran James Rodríguez, que poco o mucho nada pudo hacer contra la buena presentación que tuvo a bien el conjunto de nuestros amores. Este compromiso quedó 2-0 a favor de los nuestros, dos golazos, muy buen compromiso, el mejor partido que le he visto a Llaneros en transición defensa-ataque, en zona defensiva, en tenencia de balón. Por primera vez en la historia, Llaneros golpea, contraataca y gana. Por primera vez en la historia, Llaneros hace goles y no ve caer su portería. Por primera vez, Llaneros hace goles y no deja que encaje uno solo en su portería. Y lo hizo quizás en uno de los partidos más importantes de la liga. Hoy por hoy, pues, cómo no sentirse un orgulloso de lo que vio anoche. El arquero de Llaneros, Rohamed Romaña, como lo dije en todo el compromiso, salió figura. Y cómo no, si es que voló bajo los tres palos hasta cesar la noche, hasta culminar el minuto 95 más el tiempo de adición y darle finalmente los tres puntos a Llaneros. Muy feliz.
1: Y nosotros el viernes
0: extremadamente
1: diciendo...
0: feliz.
1: Vamos no a ser optimista, ¿no?
0: Sí.
1: El viernes dijimos, vamos
0: eso
1: a ser optimista
0: cierto.
1: Y vamos a ver.
3: Claro.
1: Vamos a decir
0: eso
1: que
0: es cierto.
1: Queda 1-1, no sé qué, y mira. No,
0: eso es cierto. Eso es cierto, porque acá lo dijimos en esta mesa de trabajo, porque a mí me preguntaron y yo dije, siendo optimista, el partido va a quedar 1-1, es lo que todos queremos, pero no es la historia que muy seguramente muchos de ustedes también esperaban, porque David se convirtió en el ejemplo más claro de que no hay equipo grande, sino que cuando se juega 12-1 contra 11, pues las cosas pueden cambiar.
3: Oiga,
0: y eso
3: ayer,
0: se vio anoche.
3: Yo ayer me puse la camiseta para ir a la iglesia y hoy me la volví a poner porque fui solamente a la iglesia y me la puse hoy otra vez.
2: Se puso una camiseta sudada.
3: En la iglesia, gracias a Dios, hay aire acondicionado, porque igual pues nosotros como vamos a transmitir y a trabajar no podemos tener el distintivo de ningún equipo, ¿no, Eddie?
0: Sí, correcto.
3: Allí en cabinas, entonces tocó quitarnos la camisa. y hoy nos la ponemos igual de orgullosos como si perdemos, ¿no? Porque cuando uno pierde uno se pone triste.
1: Cuando pierdes no te pones la camisa.
3: Sí, a veces no me la pongo, pero entonces digo yo, uno sale triste cuando pierde, pero a los 8 días otra vez está ahí dando y haciéndole fuerza al equipo. Y me decían en la iglesia, no, hoy les pegan por ahí 5, no, hoy por ahí 3, no, hoy pierden. Y les decía yo, ¿y qué tal una chucha mate un perro? Sí, y vea, papá, ahí está, gracias a Dios, qué alegría. Nacional dio bastantes ventajas, ¿no? Porque no vinieron jugadores importantes, ¿no? Como
0: sí,
3: Cardona.
0: Como el mismo Franco Armani. Como Alfredo Morelos, que es el goleador del equipo.
3: Pero se le ganó Nacional.
0: Pero Nacional es Nacional y vino con sus figuras. Dejó el roto, no vino Tecillo, ¿sí? Que es el defensa central, que es el capitán, sí, que señor. Es el líder. Dejó el hueco en zona defensiva y tome para que lleve lo que nunca Llaneros había hecho, hacer una transición defensa-ataque, versión contragolpe y terminar en gol. Lo que nunca había hecho Llaneros en todas sus áreas, en todos sus campos, en todos sus sentidos, lo plasmó anoche quizás en el mejor partido de su historia, ganándole a Atlético Nacional. Qué bonito jugó Llaneros. Cómo fue de excelente el comportamiento de los jugadores en el terreno de juego. Pero mejor aún, Llaneros y Villavicencio, el Estadio Bello Horizonte, demostraron y siguen demostrando que no importa la plaza, no importan los colores, el fútbol se vive en paz. Qué bonito comportamiento el de la gente, qué bonito el comportamiento en la tribuna, qué bonito la verdad. Y es que no se necesitan vallas como se ha visto en otros estadios del país, que acá no se vienen a robar los trapos, que acá no se viene a hacer daño, sino que por el contrario todos disfrutamos de la pasión del fútbol independientemente de su equipo. Llaneros sigue siendo la casa del fútbol profesional colombiano.
3: Mucho hincha de camiseta verde aplaudió los goles de Llaneros.
0: Claro, total, sí, no era para más, no era para menos además. Muy bien, muchachos, 6:14, ya a partir de este momento nos mimetizamos de lleno en lo que es, a propósito, un nuevo amanecer, un nuevo despertar, en compañía de la nuestra, la voz de los Llaneros.
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0: Estamos en la voz de los Llaneros, listos para conocer la condición climática para un día como hoy en la capital de nuestro departamento del Meta, Cota Villagrán.
3: Villavicencio amanece con una temperatura de 22 grados centígrados, máxima para hoy será de 31 grados, va a ser calorcito en la capital del departamento del Meta. Durante gran parte de la mañana vamos a ver el monomillo, el sol solecito alumbrando un poquito, pero también algunos intervalos de nubosidad. Sobre las 3 de la tarde hay amenazas de lluvias con un 10% de probabilidad de que ello ocurra. Y en la noche vamos a tener, luego de las 6 de la tarde, que el atardecer será sobre las 5:50, dice que en la tarde vamos a tener, tarde-noche vamos a tener algo de nubosidad, pero luego de las 8 se vuelve a despejar el cielo y a sentirse un poco el calor durante el día. También el viento está a 5 km/h, ráfagas de 12 km, sensación térmica ahora es de 23 grados. También dice por acá que las precipitaciones que se esperan que caigan en las próximas 24 horas en cuanto a milímetros de lluvia es de 2 milímetros, o sea que no va a llover, va a ser calentito en Villavo, y la visibilidad de 15 kilómetros, humedad del 68%.
0: Gracias, J. Villagrán, muy amable con la información que nos comparten a esta hora de la mañana, justamente cuando estamos arrancando esta jornada. 6:16, hablemos justamente de la movilidad para un día como hoy.
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0: Buenos días, hablemos de la movilidad. Restricción pico y placa, día sin carro, ¿cómo, cuándo, para dónde, mi querido Poncho?
2: 6:16, el pico y placa para hoy corresponde a los vehículos particulares que terminan su placa en 5:06. 5:06 es el pico y placa para el día de hoy. Esta restricción va desde las 6:30 a.m. hasta las 9:30 a.m. y desde las 5:00 p.m. hasta las 8:00 p.m. en el polígono designado por la Secretaría de Movilidad. Y también prográmense, queridos oyentes, porque mañana se va a realizar, mañana 22 de septiembre, se va a realizar la jornada de carro y sin moto, que de acuerdo con la alcaldía municipal se va a realizar de manera pedagógica y voluntaria. Esta es una determinación que tiene la alcaldía municipal, es decir, que las personas podrán decidir si participan, si se suman a esta actividad, el día sin carro y sin moto, que se tiene programado para mañana 22 de septiembre. Por otra parte, les cuento que Covianín, a través de su cuenta X, nos hace el reporte de la vía que comunica a la Amazonía Orinoquía con la ciudad de Bogotá. Se presenta reducción de carril derecho en el kilómetro 17+500, kilómetro 18+300, kilómetro 43+250 y kilómetro 73+620. Paso bidireccional en el kilómetro 18+300, kilómetro 19+0, cierre de carril derecho en el kilómetro 36+500, paso a un carril en el túnel de Quebrada Blanca en el kilómetro 69+350 y en el kilómetro 73+620. Se presenta tiempo seco y flujo de vehicular moderado en este importante corredor vial y los diferentes ejes viales que comunican a la ciudad de Villavicencio con el municipio de Acacías, con el municipio de Restrepo y con el municipio de Puerto López. En este momento registran normalidad y el aeropuerto Vanguardia de Villavicencio ya inició sus operaciones.
0: Muy bien, muchísimas gracias, muy amable. 6:18 a.m, así arrancamos esta jornada para un día como hoy en la capital del Meta. Hablemos justamente en este lunes, inicio de semana, para dejarles un mensaje de fe, de esperanza, vitamina para el alma.
1: Cada persona libra batallas que muchas veces nosotros no podemos ver. Por eso, antes de juzgar, aprendamos a escuchar. Antes de responder, intentemos comprender. Y antes de señalar, recordemos que todos podemos estar atravesando momentos difíciles. La comprensión no significa estar de acuerdo con todo, sino tener la disposición de mirar al otro con empatía, paciencia y respeto. A veces, unas palabras amables pueden hacer una gran diferencia en todo el día de alguien. Todo hombre sea pronto para oír, tarde para hablar, tarde para airarse. Que tengan una feliz mañana de lunes.
0: 6:19 a.m. en la voz de los llaneros. Buenos días, feliz amanecer, feliz despertar.
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0: El gobierno departamental que lidera nuestra gobernadora del Meta, la doctora Rafaela Cortés Zambrano, les da la bienvenida y les dice que aquí estamos trabajando con el corazón para que el Meta avance. Ahora son las 6:20 a.m. Escuchan ustedes la voz de los llaneros en este amanecer, en este despertar del primer día de la semana, hoy 21 de septiembre del 2026. Y a partir de este momento les contamos los hechos más importantes en los titulares para un día como hoy en Jota Villagrán.
3: Sí, señor, dentro de los titulares y el trabajo que viene realizando el gobierno departamental, porque trabaja con el corazón para que el Meta avance, pues nuestro departamento recibe reconocimiento internacional platino por su ruta de atención a pacientes con ACV.
2: 6:21 a.m, la gobernadora del Meta, Rafaela Cortés Zambrano, solicita al gobierno nacional incluir en su agenda una solución definitiva a la problemática del agua en Villavicencio.
1: Noticias para nuestras mujeres del Meta. Del 21 de septiembre al 2 de octubre estarán abiertas las postulaciones al sello hecho por Mujer Metense, que además de reconocer a las seleccionadas, les permitirá acceder a una feria comercial exclusiva.
3: La feria universitaria, ese recorrido que viene haciendo el gobierno departamental, pues también llegó al municipio de Acacías, ya les voy a contar.
2: Estudiantes de 15 municipios del Meta participaron en una actividad de inmersión en idioma inglés.
1: Ya se suman 1.600 paquetes nutricionales con los que se han beneficiado a 200 mamitas y bebés con desnutrición mes a mes en esta octava entrega de Barriguitas Sonrientes.
0: Ahora son las 6:21 a.m. Escuchan ustedes la voz de los llaneros. Reciban un fuerte y caluroso abrazo en la distancia. Gracias una vez más por acompañarnos. Aquí estamos en la voz de los llaneros. ¡Feliz mañana! ¡Qué lindo empezar el amanecer, el despertar, el nuevo día! con canciones, éxitos y una agradable compañía.
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0: Aquí estamos en Buenos Días Llaneros, acompañándoles por supuesto en este lunes bastante caluroso, que de hecho ya se siente, ya se percibe en el ambiente, y pareciera que luego de estos días de registrarse varias precipitaciones pluviométricas en esta parte del territorio, pues parece que llegaría una época de sequía, ¿no? Que es lo que finalmente se espera. Y dice, según las autoridades, pues que se trataría justamente del fenómeno del Niño, que viene de una manera airada y extrema, además para esta parte de los llanos orientales.
1: Es que, por lo general, haciendo cuentas durante el año y escuchando al director de la Defensa Civil que lo decía años anteriores, entre junio y septiembre más o menos está el veranillo de San Juan.
0: Veranillo de San Juan.
1: Sí. Siempre habla de, no, el veranillo de San Juan, que es una temporada a mitad de año donde se reducen mucho las lluvias, uh-huh, para que ya lo que es después de mitad de septiembre, octubre, noviembre, vuelven otra vez las lluvias, la segunda temporada de lluvias fuertes en el departamento.
0: Bueno, esperemos entonces a ver qué sucede. Este buen clima pues obviamente permite que desde la unidad de gestión de riesgo de desastres de nuestro departamento del Meta pues se pueda avanzar en las obras de mitigación o en las acciones de riesgo que se puedan estar registrando en gran parte de nuestro departamento, ¿no? Hay puntos de quiebra en este momento entre el Castillo, entre el Dorado, Cubarral, donde se está trabajando a toda máquina, ahí sobre el puente de la Amistad, sobre este importante río, como también se trabaja en la vía que de Cabullaro conduce al municipio de Puerto López por un puente que tuvo una afectación allí también, y se trabaja en la recuperación de la bancada para este punto de nuestro departamento del Meta, así que esperamos pues que puedan avanzar de la mejor manera y que la temporada pues se comporte de la mejor manera para con nosotros aquí en esta parte del territorio. Ojo con esas famosas quemas controladas que terminan siendo incontrolables y causándole un gran daño y una masiva afectación a nuestro territorio en el departamento del Meta, por favor. 6:35, muchachos, creo que nos vamos mimetizando de inmediato con las noticias del gobierno departamental, en donde trabajamos con el corazón para que nuestro departamento del Meta avance. 6:36, J. Villagrán tiene noticias del gobierno que lidera nuestra gobernadora del Meta, la doctora Rafaela Cortés Zambrano.
1: Sí, señor, y es que esta ruta de feria universitaria que viene emprendiendo el gobierno departamental, que trabaja con el corazón para que el Meta avance, y pues llegó al municipio de Acacías, para que los jóvenes se proyecten a ese futuro de estudio universidad, pues llevamos a nuestra feria universitaria para que los jóvenes conozcan de primera mano la mejor oferta de programas y opciones de financiación, pues que harán realidad sus sueños. Todo eso bajo el liderazgo de la gobernadora Rafaela Cortés. Seguimos gobernando con el corazón para en el territorio, pues invirtiendo e invitando a los jóvenes y consolidando al Meta como un gran epicentro de educación superior de la Orinoquia. Y en este recorrido por los muchachos vieron las ofertas que hay de universidades, qué programas, mejor dicho, para cuando usted salía del colegio y no sabía qué hacer y le decía de pronto a su papá, déjeme 6 meses para pensar. No, aquí la idea es que usted ya tenga proyectado y previsto qué quiere estudiar, qué le llama la atención, qué quiere ser en su vida, ¿no? Porque pues es de gran importancia que ustedes, muchachos, pues tomen ese futuro, sigan estudiando, asistan a la universidad y sobre todo pues que se queden allí hasta que concluyan sus estudios universitarios. Así que pues este recorrido, esta feria universitaria que viene haciendo el gobierno departamental, que ya estuvo en municipios como por ejemplo Barranca de Upía, que también se realizó este recorrido, pues llegó hasta el municipio de Acacías, donde los muchachos descubrieron, conocieron y se enteraron de las ofertas y de todo lo que tiene que ver con lo que ofrecen las universidades en el departamento del Meta.
0: Muy bien, muchísimas gracias. Sí, recuerdo muy bien en aquella época en la que salí del colegio y no tenía más que claro, era la falta de oportunidades. Y esas oportunidades es las que hoy brinda justamente el gobierno departamental que lidera nuestra gobernadora del Meta, la doctora Rafaela Cortés. Y es que también gracias a los convenios que se realizan con las universidades, la carta que se hace justamente en mención para quienes deseen estudiar, es que siempre lo hemos dicho de manera reiterativa en esta mesa de trabajo, el que no estudia hoy es porque simplemente no se le da la gana. las oportunidades existen, las oportunidades están abiertas, las oportunidades se generan, pero hay que ir a tocar las puertas, hay que ir a averiguar, hay que ir a postularse, hay que ir a mirar las posibilidades, hay que ir a mirar las opciones que se generan desde cada una de las oportunidades, de cada una de las universidades que están y de las que no están apostadas en la capital del departamento del Meta, porque es que también hoy se puede estudiar de manera a distancia, de manera virtual. Así que si usted desea postularse, si usted desea hacerse partícipe, si usted en realidad desea estudiar, pues hombre, lo que menos le debe preocupar es el dinero. ¿Y saben por qué? Porque es que hay muchos convenios, hoy hay muchísimas facilidades de pago, porque simplemente es la pereza la que no nos deja. Se los digo a título personal, y es que cuando uno quiere estudiar, pues uno lo hace. Y uno hace sacrificios enormes. Y uno hace sacrificios que ni siquiera muchas veces a quienes no lo han intentado, pues no los van a conocer. Entonces, sencillamente a veces quieren que le brinden a uno todo en bandeja de plata y no se dan de cuenta, pues, los esfuerzos que hay que hacer detrás de todo eso para finalmente lograr obtener un título y querer tener una mejor calidad de vida. Si usted quiere salir adelante, pues hombre, preocúpese un poquito por usted también.
1: Sí, señor, y que los esfuerzos, pues, no solamente de la persona que estudia, sino también de la familia entera. Yo recuerdo a mi hermana cuando inició a estudiar, pues le salió el cupo, se matriculó en la Universidad de San Martín en Bogotá, y venía mi hermana cada mes y mi mamá la mandaba con una cajita de mercado y se iba mi hermanita.
0: Bueno. ¿Solita?
1: Solita, sí, claro.
0: Solita.
2: Y yo también pasé por eso.
1: Y así tocaba, y eso era la lloradera más tremenda, sí. Mi mamá despidiendo a mi hermana, ay mamita, que me le vaya muy bien, que no sé qué, y ese era el esfuerzo, que mi hermana sola allá en Bogotá estudiando para, pues, lograr obtener las cosas que se quieren, porque así se consiguen las cosas.
0: Claro, trabajando. Gracias a Dios, para su mamita existía su mamá. Y muy seguramente existía un pequeño o minúsculo músculo financiero para poder darle el estudio, ¿cierto? Y para los que quizás ni siquiera contaban en su momento con la ayuda del papá o la ayuda de la mamá o con un apoyo económico por parte de alguien, sino que les tocaba en el día trabajar y en la noche estudiar, o en la noche estudiar, trabajar y en el día estudiar. Y entonces salieron adelante. Y hoy ven hacia atrás o ven a su alrededor mejor, y hay gente que dice, o muchachos que dicen, no, es que yo no quiero estudiar, yo quiero ser youtuber, yo quiero ser influencer, yo quiero algo más, ¿sí o no? Sí. Y las oportunidades se están perdiendo, y las oportunidades y el tiempo se está yendo y ustedes ni siquiera se están dando cuenta. Así que esta es la invitación justamente para que se acerquen a la gobernación, para que se acerquen a las universidades, para que se acerquen a los institutos. Les aseguro que van a salir matriculados y van a salir con oportunidades de pago, que van a salir con muy bonitas ofertas para que ustedes muy seguramente, pues, puedan estudiar. Inicien, no necesariamente hay que iniciar en una universidad, pueden hacer sus primeros pinitos en un instituto, y esa tecnología les puede ayudar a futuro para que ustedes puedan seguir estudiando, para que ustedes puedan trabajar, para que luego puedan estudiar, para que tengan esa posibilidad de tener una mejor calidad de vida, para profesionalizarse. Estudien de verdad, estudien. Es lo que nos queda. Estudien, háganlo realidad. Que aquí hay una administración departamental que encabeza de nuestra gobernadora del Meta, está en atención a los jóvenes de nuestro departamento. Mire que hace mucho tiempo llegó un convenio con universidades que llegaban a los municipios, muchachos. Ni siquiera había la necesidad de abandonar los municipios. Ni siquiera había la necesidad de desplazarse. ¿Cuánto se gasta usted para salir de su casa e ir a la universidad en una gran ciudad? ¿Cuánto tiene usted que gastarse en desplazamientos, en hospedaje, en alimentación, en útiles y demás? Pues ahora las universidades están en los municipios y hay unas facilidades enormes para que ustedes puedan estudiar. Pero a veces pareciera que ni eso, ni masticadito, ¿no?, les funcionara. Así que, por favor, este es el llamado para los jóvenes, para las familias, para quienes también consideren, pues, que acierten en el estudiar y aprovechen estas oportunidades que se generan desde la administración departamental que lidera nuestra gobernadora del Meta, la doctora Rafaela Cortés Zambrano. Fácil, sencillo.
1: Así es.
0: 6:43 PM, FAI tiene noticias del gobierno departamental.
2: Eddie, bueno, y esta información es para todas las mujeres emprendedoras de nuestro departamento, pues resulta que 29 mujeres empresarias y emprendedoras tendrán la oportunidad de posicionar sus productos y fortalecer sus unidades productivas a través del sello hecho por Mujer Metense. Esta estrategia impulsada por la gobernadora Rafaela Cortés Zambrano, que reconoce el aporte de las mujeres al desarrollo económico y social de nuestro departamento. Resulta que esta convocatoria ya está abierta, o sea, es decir, a partir de hoy y hasta el 2 de octubre de 2026, y pues busca identificar esas iniciativas productivas lideradas por mujeres en sectores como agricultura, confecciones, marroquinería, bisutería, transformación de materias primas, alimentos y bebidas, servicios y economía naranja en nuestro departamento. Las mujeres seleccionadas podrán utilizar el sello en sus productos y transacciones comerciales, además de acceder a una feria comercial exclusiva, un evento de reconocimiento institucional que pues prioriza en las capacitaciones especializadas y promoción de sus emprendimientos a través de las plataformas digitales y la emisora de la Gobernación del Meta, es decir, aquí con nosotros la Voz de los Llaneros. Uno de los criterios de esta convocatoria que establece esta iniciativa para las personas, que las mujeres que se van a postular, es que deben demostrar impacto socioeconómico y que al menos el 60% de los empleos o vínculos laborales generados estén ocupados por otras mujeres. Pues de esta manera el sello no solo busca visibilizar a las empresarias y emprendedoras seleccionadas, sino pues también reconocer el modelo productivo que genera estas oportunidades económicas para las mujeres, y de esta manera pues fortalecer el tejido empresarial del departamento. ¿Quiénes se pueden postular? Podrán participar las mujeres mayores de edad que desarrollen su actividad productiva en el departamento, ya sea de manera individual o asociativa, y que cuenten con un mínimo 2 años de trayectoria en la elaboración de sus productos o prestación de sus servicios, además del reconocimiento en el mercado regional. Entre los requisitos, pues también se encuentra estar inscrita en la Cámara de Comercio o pertenecer a una entidad sin ánimo de lucro, contar con los permisos, licencias o registros requeridos para la actividad pues a la cual está acreditada en el momento que corresponda, condiciones de enfoque diferencial o vulnerabilidad. Estas iniciativas también deberán demostrar que los productos son amables con el medio ambiente y que su actividad económica, la actividad económica pues que desarrollan, es lícita. Para postularse, las interesadas deben diligenciar el formulario oficial y cargar los documentos habilitados, entre ellos copia del documento de identidad, certificación de Cámara y Comercio o acreditación de pertenecer a una asociación, relación del personal vinculado laboralmente y los aportes de enfoque diferencial cuando estos apliquen. Deberán presentar un video institucional de máximo 30 segundos en el que expliquen pues su actividad productiva y el impacto transformador que esta genera en nuestro territorio. Y pues con esta estrategia la gobernadora pues busca que el talento y la capacidad productiva de las mujeres se traduzca en mayor visibilidad, nuevas oportunidades comerciales y el fortalecimiento de todas las unidades productivas, que pues conecta la visión del gobierno, que es trabajar con corazón para que el Meta avance. Eddie, precisamente, pues tenemos el testimonio, bueno, la explicación por parte de Yesenia Ruiz, quien es la asesora de la Secretaría de la Mujer, Familia y Equidad de Género, acerca de este tema de las postulaciones.
3: Atención, mujer emprendedora del Meta, esta información es para ti. Abrimos la convocatoria para otorgar sello hecho por Mujer Metense 2026, con el que queremos reconocer a 29 mujeres que con su trabajo y sus emprendimientos están generando transformación social y económica en nuestro departamento. Si eres mayor de edad, desarrollas tu actividad en el Meta, tienes mínimo 2 años de trayectoria y cumples con los demás requisitos de la convocatoria, puedes postularte en este QR. Las inscripciones están abiertas hasta el próximo 2 de octubre. Reúne los requisitos y postúlate.
2: Bueno, como ya lo decía, la postulación se puede hacer a través de un QR que usted podrá encontrar en la página de la Gobernación del Meta para que se pueda postular. Mujer Metense, son 29 mujeres emprendedoras las cuales van a poder recibir este sello hecho por Mujeres Metenses, Eddie.
0: Pues muy bien, muchísimas gracias. Ahí está la convocatoria ya lista para que ustedes se postulen en esta importante evento que tiene a bien la administración departamental y que viene dirigido desde la Secretaría de la Mujer, la Familia y Equidad de Género. hecho con el sello de Mujer Metense. 6:48 a.m, seguimos avanzando en esta mañana de lunes, inicio de semana, con las noticias más importantes del gobierno departamental. Poncho Rivas.
4: Sí, señor, noticias muy importantes que tienen que ver con la articulación que se está adelantando desde el gobierno departamental para llegar con soluciones al departamento del Meta y, por supuesto, a la ciudad de Villavicencio con el tema del audio, del agua. La solución definitiva al problema del agua de Villavicencio llegó a la agenda del gobierno nacional. La gobernadora del Meta, Rafaela Cortés, puso ante el ministro de Vivienda, Ciudad y Territorio, Jaime Andrés Beltrán, el proyecto de solución integral con el que la gobernación del Meta trabaja junto con la Financiera de Desarrollo Nacional y la Alcaldía de Villavicencio, y también pidió articular esfuerzos y recursos para avanzar hacia un servicio de agua permanente y confiable para los hogares de la capital del departamento del Meta. Durante el encuentro que se desarrolló hace algunos días, la mandataria expuso la necesidad de que esta iniciativa se incorpore a la agenda nacional con el propósito de sumar capacidades y gestionar los recursos que permitan hacer realidad una solución que Villavicencio espera desde hace décadas: contar con agua de manera permanente, confiable y para todos los hogares de la ciudad. La gestión de la gobernadora del Meta se dio durante la visita del ministro a Villavicencio, donde recorrió proyectos de vivienda vinculados a la estrategia que adelanta el gobierno departamental denominada Mi Casa Segura, y que también conoció el ministro de primera mano las iniciativas que impulsa el departamento para facilitar el acceso de más familias a vivienda propia. Entre los proyectos presentados se encuentra la Ciudadela San Felipe, que contempla 467 viviendas distribuidas en 264 unidades multifamiliares de vivienda de interés social, 103 unidades unifamiliares BIS y 100 unidades multifamiliares de vivienda de interés prioritario, además de 390 parqueaderos. El ministro destacó la importancia de identificar los proyectos que ya avanzan en las regiones para evaluar alternativas de financiación y esquemas que de concurrencia entre el gobierno nacional, las administraciones territoriales y las cajas de compensación familiar. Abro comillas, estamos mirando qué proyectos ya están caminando en diferentes departamentos para mirar de qué manera logramos una concurrencia y ayudar a que muchas familias puedan acceder a viviendas. Cierro comillas, esto lo señaló el ministro durante su visita a Villavicencio. De esta manera, la gobernación del Meta lleva ante el gobierno nacional dos necesidades concretas de los metenses: una solución estructural para garantizar el acceso al agua en la ciudad de Villavicencio y mayores oportunidades para que las familias puedan acceder a vivienda propia. Con gestión ante el gobierno nacional y articulación con los diferentes actores del sector, el departamento continúa trabajando para convertir estas necesidades en soluciones que impacten directamente la vida de las familias del departamento del Meta, porque así se trabaja con corazón para que el Meta avance y, por supuesto, tengan soluciones las personas que más lo necesitan.
1: Estuvimos, compañeros, acompañando pues ese encuentro que tuvo la doctora Rafaela Cortés Zambrano con el ministro. Y algo importante que dijo el ministro que me llamó bastante la atención, dijo: el presidente de la República nos dijo que no nos quería ver en Bogotá, nos quería ver trabajando en los territorios. Y precisamente resaltó y le dijo a la gobernación del departamento del Meta y también pues a los diferentes alcaldes de los municipios que todos esos proyectos que vayan en fase 3, mejor dicho, que le apreten para que se puedan llevar adelante, porque tan solo queda año y 4 meses aproximadamente de los gobiernos de los alcaldes y gobernadores del país, y la idea es trabajar con ellos y que todos estos proyectos que ya van en fase 3 pues se desarrollen lo mejor posible con el apoyo del gobierno nacional.
0: Gracias, muy amable. 6:52 a.m, escuchan ustedes la voz de los llaneros. Seguimos adelante en la mañana de este lunes, acompañándoles con buenas noticias y grandes éxitos musicales. ¡Feliz mañana! Hoy es lunes.

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0: Una vez más, 7 de la mañana con 9 minutos. Hoy es lunes. Buenos días, llaneros. Buenos días, queridos oyentes. Una feliz mañana. Gracias por acompañarnos. Aquí estamos dándole los buenos días a quienes apenas van despertando en la mañana de este lunes. Hoy, a propósito, es 21 de septiembre del 2026. Este fin de semana se celebraba, o comercialmente se hablaba mucho del... El día de amor y amistad, ¿no? ¿Cómo les fue a ustedes, muchachos? ¿Salieron, compartieron, compraron, los endulzaron, les dieron amorcito, les dieron piquitos, besitos? ¿Cómo les fue? ¿Se hicieron el gasto?
1: Dijo, a ver. Dijo el meme, me fui para la carrera del amor y allá la carrera me huyó.
2: Oiga, y cancelan la carrera, eso sí es paradójico, ¿no?
3: Epa. Pero trajo la medalla.
1: Obvio, obvio, obvio. Traje todos los premios de los patrocinadores que no pueden faltar.
2: En la carrera que no corriste.
1: No, pues este fin de semana yo compartí con mis amigas. Esa fue mi celebración de amor y amistad con mis amigas. En Villa de Leyva hicimos un pequeño recorrido.
0: Muy bien. Los demás chicos, ¿no? ¿Está tranquilo? ¿Todo tranquilo?
2: ¿Todo bien? Sí, bien, Normi.
3: Hubo bastante trabajito, pero gracias a Dios.
0: Bueno.
3: Se logró hacer algo.
0: 7 de la mañana con 10 minutos. Vámonos entonces, muchachos, con las tendencias que marcan la diferencia un día como hoy. Mi querido Poncho, ¿de qué se habla a través de las redes sociales?
2: 7 de la mañana con 10 minutos. Vamos a hacer un recorrido por los hashtags que en este momento están en trending en Colombia. En el número 5 está el hashtag llaneros. Esto es por la muy buena actuación que tuvo el selecto grupo de jugadores de fútbol de Llaneros Fútbol Club ante Nacional, y se están generando bastantes conversaciones, principalmente de críticas hacia Nacional.
0: Claro, Llaneros le amargó la noche a Atlético Nacional y de paso pues lo condenó en las redes sociales, y están atendiendo de lo lindo al conjunto verdolaga, que llegó como con pereza al Estadio Bello Horizonte Rey Pelé, se lo dije a J. Villagrán justamente ayer cuando ingresaban al césped a calentar. Yo le decía, no vino Armani, no vino Morelos, no vino Tecillo, llegaron confiados, y cuando veo la nómina titular dije, estos manes creen que van a hacer acá un buen compromiso, y veo harto roto por donde ingresaron justamente los goles del equipo de la media Colombia.
2: Eso, sí señor, en el número 5. En el número 4 está el hashtag Marquines, es uno de los...
0: Ese es el arquero de Nacional, el arquero suplente Nacional.
2: Ahí está, que también está en el centro de la polémica, pues por el resultado del partido de ayer.
3: Yo sí quería ver a Armani.
0: ¿Sí vio los memes?
2: Sí, sí.
0: Es que, Dios, soy Marquines, dame manos.
2: No, hay un montón, y también hay, pues en X se ven un poquito más...
0: Sí, claro, tiene que ser.
2: Explícitos. Los,
0: son más duros.
2: Los memes, y pues bueno, eso es lo que está generando conversaciones.
3: Yo digo una cosa, y es que primera vez en mi vida, porque pues lo digo, veo jugar en vivo y en directo a James Rodríguez en una cancha de fútbol directamente en un estadio, y digo, a pesar de que no es lo que fue año 2012, 2014, 2014,

0: 15 de ahí para adelante, digo, puso dos, tres balones que uno dice...
1: Y pegó desde afuera y también.
0: Pegó desde afuera y uno dice, este man debió haber sido un monstruo, monstruo para jugar.
1: Sí, sí, la verdad. Bueno, no funcionó. La verdad es que le están criticando demasiado al profe Lucas González porque está haciendo muchísimos cambios. Es decir, ayer saltó con un equipo totalmente irreconocible para los mismos hinchas de Atlético Nacional, empezando por el arquero Marquínez, empezando por los dos centrales que vienen de las inferiores, en la parte de adelante, pues no le fue bien con el Chicho Arango, sacó a Rengifo, que pues estaba moviendo el equipo, bueno, en fin, de todo no le funcionó. Ingresaron las máquinas, como dice uno, para el segundo Campuzano, tiempo, James, cierto, Campuzano, que dominó, sí, claro, todo el segundo tiempo, pero Llanero se defendió como nunca antes lo había hecho. Uh-huh. Desde el arquero en adelante, la zona defensiva, se comportó a la altura, es decir, le fue muy bien. O sea, Llaneros hizo su mejor partido de la vida. Llaneros sí salió al terreno a jugar de tú a tú, le fue bien, dominó también, pegó desde afuera, logró marcar cuando más se necesitó, contragolpeó, cosa que nunca lo había hecho, y si lo había hecho, nunca terminaba una jugada. Pegó bien y pegó donde era, dos goles y chao.
0: Y, no, y el hecho de ver a Romaña, que no es de talla muy grande, que digamos, pero voló. Este señor.
1: No, semana ayer, o sea, ni Superman con capa prestada, pues volaba tanto.
0: Sí, señor.
2: Bueno, ahí está, en el número 3 está el hashtag La JEP. Esto es por las declaraciones del presidente de la República.
1: El presupuesto que se reduce, ¿no?
2: Con la reducción de la jurisdicción especial para La Paz, una reducción en presupuesto para esta entidad que se creó, que se gestó luego del acuerdo de paz de las extintas FARC en La Habana, y pues esto también ha generado bastantes conversaciones. En el número 2 está el hashtag Feliz Lunes. Bueno, feliz lunes.
1: Feliz lunes para todos. Feliz lunes, una feliz mañana.
3: Corazones, mis corrococos.
2: Buenos días.
1: ¿Quién es ella?
2: Señora, no sé quién habla.
4: No sé.
1: La que hace eso de entra como si estuviera en la casa de ella. No respeta que estamos al aire. No respeta que estamos al aire. No respeta que estamos al aire. Qué cosa tan terrible. Pero bueno, ¿ustedes quién?
2: Y en el número 1 está el hashtag Villa de Leyva. Esto es por la situación que referenciaba hace unos minutos a nuestra compañera Fairi Mendoza, que estuvo allá testigo directo de esta situación en la que pues se vio afectada la naturaleza en un incendio forestal que presuntamente fue provocado y pues que ha dejado una gran afectación a todo este sector del departamento de Boyacá, y pues que esperamos que no tenga víctimas fatales, eso sí, una afectación grave a los ecosistemas, teniendo en cuenta que estos son ecosistemas de páramo y estos ecosistemas son muy difíciles de recuperar. Es lo que se está generando en conversaciones, lo que más están hablando en este momento en trending en Colombia es Villa de Leyva por el incendio forestal que se presentó en esta ciudad, que además reunía a gran cantidad de atletas que se reunían pues alrededor de una carrera, pues una maratón alrededor de es, no exactamente una maratón, una carrera, pues porque la maratón es técnicamente son 42 kilómetros, la media son 21, y pues ajá, esta fue la actividad que tuvo que haber sido cancelada por este incendio forestal.
1: Pues muy bien, muchísimas gracias, muy amable Poncho, muy formal.
2: Vale, con muchísimo gusto. Recuerden seguirnos también en nuestras redes sociales. Estamos en
1: gracias,
2: Facebook,
1: Poncho,
2: en Instagram, en también en TikTok, y por supuesto pueden comunicarse con nosotros a través de nuestro WhatsApp 316-585-6367.
1: Muchísimas gracias, Poncho, muy amable. Bueno, Fai, ¿qué tal?
4: Señor.
1: ¿Qué tal esta señora?
4: Terrible.
1: No, qué cosa tan terrible.
2: Hola, señora Fai.
1: No, le cayó una mosca al caldo.
2: Señora Fairi,
1: terrible.
4: Yo digo que hay que hacer una revisión muy minuciosa de todos los cables que conectan a esta cabina.
1: Yo no sé si es que...
4: A ver cómo hacemos para cortar a esta señora, porque de verdad es un poco cansona.
2: Señora Fairi.
4: Dígame, señor Poncho.
2: Señor Poncho.
4: Señor Poncho.
1: Ay, qué pereza, ¿verdad? Esta señora Manduga,
3: ya llegó, ¿no? Mi
1: ¿quién cara? Venga. Hagamos una cosa.
4: Controladera tóxica.
1: Habilite la línea, ¿sí? Habilite la línea que necesito despachar música, por favor. Muchas gracias, muy amable.
4: Corte, señora.
1: Muchas gracias. Muy amable. Cuídense, oye, bendiciones. Feliz mañana. Gracias. Mañana nos escuchamos. No nos llame, nosotros le llamamos. Gracias, muy amable. Ya. Gracias. Muy formal, muy amable. 7 de la mañana, 17 minutos. Estamos en La Voz de los Llaneros. Buenos días, una feliz mañana.

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1: Buenos días. Feliz mañana, buenos días.
2: Buenos días.
1: ¿Cómo amanecen nuestros queridos oyentes de La Voz de los Llaneros? Una feliz mañana. Gracias por acompañarnos. Hola, feliz mañana.
3: Yo tengo una pregunta.
2: ¿Será que los oyentes ya tomaron cafecito, ya tomaron un chocolatico?
3: Yo no he tomado tintico hoy.
2: ¿No has tomado cafecito?
3: No he tomado cafecito.
2: ¿Y ya desayunaste con Ayacas Fairy?
3: Tampoco he desayunado.
1: Oiga, este fin de semana es que hay...
4: ¿Existe la Ayacas Fairy?
1: Este fin de semana...
3: Sí, este fin de semana hay Ayacas.
2: ¿Este fin de semana va a haber Ayacas Fairy?
3: Sí, este fin de semana hay Ayacas.
4: Bueno, muy bien. Venía en el vehículo.
1: Qué delicia. Buenos días, Víctor Hugo. Yo no he presentado a Víctor Hugo. Pero es que no me... Si ve que es que se me tiran las presentaciones, lo que quiero hacer, todo.
4: ¿Vengo mañana o no vengo? Venga, la verdad.
3: Sí, pero pues,
1: no.
2: No ha llegado ni hoy. Buenos días, Víctor Hugo. ¿Cómo amaneciste?
1: Es decir, yo quiero hacerle la presentación.
2: ¿Por qué estás de mal genio? ¿No te dieron pan en el desayuno?
4: Calle la boca.
2: Ah, arepa tampoco.
3: ¿Sindicalista no te dio desayuno hoy?
5: Yo le tengo preparado el desayunito. Le he
3: dije, Viti, no sindicalista.
4: Por favor, la presentación del capitán.
5: Sí. Bueno, desde las selvas.
2: De
1: no, pero ya después de todo esto, ¿cómo le fue a Víctor Hugo? ¿Bien o no? Pero es que no le gusta que lo presenten bonito.
2: Entonces le vamos a presentar desde las selvas.
1: Claro.

0: Hola, Víctor.
1: Hola, sí, buenos días.
0: ¿Cómo va?
2: Eran.
1: No, buen día.
2: Ahora son feliz. Excelentes, Víctor Hugo, feliz. Bienvenido.
1: Feliz comienzo de semana para todos los oyentes, gracias, de La Voz, Victor, de los Llaneros. Y gracias. Que
2: le doy gracias a Dios porque existe Víctor Hugo.
1: Bendito sea
2: sin
1: Dios.
2: Sin él, amén. Los deportes.
3: Yo también, porque si no estaría blanqueada.
1: ¿Blanqueada?
0: ¿Qué?
1: Ah, es que está.
0: Sí, porque usted todos, no le blanquea nada.
1: Los que aquí todos somos blancos, pan, aquí no hay.
0: Bueno, yo soy moreno.
2: Oiga, panita. ¿Usted le da pena decir que es morocho o qué?
1: No, soy morenito, oscurito.
2: ¿Le da pena decir que es morenito o qué?
1: No, señor, para
2: nada. Entonces,
4: ¿cómo la canción? Llega a sus orígenes.
1: Que es blanqueada.
0: Sin negro no hay guamanco. Ah, eso dice la canción.
2: Hasta yo soy morocho, hermano, morocho. Y es que acá todos somos blancos, oiga.
1: Oiga, morocho.
0: Morocho, Eddie. Soy negrito oscuro.
1: Morocho, Eddie, ¿cómo amaneció después de esa de ese partido que nos vimos la noche anterior?
2: Estoy feliz.
3: Bueno. Sí, también estoy yo.
0: Feliz. No, pero qué, pero
2: si la verdad es que la verdad es que anoche disfruté mucho de compromiso, lo narré con tanto gusto, con tanto cariño.
0: A pesar de tus antecedentes, ¿no?
2: ¿Cuáles son mis antecedentes?
0: Tus antecedentes futbolísticos.
2: Sí, sí, ¿cuáles son? ¿Cuáles son?
0: Tengo entendido que antes le hacías fuerza al Atlético de
2: No, pero hace muchos años, siempre lo he dicho acá. Okay. Siempre, o sea, siempre le he dicho acá que siempre seguí a Atlético Nacional en sus momentos. Sí. Pero desde que llegó Llaneros, total, a mí se me borró todo, papá. Total. Todo, yo soy Llaneros.
1: Yo era seguidor de Millonarios, va, pregunté dónde estaban las dos camisetas de Millonarios. Ya no existe porque el mugre, el polvo.
3: Va a renovar contrato.
2: Se acabó. Solo Llaneros, en las buenas y en las malas.
0: Entonces, ¿qué estás haciendo con una camiseta?
4: Poncho,
0: azul,
4: dejó
3: con la camiseta azul que yo le regalé a él.
0: ¿Y camisa? ¿Por qué azul, sindicalista?
3: Porque él es mi cielo hermoso.
4: Usted como mujer responsable tenía que haber alistado una de color verde hoy.
1: Ahora la gente
2: ¿de
1: le
2: qué
1: va
2: color?
1: A creer, la señora le va a creer pues que la gente la me viste, que la señora me viste. Iba, ¿de dónde?
3: Y lo desvisto también.
1: Ay, no empecemos en horario familiar.
0: 7 de la mañana. Sí. Con
2: bueno, muchachos, se acabó el tiempo de la sección. No hubo deportes. Vamos con canciones.
1: Eddie.
2: Señor, bueno. Ah, sí hay deportes.
1: Usted esperaba. ¿O ustedes, muchachos, esperaban una reacción de Llaneros después de 4 partidos? No solamente el hecho que le hayan ganado Nacional, la actitud que pusieron en el terreno de juego,
4: yo no la esperaba.
2: Víctor Hugo.
1: La verdad, yo fui el más sorprendido con la actitud. Esa línea que hizo el técnico, 4-1-4, no la pudo superar el Atlético Nacional.
0: Pero espérate, hace unos días estabas planteando.
1: Claro, Víctor Hugo, no, y dijimos acá que
2: el técnico. No, incluso yo dije que ya.
1: ¿Quieres que se vaya el técnico?
0: Pero bueno, muchachos. Cerrar capítulo y hoy día le está celebrando.
1: Yo dije. No, pero, ¿y yo he nombrado al técnico?
2: Yo dije. Pues,
1: yo siempre he dicho que Llanero no tiene mal nómina. Llanero tiene mal conductor, pero Llanero mala nómina no tiene. Llanero tiene un buen equipo. Poco de muchachos que jugaron con actitud anoche. Me sorprende por qué no jugaron con esa misma actitud 4 partidos atrás, con Millonarios, con Águilas.
0: Y no peleé, ya.
1: ¿Sí?
0: Lo he hecho
1: ya, por eso. O sea,
0: cálmate, Víctor Hugo.
1: Entonces, la actitud que pusieron, pero claro, eso es lo que queremos ver del equipo. Y nos alegra mucho que haya ganado, porque sé que la gobernadora del Meta que estuvo en el partido se lo disfrutó. El doctor Milton Carreño que estuvo en el partido se lo disfrutó y todos los que hayan estado en el partido se lo disfrutaron como lo disfrutamos nosotros allá en el Estadio Bello Horizonte de la capital del departamento del Meta.
2: Claro,
0: me decía mi esposita ayer que
2: Víctor Hugo
0: el partido.
2: Víctor Hugo,
1: ¿qué es eso?
0: Sí. Oiga, me decía mi esposita ayer que estaba viendo el partido por las redes sociales de la voz de los Llaneros. Uh-huh. y los que transmitimos, decía, se escuchaba la gritadera como de 20 personas en la cabina cada vez que hacía el Llaneros.
1: Bueno, esa es
0: la emoción de todo ahí metido.
1: Claro. Pese a Llaneros,
0: ¿te emocionaste con ese partido?
1: Haber ganado y haber sacado a Nacional, que era líder hasta ese partido. Llaneros está en el noveno puesto. ¿Por qué? Porque había perdido ya, ustedes saben, 4 partidos consecutivos perdidos, lo había marginado del puesto de los 8.
0: ¿Cómo quedó la tabla de posiciones?
1: Quedó primero América, segundo Millonarios, tercero Nacional, Bucaramanga es cuarto, Tolima es quinto, Santa Fe es sexto, Medellín séptimo, octavo el Deportivo Cali, noveno Llaneros con 14 puntos y el Medellín que es séptimo, perdón, el Cali que es octavo tiene 15 puntos, Llaneros está a un punto del octavo. ¿Cuándo vuelve a jugar Llaneros? El próximo sábado 26.
2: Este sábado es exactamente
5: 26 de septiembre
1: va a jugar en Cúcuta, norte de Santander, con el Cúcuta Deportivo, que hoy está en el puesto 13 de la tabla de posiciones.
5: ¿En el puesto qué, ve?
1: El puesto 1 más 3, el Cúcuta. Oiga, muchachos.
0: 1 más 3, o sea, es que 4.
2: Venga, muchachos, le voy a pedir un favor muy importante. Respetemos a Víctor Hugo.
5: Bueno.
2: Gracias, continúe, Víctor Hugo.
1: Estamos casi parejos en la edad con Poncho, con el Gordo y con Eddie. No. Así que,
0: ¿cuál gordo?
2: ¿Cuántos añitos tiene usted? Dice que gordo.
4: Venga,
2: Víctor Hugo, venga, respete a Villagrán, hermano.
1: ¿Respete a quién?
2: A Villagrán.
1: Pero es que el más joven es Villagrán, yo no he dicho nada de Villagrán.
4: El más joven es Poncho.
1: ¿Ah, sí, el más joven es Poncho?
5: Sí, señor.
1: Ah, bueno. Entonces aquí,
4: si se te olvidan los rangos de edad de tus los de 40 años positivo somos Eddie, para Centro Vida.
3: ¿Quieres irrespetar a alguien? Eddie, respétame a mí, mi amor.
1: He dicho, ¿cierto? Somos de 40 años, 41
2: no,
1: pasaditos.
2: No, te estás pero llevado el carajo.
1: Bueno, entonces no. Es que está... Eddie.
3: Víctor Hugo ya tiene cupo.
2: A mí lo que me falta es terreno para los 40.
1: El 4 de octubre hay un evento que apoya la gobernación del Meta y el líder Meta, que es la maratón.
2: La media.
1: La media maratón del Meta. Entonces dicen que el partido de Llaneros América de Cali se puede pasar para el 3 de octubre.
4: Porque ¿Juegan acá?
1: Ah, ok. O sea, después de Cúcuta, Llaneros
5: pero,
1: viene a jugar
5: ¿por
1: acá.
5: ¿Por qué motivo?
2: Sí, ¿por qué?
5: Porque por, la mesa, por los cierres de la carrera.
1: Por los cierres de la vía.
2: Pero es que la carrera es en la mañana.
4: Sí, pues, es que la carrera antes del mediodía.
1: Sí, pero eso me enteré ayer. Eso me enteré ayer en, okay. en los alrededores de Llaneros.
2: O sea, yo no creo que influya en algo. O sea,
1: que el partido se podría trasladar para el 3, o sea, lo podrían adelantar.
0: ¿El 3 de qué?
1: De octubre.
4: De octubre.
1: Vamos a ver si esa petición...
2: Ah, venga, y la otra, la carrera usualmente se hace allá abajo en Malocas.
5: Ajá. No, pero la de 21K sí pasa por el estadio. Sí.
2: No, pero que pasa que es diferente a comparación de las otras carreras que... O de la otra carrera
1: pero
2: de,
1: yo comparto
2: de magnitud
1: lo que
2: sí se hace
1: dicen,
2: en el estadio.
1: Que eso es un evento que comienza a las 6 en punto de la mañana.
2: No, de hecho arranca a las 5 de la mañana.
1: Ah, bueno.
5: A las 5 de la mañana.
1: Y yo creería que sobre las 10:30 u 11 de la mañana ya haya terminado. Pero bueno... es que les cuento lo que me enteré anoche, que podría darse eso, que la carrera podría ser para el 3.
5: Si su fuente es sindicalista, no le crea.
1: ¿Ah?
5: Si su fuente es sindicalista, no le crea.
1: No tengo contacto con ella para nada, sí, solamente
3: me
1: molesta acá.
3: Después de que llegó el estadio, le dije, Viti, el partido de Llaneros América. Se puede
2: Ya.
3: Además le di un besito en el caracolito de la oreja, le dije así.
1: ¿Qué es eso? Estamos en horario, Poncho, revisa la hora, por favor. Oiga, muchachos, la Selección Colombia... Sub-20.
2: Te amamos, Víctor Hugo.
1: Selección Colombia Sub-20. ¿Vio no.

0: que eliminó a Polonia con el mismo resultado que eliminó a las locales de Polonia, eliminó a los morochitas de Nigeria.
1: Oiga, increíble, ¿no?
0: Sí. Y faltando, o sea, estaba un minuto para terminar el partido en el tiempo de adición y ganó Colombia a Nigeria 1-0.
1: Que era la favorita.
2: ¿Qué torneo, Víctor Hugo?
0: Mundial, el Mundial Sub-20.
2: Okay,
0: que femenino. Se hace en Polonia.
2: Okay.
0: Sub-20 femenino.
2: Bien.
0: Allá está Brenda Michelle Cardona. ¿Saben quién es el rival? Con ese rival ya perdimos 3-0.
1: Corea del Norte.
3: Corea del Norte.
0: El próximo miércoles.
2: Corea del Norte, Corea del Norte.
0: Claro, Corea del Norte.
1: Sí. Ya le ganó a Colombia 3-0.
0: Claro, le ganó a Colombia 3-0 en la fase de grupos.
1: Y pero el
0: Colombia,
1: que gane pasa a la final.
0: Claro. Y Colombia va a jugar ese partido con Corea del Norte el miércoles 23 de septiembre,
1: ya, iba a decir,
0: de octubre, a las 11 de la mañana.
1: ¡Sueñito!
0: No, miércoles 23 de septiembre a las 11 de la mañana se va a realizar ese partido o va a jugar la selección de Colombia.
4: Ya la edad, hay que entenderlo, por favor, no se le rían, entiendan.
0: Voy a terminar los deportes diciéndole para que nos vayamos a desayunar todos.
1: Flojito de deportes hoy.
0: La tercera Copa Llanera que se hizo en Villavicencio. Tercera Copa Llanera que se hizo en Villavicencio con el apoyo del Instituto de Deportes de Creación del Meta y del Meta. El Club Compensar de Bogotá, que es un club de los más históricos en la natación de carreras, logró el título aquí en Villavicencio porque consiguió 83 medallas de oro. El Meta se ocupó el cuarto lugar con 20 medallas de oro. Bogotá fue segundo. Pero fue un espectáculo bonito, con mucho público, con muchos padres de familia y acompañantes que disfrutaron desde el viernes en la noche hasta ayer al mediodía de esta tercera Copa Llanera que organizó la Liga de Natación del Departamento del Meta y tuvo el apoyo del Instituto de Deportes de Creación del Meta y del Meta.
2: Voy a buscar un gran evento deportivo, ¿no? Esto consolida a la ciudad de Villavicencio,
0: claro,
2: como una fuente de grandes eventos. Tenemos la pista de atletismo, está este complejo donde está
0: el José Estacio Rivera.
2: Está el tema del tenis que ya se estrenó con el Meta Open 65. Es decir, hay muy buenos escenarios para realizar deporte en el departamento.
0: Y a eso súmele las piscinas. El complejo deportivo tiene la piscina de 25 y 50 metros,
2: sí.
0: Y tiene una piscina de clavados espectacular. Okay. Muy buena piscina, muy bueno el complejo deportivo de la que tiene el departamento del Meta. Y cuando usted habla de la pista de atletismo, recuerden que esta semana comienzan a llegar los atletas de los 8 departamentos que vienen a competir en el regional de atletismo a partir de el viernes de esta semana.
4: ¿Qué tal para la natación, Víctor Hugo, mi vida? ¿Tú qué tal?
0: 25 y 50 metros de nado sin ninguna complicación.
2: Ok. ¿En cuánto tiempo? ¿En 6 horas?
4: No, en 3 días.
0: Cuando quieran vamos a las piscinas y les doy una demostración de cómo es que uno traga agua.
3: Yo creo.
0: Con la pena meter la cabeza en la
1: además cara. Por el peso de las joyas y todo eso va para abajo.
4: ¿Y qué tal para los clavados?
0: Hasta luego, nos vemos mañana. Muchachos, un abrazo, buen día.
1: Ah, bueno, Víctor Hugo, muchas gracias, lo queremos mucho. Yo no olvide.
0: Un abrazo, yo también, pero va, busquemos desayuno.
1: Ah, bueno.
2: ¿Tiene hambrecita, Víctor Hugo?
0: ¿Ah?
2: ¿Tiene hambrecita?
0: ¿Que si tengo hambrecita?
2: Sí.
0: No, normalmente a las 9 de la mañana desayuno y por ahí los veo para invitarlos.
4: Acá le tengo el desayuno caliente, mi amor. Venga, se come el desayunito que le tengo, estos huevitos, estas arepitas, mi amor.
0: Nunca pasa por allá.

0: Cabello, 7:49. Escuchan ustedes, buenos días llaneros, en este amanecer, en este despertar del día lunes. Muy contentos, muy felices, por supuesto, de poder acompañarles, de poder darles los buenos días, de poder decirles que estamos muy contentos de este amanecer, de este despertar, de este nuevo día, de este inicio de semana. Además, contarles todo lo que se viene desde el gobierno departamental, el gobierno de la unidad, donde trabajamos con el corazón para que el Meta avance. 7:49, Cota Villagrán tiene noticias del gobierno departamental.
1: Noticias que vienen en desarrollo con el gobierno departamental. El Meta recibe reconocimiento internacional platino a su ruta de atención de accidentes cerebrovasculares, muchachos. Y es que una persona con sospecha de accidente cerebrovascular en el Meta ya cuenta con una ruta prehospitalaria articulada entre cuatro instituciones que permiten identificar el caso, definir su atención y adelantar previamente pues al hospital receptor. Este modelo recibió su nivel de platino de premios de la EMS Angels, uno de los más altos reconocimientos del programa internacional para servicios de atención prehospitalaria de accidentes cerebrovasculares. La distinción fue entregada a la gobernadora del departamento del Meta, la doctora Rafaela Cortés Zambrano, que reconoce el trabajo de la gobernación del Meta y de la Secretaría de Salud en el Centro Regulador de Urgencias CRUE y de los actores que participan en la atención de estos pacientes. El reconocimiento es otorgado por la iniciativa Angels en alianza con World Stroke Organization y también por la Sociedad Europea de Emergencias Médicas. En su intervención que vamos a escuchar de la gobernadora, la doctora Rafaela Cortés Zambrano, pues donde se da este reconocimiento, Eddie, a el Hospital Departamental de Granada, que tiene que ver con pues este trabajo importante, ¿verdad?, que se viene haciendo con la parte de los accidentes cerebrovasculares. Escuchemos lo que dijo la gobernadora del departamento del Meta en su discurso, en sus palabras, en la entrega de este reconocimiento, o mejor, de este reconocimiento internacional platino por la ruta de atención a pacientes con accidentes cerebrovasculares.
2: Cada logro que conseguimos en nuestros hospitales hace que el futuro de la salud que soñamos se convierta en el presente de nuestro departamento. Porque detrás de este logro hay médicos, hay enfermeras, especialistas, equipos de urgencias, hospitales, organismos de socorro y muchas personas que todos los días están ahí.
3: Considero que es de gran importancia el reconocimiento que se está recibiendo, ya que demuestra el arduo trabajo y el trabajo colectivo en conjunto que se han hecho con las diferentes instituciones en el departamento para poder lograr una atención oportuna, segura y eficaz del accidente cerebrovascular.
4: Para nosotros es muy grato recibir esta premiación, dado que es el reconocimiento a tanto trabajo en equipo. Realmente es gratificante porque vemos que la salud del Meta se fortalezca con esta red de ACB con el fin de evitar mayores secuelas o complicaciones en los pacientes a futuro.
5: Para nosotros como centro regulador y para nuestro gobierno, para nuestro departamento del Meta, ha sido un honor recibir este premio, el premio Ángels nivel platino, porque nos ha permitido reconocer el nivel de calidad de la atención de nuestros pacientes
6: que han presentado evento cerebrovascular.
1: Muchachos, y es que póngale cuidado a esta cifra, entre octubre del 2025 y julio de 2026, el Hospital Departamental de Granada atendió 302 pacientes con diagnóstico de ACV, pues consolidando su papel como centro de referencia para la región del Ariari. Entre sus capacidades se encuentra pues la atención de trombólisis en los primeros minutos, pues en lo que respecta pues a este trabajo que se viene haciendo, estos reconocimientos que se le hace a los al sistema de salud aquí en bueno, a estos hospitales acá en el municipios, en los municipios y en el departamento del Meta. Así que pues qué buena noticia, porque los pacientes pues ya obtienen lo que tiene que ver con una ruta importante y también certera, lo que tiene que ver en la atención para los accidentes cerebrovasculares. Como lo manifiesta la gobernadora Rafaela Cortés Zambrano, pues se viene trabajando fuerte en la humanización del servicio de los servicios médicos en nuestro departamento.
0: Muy bien, muchísimas gracias, muy amable. Y se trabaja, por supuesto, y se avanza en materia de salud para nuestra región, para nuestro departamento del Meta, y esto es gracias justamente a esa loable labor que hace nuestra gobernadora del Meta, y demuestra que cuando se trabaja con el corazón, pues la salud de nuestro departamento del Meta también avanza. 7:54 PM, Poncho, tienen noticias del gobierno departamental.
7: Noticias que tienen que ver con la educación y, por supuesto, con la formación en bilingüismo que adelanta el gobierno departamental en diferentes instituciones educativas del departamento del Meta. Para esta oportunidad, 60 estudiantes de 15 municipios del Meta tuvieron la oportunidad de emprender un viaje hacia el municipio de Montenegro, en el departamento de Quindío, donde allí vivirán una inmersión de inglés como parte de Meta Bilingüe, una oportunidad para practicar el idioma, aprender en nuevos escenarios y fortalecer sus habilidades para la comunicación en el idioma inglés. Esto hace parte de todas las iniciativas que se adelantan desde el gobierno departamental para fortalecer las competencias en bilingüismo en los diferentes municipios del departamento del Meta. Tengamos en cuenta que ya hubo una oportunidad en la que profesores también se formaron en bilingüismo y tuvieron esta inmersión total en estos campamentos de inglés, y para esta oportunidad son 60 estudiantes de 15 municipios del Meta que van a tener la oportunidad de fortalecer sus habilidades en el idioma inglés.
0: Muy bien, ahí está, hemos hablado de bilingüismo y las puertas que abre, ¿no? Pues estas oportunidades hay que aprovecharlas justamente, y además que se genera además con espacios muy posibles a lograr justamente gracias a la administración departamental de nuestra gobernadora del Meta, la doctora Rafaela Cortés. Aquí se piensa en todo y aquí se trabaja desde todos los ángulos justamente pues para lograr que nuestro departamento del Meta avance. Fay tiene noticias.
8: Eddie, pues resulta que más de 1.600 paquetes nutricionales han sido entregados este año a madres y bebés con desnutrición en nuestro departamento del Meta, como parte de la estrategia Barriguitas Sonrientes, que cada mes acompaña a 200 familias con alimentos balanceados y acciones de fortalecimiento para contribuir con su recuperación nutricional de la primera infancia. La estrategia, que avanza y ya está en su octava entrega en este 2026, es el resultado de la alianza gestionada por la gobernadora del Meta, Rafaela Cortés Zambrano, con la Fundación Éxito. Al finalizar el año se proyecta completar 2.000 paquetes nutricionales entregados durante esta vigencia. Pero la estrategia va más allá de entregar mensual los alimentos. Las 200 madres beneficiadas reciben capacitaciones en temas como empoderamiento, emprendimiento y acceso a oportunidades laborales, con el propósito de fortalecer sus capacidades y aportar al bienestar económico de sus hogares. En esta octava jornada, funcionarios del SENA presentaron a las participantes la oferta disponible de cursos y programas de formación para que puedan acceder

0: mejores condiciones para crecer, desarrollarse, y de esta manera seguimos trabajando con el corazón para que el meta avance.
1: Muy bien, muchísimas gracias. De esta manera también se contribuye a nuestro departamento. 7:57 a.m. Escuchan ustedes la voz de los llaneros. ¡Feliz mañana! ¡Buen lunes, inicio de semana!

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0: Arrancamos una nueva hora musical en compañía de la voz de los llaneros en la mañana de este lunes. Feliz mañana, 8 de la mañana con 7 minutos. Estamos muy felices, muy contentos con su agradable compañía en la voz de los llaneros. Mi querida Fay, bienvenida una vez más.
1: Buenos días.
2: ¡Yuhu! Buenos días, llaneros.
1: Buenos días.
0: Bueno, ¿cómo me les ha ido, muchachos? ¿Cómo va todo? ¿Cómo avanza esta mañana? Ya ingresamos a la tercera hora.
1: Pues me acuerdo cuando uno decía en el colegio, tengo a la tercera hora.
0: Ay, caramba.
2: O me toca matemáticas.
0: Usted era como inquieto, ¿cierto? No, en las clases,
1: sí,
0: ¿cierto?
1: Sí, yo.
0: Muy activo.
1: Sí, señor. Mantenía revoloteando por todo lado.
0: Mi niña Fay también era como escandalosita, ¿no?
2: ¿Quién? Yo sí. Yo era bien escandalosa.
0: Sí.
2: Yo sí. Yo
1: ¿y
2: sí
1: todavía?
2: Era bien, todavía sigo siendo escandalosa. Yo era bien, bien hiperactiva, la verdad. Sea dicha.
0: Bueno, okay. Ahí está. La verdad sea dicha. Muy bien, muchachos.
1: Ya tienen un dato ahí clave los oyentes. Menos mal estaba Inocencio, ¿no?
0: Sí.
2: Menos mal.
0: Por
2: así
0: Dios.
2: Que si me quieren conquistar, me pueden llevar a deportes extremos, a botarme de un avión, paracaídas, parapente.
0: ¿De verdad le gusta ese nivel?
2: Sí, a mí
0: ay.
2: Sí.
0: Ah, chévere.
1: Hombre, pero sabes que yo tengo ganas de viajar en el DC-3.
0: Pero eso es historia pura, ¿no?
1: Sí, sí, sí.
0: Váyanse,
1: sí, sí.
0: Por ejemplo, para la Dichada. Váyanse, por ejemplo, para el Paupés. Váyanse, por ejemplo, por allá para Caruru, por allá en la selva, literal selva adentro. O péguense para la Macarena.
1: Caruru,
2: la Macarena,
1: sí. ¿Alguna marca de algo?
0: No, eso es una, un asentamiento indígena.
1: Okay.
0: Sí, del departamento del Paupés.
2: Vaya.
0: Pero
2: vamos,
0: es la zona.
2: Macarena.
0: Es zona amazónica.
1: Oiga, sí, si en Puerto Vallarta no ofrecen chundú. No me quiero imaginar en por allá.
2: En el Baupés te van a ofrecer. Y,
1: pues, no sé si Eddie recuerda que en Puerto Gaitán nos le ofrecieron y nos ofrecieron esa.
0: ¿A dónde? ¿Dónde?
2: Uy, ¿sabe?
1: ¿Te acordás que en Puerto Gaitán nos ofrecieron el tal chundú?
0: Sí.
1: Ahora no me imagino.
0: No sé por qué nos ofrecieron eso.
2: Pues porque los querían nos dejar allá.
1: No, turistas.
0: No, nos ofrecieron, no que nos dieron.
2: Okay,
0: nos ofrecieron, okay. Que es muy diferente, sí.
1: No, nos dieron cara de turistas. Eso
0: sí,
1: es
0: que
1: de
0: tal, yo estiman, ¿qué?
2: Tátenme en serio,
0: porte de serio, mano.
2: No, ¿sabe? Yo sí que hice en el Amazonas, de verdad creo que es como lo más así.
0: No nos digas, por favor.
2: Sí, les voy a decir.
0: No.
2: Allá hice, es que no me acuerdo cómo se llama el deporte.
0: Yajé, hizo ya.
2: No, bueno, aparte de eso.
0: ¿Ah, también?
2: Sí.
0: ¡Carajo!
1: Se fue con toda, ¿eh?
0: Comió rana verde, amarilla.
2: De ancas de rana frita. Que te cogen a ti de los árboles y lanzan de árbol a árbol.
1: ¿Una tirolesa?
2: Con la tirolesa.
0: Pero eso es breve.
2: No, pero es que los árboles del Amazonas son altísimos.
0: Sí, pero es breve.
1: Pero es como chévere. La del Tuma Park.
2: No, la tirolesita. ¿Cuál? La del Tuma Park es rebajita. A comparación de esa.
0: No, de pronto Poncho hace la comparación es con la del avión.
2: Es más río. Alta la del Amazonas que la del avión de allí de Sumapar. No, es totalmente diferente. No comparen la selva con...
0: No es comparar la selva, es la tirolesa.
2: No, por eso, pero es que da con árboles altísimos.
0: Sí, pero igual, normal, tirolesa, de un palo al otro, breve.
2: La vista así, foto del Amazonas.
0: Pero me encanta que le gusten los deportes extremos. Yo ya he hecho todo eso.
1: Ok.
2: ¿Sí?
0: Ahorita busco fotos y le muestro de... Parapente, paracaídas,
2: esa vuelta. Me falta es la del avión, botarme del avión.
0: Yo la del avión la hice como en el 2014.
1: ¿Y ya montaste en globo?
2: En globo sí no he montado. Okay. Sí. No, falta el globito. Hice el intento cuando estuvieron acá en Malocas para las.
1: Sí.
2: Pero no alcancé. No se pudo.
0: Bueno, muchachos, tenemos invitados en esta mesa de trabajo. ¿Qué pasó?
1: Sí,
0: ¿qué estamos haciendo?
1: Resulta que el mes de septiembre es un mes muy particular porque es el mes de la conmemoración y también de la prevención de la conducta suicida. Y también hay una forma de acompañamiento que tiene el gobierno departamental que se trata de la línea amiga. La línea amiga es como esa garantía que tienen los habitantes del departamento del Meta que si necesitan expresarse, si necesitan decir algo, tienen una línea donde les van a escuchar, les van a orientar y va a ser una orientación experta porque hay psicólogas clínicas allí pendientes de esta línea. Precisamente nos acompañan dos de las integrantes de esta importante línea. Está Liliana San Miguel y Carol Tiuso, a quienes les damos la bienvenida con el fuerte aplauso.
0: Por supuesto. bienvenidas a esta mesa de trabajo. Carol, una feliz mañana, ¿cómo está usted?
3: Bien, muchas gracias, muy buenos días. Nada, estamos aquí para acompañarlos y darles algunos tipsitos de salud mental.
0: Claro que bueno, sí, que además excelente. Son muy importantes, ¿no? Nos acompaña también en la mesa de trabajo. Bienvenida, buenos días, Liliana, ¿cómo está usted?
4: Muy buenos días, ¿cómo están? Qué pena, estoy un poquito con la voz ronquita, estoy con gripa. Es para recordarles que la línea está disponible 24/7, los 7 días de la semana. Entonces, aquí estamos para todos.
0: Bueno,
4: gracias.
0: Muy bien. Poncho, ¿por qué es tan importante esta línea para nosotros?
1: Es muy importante porque allí se tiene un consejo experto, es la forma de acompañar a las personas que de pronto tienen un momento crítico, un momento en el que se desbordan las emociones, un momento en
0: este
1: el
0: es un
1: que,
0: apoyo emocional.
1: Sí, señor. Y primeros auxilios también, porque cuando uno tiene una emergencia emocional también, es una emergencia, uh-huh. Es como si uno tuviera o algún tipo de lesión, algún tipo de otra característica de problema de salud, pues también es sobre el mismo rasero que se analiza este tipo de situaciones y pues allí está
0: claro,
1: esta línea y hay personas expertas, ¿no?
0: Claro, total.
1: Psicólogas clínicas que han estudiado bastante tiempo y han tenido la suficiente experiencia pues para orientar correctamente a las personas que lo necesitan.
0: Sí, Carol, ¿quiénes pueden a propósito pues comunicarse y en medio de qué situación a esta línea amiga de que es muy importante para nosotros?
3: Pues la línea amiga realmente es para todos. Todos en algún momento necesitamos ser escuchados y realmente quien acude, cualquier persona que tenga algún problema en el trabajo o reacciones al estrés, problemas uh-huh. familiares, conflictos de pareja, económicos, realmente es una línea para ser escuchados, para no ser juzgados y para brindar una orientación en el tema.
0: Sí, ven, Carol, ha recibido quizás llamadas porque, hermano, estoy colgado con la cuota del banco, no sé qué hacer, estoy desesperado, o ha recibido quizás comunicaciones de mi novia me dejó, estoy triste, me duele el alma, o voy van en la universidad, todo ese tipo de cosas, quizás.
3: Sí, realmente son las llamadas del día a día, del diario, normalmente siempre es por problemas económicos o problemas uh-huh. de pareja. Y pues lo que realmente nosotros hacemos es brindar esos primeros auxilios psicológicos, escucharlos, validar esas emociones y cómo orientarlos el paso a paso, porque uno muchas veces como que se desespera, pero todo tiene un proceso, todo sí. tiene un tema para llegar a esa solución. Entonces,
0: claro.
3: Pues sí.
0: Hey, Carol, los llaneros por lo general somos muy como, por decirlo así en una palabra tranquila, somos muy, ¿cómo decimos? Orgullosos. No solemos contar nuestras cosas, somos muy recios, somos muy cierto. ¿Nos comunicamos con frecuencia? ¿Quizás estamos cambiando el chip?
3: Sí, realmente hemos tratado de manejar todo este tema del estigma, de que todos necesitamos pues hablar con un psicólogo uh-huh. y realmente cada mes hemos aumentado las llamadas y hemos podido pues mejorar por lo menos la calidad de vida, así sea de 10, 20 personas, de todas las que llaman, digamos que eso ya es un plus. Que llamen, que acepten una cita por psicología, que acepten una cita por psiquiatría, uh-huh. porque realmente es la primera herramienta que uno tiene para poder tener una mejor calidad de vida.
1: Bueno, ahí está, y bueno, estamos hablando de la línea, justamente cuéntenos cuáles, a dónde pueden llamar las personas que en este momento necesiten o que conozcan a alguien que quizás pueda necesitar esta línea.
3: Pues nosotros tenemos por WhatsApp y por llamada el número 312-575-1135 y por el numeral 775 solo los operadores de Claro.
1: Bueno, ahí está, entonces, y déjanos doctora Carol, un tipsito de gestión de emoción cuando los temas se desbordan, incluso la alegría también, hay personas que se desbordan de alegría y de pronto pueden generar situaciones complejas. Entonces, ¿cómo se hace para gestionar las diferentes emociones que tenemos día a día?
3: Pues mira que te va a parecer un cliché, pero realmente todos los psicólogos y los psiquiatras siempre recomiendan el deporte.
0: El deporte
3: genera esa sustancia de dopamina y serotonina que es lo que necesita el cuerpo, las sustancias que el cerebro
0: necesita. Me encanta.
3: Para regularse emocionalmente.
0: Es Me
1: decir,
0: encanta eso,
1: la actividad
0: Poncho.
1: Física es re importante sí. y pues se puede hacer en diferentes niveles, ¿no? Pues habrán personas que tienen alguna condición de salud que les impide quizás correr, montarse en una bicicleta, trotar o ir a un gimnasio quizás. Entonces hay algunas actividades físicas que se pueden hacer en casa, muy, muy breves. Y que es lo bueno de las redes sociales e internet, ¿no? Que uno va y busca, uy, ¿cómo hacer ejercicio en mi casa? Y ahí va a encontrar bastantes opciones.
5: Y eso me pasa a mí cuando veo a Eddie Herrera, me desbordan las emociones y me toca ponerme a hacer ejercicio, mi amor. Pero es bueno, sí, porque
1: sí,
5: eso
1: sí
5: es a diario.
1: Ah, bueno. ¿Y con quién haces ejercicio? ¿Con Víctor Hugo?
5: No, solita en la casa, empiezo a estirar. Con Fai. Subo la pata, bajo la pata, el brazo y eso.
2: Conmigo.
1: Ah,
2: no.
1: Bueno, muy bien.
5: No, Fai es mala para hacer deporte.
1: Nada. Y sí sabe que hay una línea amiga, ¿no? Para cuando se sienta muy desbordada,
5: sí,
1: y
5: mi amor,
1: no sepa qué hacer.
5: Y en las 24 horas del día, sí, eso señora. No es que usted diga, ay, no, es a cualquier hora hay un psicólogo. ¿A quién le tocó anoche trasnochar?
4: A Juliana.
5: La pobrecita Julianita, que descanse esta noche, esta mañana, que duerma tranquila y mientras tanto ustedes atender.
1: Así es, 312-575-1135 es la línea amiga de atención en salud mental, una iniciativa de la gobernadora del Meta, Rafaela Cortés Zambrano, que está pensando en toda la comunidad, en todos los habitantes del departamento del Meta e incluso en más allá, porque también hay personas que de otros departamentos llaman a la línea amiga. Entonces, la invitación final, Carol, para las personas, para que recurran a la línea en caso de que lo necesiten.
3: Pues nada, todos súper invitados, realmente somos una línea para escuchar, para orientar y para hacernos sentir un poquito mejor, dándonos esos tips o ese abanico de soluciones que uno a veces no ve. Entonces digamos que eso es bueno.
1: Vale, muchas gracias por estar por acá, 8:18 a.m. y ustedes están en la sintonía de La Voz de los Llaneros y esto que es Buenos Días Llaneros.

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1: Buenos días.
2: Buenos días, ¿cómo me les va? ¿Qué pasó, muchachos? ¿Qué es lo que tanto hablan ustedes ahí? ¿Qué es la legadera ahí? Que uno, que los otros, que no sé qué.
3: Ay, qué rico, un caldito.
4: Que Fairy no ha llegado a su casa desde el fin de semana. Me dejó el fin de semana cuidándole la casa y esta es la hora que no ha llegado.
2: ¿Fairy?
5: Y se le voló el gato y no se dio cuenta.
2: ¿Y esa vaina por qué?
5: Ah, porque...
3: porque ella estuvo por allá soltero, dando besos en los caracolitos de quién sabe dónde y se le voló el gato.
5: Víctor, dejé encargado el gato con Víctor Hugo y sindicalista y dejaron volar el gato. No, sos cuidandero, sí.
4: Pero fue por una buena causa, Fai, de verdad, se nos voló el gato. Tú hubieras visto a Viti cómo lo perseguía y le decía, Michico, Michico, Michico, Michico.
5: No, imagínate, yo le caí.
4: Le batía la cola y le decía, mi amor, no te preocupes que Fai no se puede.
3: Pero vos le batías la cola
5: al gato,
3: al gato o a Viti.
5: No, Viti. Ah, okay, con razón. Ay, se perdió el gato. Imagínate, sos cuidanderos.
2: No,
5: y disque amiga. Imagínate, disque amiga, y le pedí el favor que me cuidara,
3: sí,
5: que me cuidara el gatico el fin de semana y vea, lo bueno, dejó volar. Terrible.
4: Víctor, somos cuidanderos de casa, muy responsables, además de todo, así que cualquier cosa.
3: ¿Cómo serían ellos de mensuales?
5: No, dejan morir las vacas.
2: Pésimo, la verdad. Bueno, a ver qué pasó, muchachos, un día como hoy en la historia, en el mundo, en el mapa, en el mapa mundi. Sí.
5: Ay, pero
2: ¿qué, ¿qué habrá pasado justamente?
5: Ay,
2: en la historia.
5: La cintura.
2: ¿Le abrí la cintura? Y esa vaina.
3: Oiga, solo una llamadita y ya le abrí la cintura.
5: Es del viaje, el viaje.
3: Ah, el viaje.
5: Lo que pasa es que.
2: ¿Y a dónde no la llevaron?
5: Es que no les conté que saliendo de Villa de Leyva nos varamos. Entonces tocó mejor.
2: ¿Qué pasó?
5: No, es que pues yo de mecánica de carro no sé. Uh-huh. Solo sé que algo pasó con la caja de los cambios de la caja. Entonces se saltó, creo que un clic, no sé, la verdad yo no sé, se saltó un clic. Entonces
6: la
5: no dejaba pasar los cambios, okay. Y quedaba todo el tiempo en neutra y se frenaba. Entonces tuvieron que ir a buscar ese clicito, la verdad no tengo ni idea cómo se llama, mientras solucionaron eso y lo
2: arreglaron. Ah, pero menos mal lo solucionaron.
5: Sí, siempre. Lograron solucionarlo, afortunadamente.
6: Un corto circuncifláustico de la congargalla, la chumacera.
5: Algo así pasó. Entonces.
3: Pero vaya, pregúntele sobre los acontecimientos.
2: Sí, vaya, pregúntele qué pasó un día como hoy en la historia.
5: Y no los tiene.
6: Sí, claro.
5: Nos retrasó un poquito el viaje y obviamente pues llegamos muy tarde.
6: Fai, por favor, me deja decir mi sección.
5: Claro, Jota, siga.
6: Contándonos tus penas.
5: Claro.
6: Oiga, muchachos, ¿qué pasó un día como hoy que no fue hoy, pero que marcó la historia del mundo? Muchas gracias a Fai. El Día Internacional de la Paz. Pronunciado por la ONU, es el día de hoy para ofrecer, fortalecer las ideas de paz y promover el cese al fuego en todo el mundo. ¿Eh? Mm-hmm. Hoy también es el Día Mundial del Alzheimer.
3: ¿El día de qué?
2: Día Mundial del Alzheimer.
5: Del Alzheimer.
6: Del Alzheimer, fecha elegida por la Organización Mundial de la Salud y la Federación Internacional de Alzheimer para crear conciencia sobre esta enfermedad.
3: Oiga, Bruce Willis es...
6: ¿Ya murió, no?
3: No, él está vivo, lo que pasa es que... él.
2: Uy, la historia de él fue bárbara. Bárbara, sí, sí.
3: Esa
2: sí.
3: Porque él fue muy buen...
2: actor, pues, claro,
3: actor,
2: ¿no?
3: También con su familia y la vaina. Y sufre Alzheimer y ahí quedó el pobre.
5: Tremendo. Eso es duro, Willis, claro. Eso es duro. Yo tuve familia con esa enfermedad, mi abuelito.
3: Ah, pensaba que ibas a decir que tuviste familia con Bruce Willis.
5: Ay, no, que mi abuelito padeció esa enfermedad y la verdad es duro, es muy complicado el tema, es bastante complejo.
3: No es que uno tener un paciente estar en la mañana.
2: Jótica tenía un familiar, ¿no? ¿Un abuelito?
6: No, mi abuelito sufrió, bueno, sí, es prácticamente lo mismo. Ya
2: no, tú nos contabas hace poco que tú hablabas con alguien y se le olvidaba y otra vez le...
6: Sí, por mi abuelito.
2: Ah, tu abuelito.
6: Mi abuelito al final de sus días sufrió de demencia senil, prácticamente muy similar. Ajá. Uh-huh. Y él se le olvidaba, literal, él como fue policía, él se levantaba en la mañana y lo primero que hacía era ponerse a marchar ahí en el cuarto. Y cuando lo llamábamos o nos acercábamos a él, él pensaba que estaba todavía en su servicio militar. Y
2: ¿sí?
6: yo lo llamaba, mi dragoniente Trujillo, y se paraba, firme mi capitán, decía mi abuelito.
2: Ah, caramba.
6: Porque tocaba así, yo me le metía en el cuento y para poder como tener una conversa con él. Y... hubo un día en que volvió como tal, se acordó de todos, habló con todos, dio recomendaciones a todos y al día siguiente falleció mi abuelo.
5: Ah, pues.
6: Sí, señor, es tremenda esa, esa enfermedad, es tremenda, tremenda. Hoy también, un día como hoy que no es hoy, es el día del equinoccio, muchachos. En el hemisferio norte marca el equinoccio de otoño, al sur, como Colombia, pues se celebra, bueno, acá no es que se celebre, todo, pero sí más hacia el sur porque estamos más en el centro, se celebra el equinoccio de primavera, ¿verdad?
5: Entonces, como, perdóneme la ignorancia.
6: Eso es como cambio de estación, ¿no? Como cambio de.
3: Cambio de estación. Bueno, sí, porque ya después sigue otoño, pero está más cerca del otoño que cualquier otra cosa.
6: Sí, señor. ¿Qué más pasó en un día como hoy que no fue hoy? Por ejemplo, a ver, le cuento así algo que nos llame bastante la atención. Le cuento por acá que en un día como hoy, pero en 1792. Se realizó la Convención Nacional Francesa que proclama la primera República Francesa sobre lo que respecta con respecto a monarquías, ¿verdad? Entonces fue en un día como hoy, pero en 1792, ¿verdad?
5: Un año después de ya ver. Ah, no, 1700. Ah, perdón.
6: No, tampoco eres tan.
5: No, perdón, entendí mal la fecha.
6: En un día como hoy, pero en el año de 1964, Malta se independiza del Reino Unido.
3: Ok.
5: Y se vuelve país.
2: Vea pues.
6: Sí. A ver, yo veo más por acá. Es que hay bastante. Oiga, hoy sí hay hartos, ¿no?
5: Dígalo.
6: Bastantes días sobre, por ejemplo, en Colombia está Nacimientos, Augusto Ramírez Ocampo, exalcalde de Bogotá, nació un día como hoy. El futbolista colombiano que nació en el año de 1997, que hace parte de la selección Colombia, John Arias, que nació en Chocó, hoy está cumpliendo años. ¿Qué más pasa un día como hoy? 21 de septiembre del 2020 se registró el paro nacional 21S, que hubo marchas en Bogotá y en ciudades, todo esto en respecto a abusos policiales, según lo que decían los marchantes. Es como lo más destacado, sin darle relevancia pues a hechos violentos y que puedan como traer esa recordación triste de nuestro país.
2: Muy bien, pues Jota, muchas gracias, muy amable.
6: Bueno, con todo gusto, sí señor.
2: Ahí está.
6: Siempre
3: bueno, bien pueda decir tanto.
6: Muchas gracias.
2: Gracias, muy formal, muy amable. 8:35 a.m. Escuchan ustedes la voz de los llaneros, la que yo prefiero. Feliz mañana de lunes.
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0: Mañana con 48 minutos, estamos en La Voz de los Llaneros, el gran Jerry Rivera. ¿Cómo le decían a Jerry Rivera en su momento?
1: El bebé de la salsa, ¿era?
0: El bebé, no sé, el niño, el bebé, no sé.
1: Creo que era el caribón, el careniño, algo así.
0: El niño de la salsa, el gran Jerry Rivera. Tal vez, se llama esa canción, 8 de la mañana con 48 minutos. ¿Sabías qué? Muchachos, datos interesantes
2: que te sorprenderán. Ya los tenía listos.
0: Muchacha, está.
2: Respete, mi chico, que yo llegué
0: bueno,
2: nervioso.
0: ¿Sabías qué? ¿Qué pasó?
2: ¿Sabías qué? Las personas que suelen publicar su rutina de ejercicio en Facebook o en otras redes tienen más probabilidades de sufrir problemas psicológicos.
0: ¿En serio? ¿Los que suben su rutina?
2: Sí.
1: De ejercicios.
2: De ejercicios. No. Pues resulta que un estudio...
0: ¿Sabes qué he leído? Perdón que te interrumpa. ¿Sabes qué sí he leído? Que quienes suben de manera constante a través de sus redes sociales es porque sufren de complejos.
2: Sí, de complejos. Pero exactamente estos que suben las rutinas de ejercicio, cómo están, qué es lo que hacen en cada día tras día. Resulta que la Universidad de Brunel hizo un estudio reciente donde indica que estas personas que comparten con frecuencia sus rutinas de ejercicios y fotos en el gimnasio en diferentes máquinas y posiciones suelen mostrar rasgos de personalidad como el narcisismo. O sea, son personas que suelen ser narcisistas.
0: ¿En serio?
2: Sí. Eso dice.
0: Venga, y los que no publicamos casi, o sea, uno publica por ahí.
1: Yo, por ejemplo, también soy muy malo para publicar cosas personales.
2: Yo publico lo que me conviene.
0: Yo publico.
1: No, yo sí.
0: Es que yo procuro.
2: Muy raro, sí. Pero yo no publico nada de platos, de comida. De,
0: no, no, yo tampoco. Para nada. Es que yo procuro es publicar como por mi trabajo, para venderme,
2: o sea, para
0: digamos. Sí, sí, pero y más. Y lo hago por ahí de manera esporádica. Uh-huh. Hizo una fotito de mi familia. Casi no me gusta subir fotos de mi familia. Casi no me gusta subir fotos de mi familia porque en algún momento, niños, sí. Porque algún momento de mi vida fui víctima de un acoso fuertísimo a través de las redes sociales, en donde tomaron las imágenes y me las enviaron, me amenazaron, una cosa de locos.
2: Sí, sí.
0: Y le tengo mucho miedo, mucho respeto a las redes sociales. La verdad, le tengo
2: la
0: mucho
2: verdad,
0: respeto.
2: Sí. Pueden ser muy buenas para otros temas, pero
3: el tema
2: delicado,
3: es el tema de seguridad también. Pues yo usualmente, yo sí a veces me tiro la fotico ahí en el gimnasio, tan suave, pero no es todos los días, no es constante.
2: Okay.
3: Y otro tema es que a veces publico como lo que estoy tomando, alguna cosa, pero no en tiempo real. Usualmente
0: después,
3: no es en tiempo real,
0: sí.
3: Pues justamente por el
0: eso
3: tema.
0: Eso sí he aprendido.
3: Ni tampoco revelo ubicación. Se indica la ciudad, pero no qué punto de la ciudad, por ejemplo. Entonces,
0: y eso es importante que lo tengan en cuenta nuestros
3: clientes. Sí, es por seguridad que no es una buena idea estar publicando en tiempo real porque hay muchas personas que están pendientes de este tipo de cosas y sobre todo cuando son personas que de pronto tienen algún nivel de recursos o algún tema. Entonces está muy pendiente. Incluso uno de que está reportado hasta, mejor dicho, también se expone a estos temas de seguridad. Entonces es muy importante que evitar publicar en tiempo real lo que está pasando, en dónde está uno y revelar la ubicación en tiempo real.
2: Bueno, ahí está este dato de esta universidad. ¿Sabías que mientras Apple construía un enorme centro de datos en pleno centro de California del Norte, quiso ocupar el terreno donde vivía una pareja que llevaba 34 años? Ante esta negativa de la pareja de marcharse de su terreno, Apple le pagó $1.7 millones por su propiedad. Pues resulta que esto ocurrió en el año 2010 en el pueblo de Maiden, Carolina del Norte, y la pareja de ancianos Donnie y Kathy Fruber vivían en una modesta casita allí de una sola planta cuando llegaron el querido monopolio de Apple a construir allí su centro enorme de datos.
0: Mira, esta historia me hace recordar de la película de la casita de globos, ¿cómo se llamaba?
1: Aventuras.
0: Sí.
2: Sí, y resulta que la parejita de ancianos había comprado esta casa por nada más y nada menos que $6,000 hace 34 años. Y Apple les pagó 1.7 millones.
0: Increíble. Mundo de billete que.
2: Mundo de plata. Sí,
0: sí, sí, total.
2: Todo, bueno. ¿Sabías que Los arcos de violín. ¿Ustedes con qué creen que se hacen en los arcos de violín?
0: Con pelos de caballo. Los arcos de violín.
3: Con pelos de la cola de caballo.
0: ¿Cómo dijiste?
2: Los arcos de violín.
0: Los arcos de violín. Oh, sí. ¿Qué están? Los arcos de violín.
3: Sí, los arcos es que el violín se toca con el arco.
0: Sí, sí, sí.
2: Sí.
0: Y los hacen, la verdad, nunca...
3: Con cabellos de caballo.
2: Es correcto, mi querido Poncho.
0: Excelente.
2: Sí. Se hacen
3: pero,
2: con
3: pero
2: las...
3: No te enojes.
2: Esas cerdas, las cerdas... Se hacen principalmente con la crin de la cola de caballos.
3: Sí.
2: Y las más utilizadas son los aquellos ejemplares que se crían en climas fríos como en Mongolia. Porque pues se extraen de la cola del animal porque ofrece una mayor longitud y resistencia.
1: Tiene
2: además,
1: pelo más duro.
2: Las crines blancas, las que son de color blanco, son finas y se utilizan más para el violín. Mientras que las oscuras o las más gruesas se usan para instrumentos más graves como el contrabajo o el cello.
3: O el violonchelo, uh-huh. Sí, que vimos violonchelos en el torneo internacional.
0: Uy, sí, sí, sí, a ver.
3: Y vimos un contrabajo y vimos...
0: E incluso ¿cómo? Yo toqué el violonchelo, ¿no? Hay un video, ¿no?
2: Hay un video, sí.
3: Ah, ¿hay un video? ¿Qué
2: sí,
3: un video?
2: Sí, yo grabé ahí ejecutando.
3: Pero eso no era un violonchelo, eso era un contrabajo.
2: Era un contrabajo.
0: Sí, es un contrabajo. Es que yo toco violonchelo con trabajo.
3: Ah, okay, sí, sí. Sin trabajo también.
0: Con trabajo y sin trabajo.
2: Bueno, ¿sabías que existió un papa muy joven en la historia, documentado con certeza que fue Juan XII, elegido a los 18 años en el año 955?
0: ¿Juan XII?
2: Juan XII, elegido a los 18 años.
1: ¿Y cuánto tiempo
2: aunque,
1: de
0: jovencito?
2: Sí, aunque no está pues como soporte bien datado, dice que hubo otro que fue Benedicto IX. Y este pudo haber sido elegido en el año 1032, entre que tenía aproximadamente entre 12 a 20 años. O sea, no se sabe la exactitud de la edad de este papa.
0: Uh-huh.
2: Y dicen que pues es reconocido, o bueno, está en documentación, en recopilación de datos, porque al parecer tuvo múltiples mandatos. O sea, es decir, ese es el único papa en la historia que ha sido papa en tres ocasiones diferentes, también por su edad, que fue del año 1032 a 1044, en el año 1045 a 1047 y en 1048. Ahí les cuento de esta edad.
0: Bueno, Faim, muchísimas gracias, muy amable.
2: Ay, bueno, está bien.
0: ¿Qué pasó?
2: No, que yo tenía más
0: sabiduría. Ah, bueno, continúe.
2: No, lo dejamos bien, para mañana. Sí.
0: Continúe, hágale tranquila.
2: Para mañana.
0: Continúe, el último.
2: El último. ¿Sabías que? Existe una isla llamada Espacio Justo.
0: ¿Espacio Justo? No tenía ni la menor idea.
1: Porque tiene el espacio justo, ¿eh?
2: Porque tiene un espacio suficiente donde hay una casa y una palma. No hay nada más.
0: ¿En serio?
2: Sí.
0: Oiga, debería.
2: Y se llama.
0: Chévere, un fin de semana. ¿Tiene la foto?
2: No, la tengo acá. Ah, pues tocará
0: buscarla. Voy a buscarla.
2: Se llama Husrum Enow, me perdonará el inglés, ¿no?
3: Husrum Enow.
2: Ajá, isla del espacio justo y suficiente.
0: Venga, a ver, voy a buscarla.
2: Aunque el nombre original la encuentra más fácil como Hub
0: ¿sí?
2: Island. Hub Island.
0: Ah, ya pues.
2: Hub Island. Ups.
1: Hub Island.
2: Así se llama esta isla. Imagínese unir a pasar un fin de semana en esa isla.
0: Muy chévere.
1: ¿Irías?
0: No me gustó.
2: ¿No te gustó?
0: No.
2: ¿Por qué?
1: ¿La viste ya?
0: Sí,
1: ya.
0: Pero es que no me gustaría porque yo soy de andar, de caminar.
2: Por eso dice que es espacio justo.
0: Y por eso le digo
2: casa.
0: Que me fui a buscarla a ver qué tal, pero no da.
2: No, es que es una casa y un árbol, literal.
0: Es una casa, o sea, sobre la roca.
2: Exacto.
0: Es básicamente, ni siquiera es playa, es roca.
2: Roca y es un árbol ya.
0: Es una roca, sí. Y además de que hicieron la casa bien grande. Es una casa de...
2: O sea, para recorrer uno la casa.
0: Sí.
2: Ir un día y listo.
0: No me gusta.

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Son las 9 de la mañana, 12 minutos, 9, 12 minutos. ¿Qué tal, oyente de La Voz de los Llaneros? La que está en esta mañana invitándoles a entregarles una buena música, una programación incomparable. Invitarle para que estén conectados en esta programación especial que tiene La Voz de los Llaneros. Una mañana espectacular de lunes correspondiente a hoy, 21 de septiembre del año 2026, diciéndoles bienvenidos, bienvenidos. Aquí estamos, Enciso el Preciso está con ustedes hasta las 12 del día con buena música, diciéndoles gracias por la sintonía. Una vez más, agradeciendo a todos los oyentes de los diferentes municipios del departamento del Meta, donde están

0: Son las 9 de la mañana, 25 minutos, 9:25 minutos, mañana de lunes, acompañándoles en Ciso el Preciso hasta las 12 del día. A las 12 del día estará Lila Cuellar, Oscar DJ, presentando otro capítulo más de Corazón Salsero. En esta programación importante que tenemos para todos nuestros oyentes, esta es la emisora de la Gobernación del Meta, trabajando fuertemente con un corazón inmenso para que nuestro departamento avance. 9:26 minutos, 9:26, le voy a presentar a Johnny Rivera, mi vecina. Son las 9:26 minutos, están escuchando en esta mañana de lunes.
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1: 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Información importante. 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Son las 9:38, 9:38.
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Son las 9:50, 9:50, la voz de los llaneros, invitándoles para que sigan disfrutando de esta programación especial de hoy lunes. 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Son las 9:51. Saludo para Janet Porras, Fanny Parra, para Carolina Castro, quien está disfrutando esta programación especial en esta mañana. Gracias por estar sintonizados. Bienvenidos. Esta es la voz de los llaneros, emisora de la Gobernación del Meta, con la mejor música en esta mañana de lunes.

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2: Atención.
4: La salud del Meta avanza con nuevos compromisos entre la gobernación y el gobierno nacional. En octubre, el Ministerio de Salud liderará una mesa técnica en el departamento para revisar una cartera cercana a 850 mil millones de pesos que las EPS adeudan a la red pública, además de las necesidades de infraestructura y dotación hospitalaria. También se revisarán proyectos como la nueva torre del Hospital de Villavicencio y el fortalecimiento del Hospital de Granada como nodo de la Diari. El próximo 19 de septiembre, beneficiarios del Fondo Social para la Educación Superior del Meta participarán en un taller de gestión del riesgo como parte de sus horas de servicio social comunitario. De la mano del Cuerpo de Bomberos de Villavicencio, aprenderán sobre planes de emergencia, evacuación y cómo actuar ante una eventualidad. Una iniciativa que fortalece la formación integral de los jóvenes y promueve líderes comprometidos con la prevención y sus comunidades.
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1: Son las 10 de la mañana, 10 minutos, saludando a nuestros amigos de los diferentes sectores de la ciudad de Villavicencio, los amarillitos. El servicio de transporte público también está trabajando fuertemente en esta mañana, sintonizado con La Voz de los Llaneros. Aquí están sus melodías, saludándolos, acompañándoles en el comercio, donde se encuentren conectados en esta mañana de lunes hasta las 12 del día. Está con ustedes en Sisol Preciso.

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1: Son las 10 de la mañana, 23 minutos, 10:23, saludando a nuestros amigos ahí en el sector del Centro de Embellecimiento de Autos La Grama, el viejo Héctor, gracias por la sintonía. Aquí está su canción que nos solicita Pedacito de Playa, ahí está Fonseca.

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1: Son las 10 de la mañana, 38 minutos, 10:38 minutos con nuestros oyentes, el Viejo Hormiga. A esta hora reporta sintonía el Viejo Hormiga. John Guarnizo dice que tiene la ruta número 26. Esta es la ruta número 26 que va desde Amarillo hacia el aeropuerto, pasando ahí por el centro de la ciudad y por el barrio El Caudal. Gracias por la sintonía, viejo John Guarnizo. Sintonizados en esta mañana con la voz de los llaneros. Llega Rodolfo y los hispanos. La música ya de fin de año comienza a meterse en la programación de la voz de los llaneros. Aquí está Peladita.
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A las 10 de la mañana, 50 minutos, 10, 50 minutos. 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Son las 10 de la mañana, 52 minutos, 10:52. Llega el señor Eddie Herrera. Aquí está para siempre el merengue. Buen merengue en este lunes. La voz.

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Son las 11 de la mañana, 14 minutos, 11, 14 minutos. Está la voz de los llaneros con la mejor música en este lunes, acompañándoles en Ciso el Preciso hasta las 12 del día. Aquí está Francis y se fue, se fue. 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
1: Son las 11 de la mañana, 30 minutos, 11:30 minutos. Está La Voz de los Llaneros, la emisora que le acompaña en su sitio de trabajo, en su vehículo, en su negocio, en la finca, donde se encuentre, disfrutando de esta programación importante que tenemos en este lunes para el inicio de una nueva semana. 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Mensaje de la Secretaría de Salud del Meta, apoyando a todos nuestros amigos en el departamento del Meta para que se vacunen. 11 de la mañana, 31 minutos, 11:31, ya viene Corazón Salsero. A propósito, hablando de salsa, aquí está Luis del Toro, siempre. La voz de los...

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1: Son las 11 de la mañana, 47 minutos, 11:47 minutos, llegando al final de este acompañamiento que tiene La Voz de los Llaneros. Gracias por la sintonía, nuestros oyentes en todo el departamento del Meta, aparte del Casanare, Boyacá y Cundinamarca. Iniciando este nuevo lunes, esta nueva semana, ya en contados instantes llega Corazón Salsero con Lila Cuellar y Oscar DJ para llevarles una programación especial de inicio de semana. 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Instituto Departamental de Cultura del Meta, la cultura del Meta se escucha. 11 de la mañana, 48 minutos. Aquí está el señor Silvestre Angón, haciendo parte de esta programación especial que tiene La Voz de los Llaneros en este lunes. La...

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En la versión de lunes iniciando semana les traigo musiquita nueva, salsa nueva de artistas que ustedes van a quedar, uy, ¿cómo así ese señor canta salsa? Sí, claro, versiones de bacanas, un poco diferente para empezar la semana con sonidos nuevos que hacen parte también de la salsa, claro que sí, obviamente en Corazón Salsero aquí de 12 a 2, quien les saluda y les dice buenas tardes, Oscar DJ de 12 a 2 junto a Lila Cuellar, la Mona Lila, que en contados minutos estará con nosotros también, como siempre ella con su voz, su picardía, sus datos y su forma de contarles a ustedes historias también. Así que bienvenidos a esto que se llama Corazón Salsero. Quiero presentarles una canción de un señor que se llama Gianmarco. No sé si ustedes lo han escuchado. Se llama Gianmarco y lo escucharon ustedes alguna vez haciendo música romántica, pop romántico. Fue jurado hace poco en un reality de cantantes en uno de los canales colombianos. Pues este señor hizo esta canción que se llama Dime Qué Más, Gianmarco. Ya viene más enseguida lo nuevo de Guayacán. Se llama Everybody Wants Salsa. También viene algo de Karim León junto a Camilo Echeverry. Mejor dicho, mucha salsota para que ustedes la disfruten. Aquí, bienvenidos. Eso se llama Corazón Salsero en su emisión del 21 de septiembre, lunes. Feliz semana, bienvenidos. Gracias por escucharnos.

0: Benito, hijo de Benito, le decían Tito, el mayor de seis, trabajando desde chamaquito, guiando camiones como el padre del abuelo.
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0: Ingeniero, un día.
2: Sí, señores, aquí estamos. Aquí estamos, 12 del mediodía con 12 minutos.
0: Cansa. Gracias a Dios.
2: Estaban escuchando ustedes al señor Karim León junto a Camilo Echeverry. Una canción hermosísima, una buena salsa. Sí, señores, era Karim León. Ahora aquí está uno de los amigos que es el líder en el género urbano. Pero
0: porque en verdad rompió.
2: También hizo estas versiones, estas canciones. Esta se llama La Mudanza. La hace el señor Bad Bunny. Y sí, es salsa, claro, es salsa. Escúchenla. Eso. 12 del mediodía con 13 minutos. 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
1: ¡Eso! Aprieta, chamaquito, aprieta.

0: Ahí estamos escuchando a Mai Bahía. Y la anterior canción la hacía Farruko. Y pues son canciones que usted pues normalmente no escucha porque son muy nuevas, ¿no? Y las hacen artistas que pues son muy nuevas, están no son tan conocidas como siempre las que ponemos aquí en Corazón Salsero, pero hoy hemos escuchado a Karim León y a Camilo Echeverry haciendo salsa, ¿sí? Y también hemos escuchado a Farruko, que es de género urbano, Farruko haciendo salsa, ¿sí? Mai Bahía, que es el esposo de esta chica cantante, Gracie Rendón, que Mai Bahía es tropipop, pero Mai Bahía es caleño y le gusta la salsa, y hizo salsa. No son canciones que de pronto usted jamás ha escuchado aquí en Corazón Salsero o en La Voz de los Llaneros, pero pues también es bueno oxigenar con estas canciones para que ustedes, pues va, que vayan en el carro, que está en el trancón, se las disfruten, señoras y señores. Son las 12 del mediodía con 23 minutos, por ejemplo, esta que está sonando de fondo se llama La Fórmula y la hace Maluma junto a Marc Anthony. Son salsotas, suenan sabroso y las bailan en el mundo entero. Lo que pasa es que aquí no las escuchamos casi, ¿sí? Quiero presentarles, señoras y señores, prepárense porque llegó en esta tarde de lunes 21 de septiembre la diva de la radio. La princesa de la salsa. Señoras y señores, muy buenas tardes. Le decimos a Lila Cuellar. ¡Eso!
1: ¡Osita Lola! O sea,
0: Espérate. Es una voz inigualable.
1: Que sea lunes y a uno lo reciba un compañero, hace usted para que almuerza. O sea, ¿para qué?
0: No. ¿Para qué? Ya la estaba extrañando.
1: Gracias, yo también lo extraño mucho porque
0: yo dije la machucó el ascensor, se le dobló un tobillo en el parque.
1: El ascensor paró y uno estaba, ¿cómo se llama cuando el ascensor que uno coge el hueco?
0: Queda bloqueado.
1: Dios mío, padre bendito. Pero no, aquí estamos, mi amor, caliente porque hay un calor.
0: ¿Quién?
1: Mucho calor, diría mi mamá, mucho la calor. Muchísimo calor en Villavicencio hoy, carajo, pero aquí estamos. Qué rico arrancar con ustedes en forma desde este lunes. Toda la semana, que me encanta porque tengo una cita siempre a las 12 del mediodía y es una cita no con el almuerzo, es una cita con los oyentes de La Voz de los Llaneros y eso me parece fantástico, por supuesto contigo, Oscar, que
0: Gracias. Hacemos
1: un equipo chévere, la pasamos rico, extra micrófonos, ustedes se preguntarán ¿qué hace este par? Pues chismosear no. De Colombia, nadie les sostenemos nada, hablamos
0: farmeamos
1: de los
0: aura.
1: Hablamos de los colegas, sí, no sostenemos a nadie, nada. Pero pasamos rico, de verdad, hasta bailamos acá ratos que se nos pega el jueves, que nos agarra como la loquera de fin de semana. Un gusto saludarlos, qué rico, y gracias por hacernos parte de su mediodía, de verdad que ya nos volvimos como una familia.
0: Sí, claro.
1: Y aunque no nos conozcan, aquí estamos siempre dispuestos con el corazón y siempre con mucha, mucha alegría para acompañarlos en ese tranconcito.
0: Estabas acomodándote los audífonos, cuadrándote ahí en la silla y estabas escuchando lo que yo estaba diciendo. ¿Qué piensas de eso que escuchaste cuando llegaste?
1: El número marcado se encuentra fuera de servicio. No, tienes toda la razón. Total, o sea.
0: Bueno, te voy a poner en contexto porque usted es una maga para improvisar.
1: No, pero esas canciones que uno a veces no conoce o no escucha muy a menudo, pero que están. Imagínate, y que nosotros acá les hacemos revivir esa música.
0: Escucho yo esta mañana preparando el programa, escucho La Bendición de Farruko en salsa. Y sí. No, esta vaina es hermosísima. ¿Sí?
1: Sí.
0: Por ejemplo, la de Camilo Echeverry, Camilo, el de la tribu, con Karim León, cantando salsa.
1: Linda, esa me gusta.
0: Por favor,
1: buena,
0: o sea.
1: Buena canción.
0: Y nosotros queremos que ustedes las conozcan. Aquí nadie está diciendo, venga, Oscar, ponga esto. Y no, nada. O sea, simplemente me gusta siempre oxigenar el programa. Para no poner siempre la misma
1: el
0: música.
1: El Cali Pachanguero, papi. Hoy no,
0: sí,
1: es el viernes.
0: El viernes, sí. Entonces, hoy vamos a escuchar ese tipo de música. Vamos a estar contándoles también por qué esos artistas dicen, voy a hacer este, ¿cómo se llama? Fieldy,
1: ¿cómo ese cover?
0: Sí, esta unión con esta artista.
1: Ah, ese junte, por decirlo así, a lo costeño.
0: Sí.
1: Ya que te juntaste conmigo. Ese
0: Featuring. Lo voy a hacer, mire, por ejemplo, esta se llama La Fórmula y la hace Maluma y Marc Anthony.
1: Si tú pudieras unir dos artistas,
0: ¿De diferentes géneros?
1: No, hablemos de salsa. Si tú pudieras unir dos artistas para hacer un victory.
0: ¿De salsa?
1: De salsa. ¿Quién? Que suene chévere. Uy, ¿sabes con quién me gustaría? A mí me gustaría. Yo amo la música de Mauro Castillo, y aunque el huevón ese. Pues perdón que estoy acá. Pero aunque el loquito ese no
0: muy
1: ha sido.
0: Bueno,
1: es que
0: bueno.
1: Es muy bueno, pero yo no sé el por qué no saca música nueva. Yo no sé por qué frena mucho. Pero digamos que Mauro Castillo, por ejemplo, un junte con.
0: Presto.
1: Presto, que es como esa. Uy, sería genial. Nos darían muy buena música. Pero claro. No sé qué les pasa a los salseros. Hagan música, por favor.
0: Sí, esa producción es muy baja. Sí, o sea, todos los días escuchamos un urbano nuevo, todos los días un popular nuevo.
1: Y el vallenato a veces arranca con cositas como Ana del Castillo, Karen Lizarazo, que sacan música nueva vallenata.
0: Mira que escuché Everybody Wants Salsa. Es una canción nueva de Guayacán.
1: Chévere.
0: Everybody Wants Salsa. Y creo que por lo que veo en Spotify y en redes, están como renovando voces, las voces de Guayacán también. Entonces, chévere escuchar toda esta música nueva. Con eso, en este concepto, vamos hoy lunes, les decimos buenas tardes. Gracias por escucharnos.
1: Bienvenidos también.
0: Bienvenidos a esto que se llama
1: Corazón Salsero.

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1: Tengo una nueva, que me llama todos los días, dice papi, te quiero.

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1: ¡Eso! Son las 12 del mediodía con 43 minutos. Y uno de los artistas urbanos que hace salsa se llama Bad Bunny. Y eso se llama
2: el
1: baile inolvidable. Ya puse La Mudanza, es de los álbumes últimos que sacó, pero hizo salsita.
2: Pero atrevido el hombre, ¿no? O sea, meterse.
1: Pero la rompió.
2: Por eso, sea, atrevido un artista que hace música en la que no se le entiende y se arriesga a hacer salsa, pues, salsa,
1: totalmente.
2: Muy bueno. Le salió buena.
1: Y en el Super Bowl, ah, no, fue en el Mundial, ¿no? Que en el Mundial fue que estuvo Bad Bunny.
2: Bosboni.
1: Ay, Dios mío, usted sí me hace reír. Esto, son artistas que también hacen salsa. Y ustedes dicen, muchos artistas, muchas personas oyentes dirán,
2: ¿cómo? Me gusta mucho esta canción.
1: Se llama Baile Inolvidable. Uh-huh. Y mucha gente dice, no, pero sí, tiene su particularidad en su voz. Sí, no
2: es que él es un artista urbano literal y pues aparte de eso, su técnica vocal no creo que sea la mejor. Pero el man es un artista famosísimo.
1: Pero escuchen esto.
2: ¿Es de la nueva guardia?
1: Sí, esto es salsa.

0: pero como ha pegado.
1: Pero ahí
0: eso,
1: vocalizó.
0: Yo la bailo, mi vida. Eso suena, claro. Eso suena muchísimo ahorita. Suena demasiado.
1: Claro.
0: Se va a lugares clandestinos, o sea, pues de rumba. Y suena. Está muy pegada esa canción.
1: Se llama Baile Inolvidable y la gente, pues, algunas oyentes dirán, uy, pero ¿cómo así? Sí, eso lo hace Bad Bunny, se llama, se vaya,
0: aunque
1: se
0: no
1: llama
0: Baile Inolvidable. Ténganle fe al hombre.
1: Exactamente. Oiga, y hablando de música y artistas, señorita Lila Cuellar, ¿te puede ser señorita? Sí.
0: Señorita, porque, sí, no, ¿de dónde? O sea, trata uno de buscar de un lado.
1: ¿Usted tiene Spotify?
0: Sí, claro.
1: ¿Usted ha visitado?
0: Sí, pero no pago, ¿no? O sea, no, yo lo uso de gratis.
1: No, yo sí lo tengo
0: premium. Comerciales cada tres canciones.
1: O sea, yo lo tengo premium, ¿ok?
0: Ok, premium. Es que tú trabajas con música.
1: Sí, claro, claro. Entonces...
0: Yo pago por mi pelo de 300, no tienes pelo, o sea, literal. O sea, en serio.
1: No,
0: es que es obvio. Lila, yo no trabajo con música todo el tiempo.
1: Cuidado.
0: Tú eres DJ.
1: ¿Usted ha ido a la página oficial en Spotify del IDCM? Si ¿Sí sabes qué es el IDCM?
0: No.
1: Bueno,
0: no. Enséñanos pues a todos.
1: Instituto Departamental de Cultura del Meta.
0: Ah, sí, pensé que estaba dando de música.
1: Spotify.
0: Sí, sí, sí.
1: Y ahí vas a escuchar todos los artistas del departamento del Meta con sus canciones.
0: Ay, oye, no sabía eso. Qué vergüenza. Sí. Me excuso, por favor.
1: No, pero te estoy contando.
0: Pero por favor.
1: Entonces, bueno, que, y ahora. Ah, que solo llanera. No. Ahí hay artistas de Villavicencio, el Meta, sus municipios, 28 municipios más, cantantes de música popular, de música urbana, de salsa.
0: De todos los de acá.
1: De todos los
0: de nuestra región.
1: Vallenato. Es que,
0: mi artista favorito acá se llama John Onofre.
1: ¿Ah, sí?
0: Yo amo a John Onofre. Me encanta la música de él. Me encanta.
1: Oxigenó la música llanera de una manera espectacular.
0: Es que ese tipo sin hablar es muy agraciado.
1: Es un gran ser humano.
0: Yo le llamo a eso la gracia de Dios. Porque todos tenemos una algunos llaman energía, otros la vibra, el aura. Yo le llamo gracia, proceso. Yo le llamo gracia, que es la gracia que nos ella, pues nos da Dios a cada uno. Y ese man tiene una gracia bonita. Él no debe cantar y ya encanta.
1: Sí.
0: Y pues su música sí, de verdad, ha hecho cosas importantes para la música llanera, porque conserva la línea musical de nuestras tierras.
1: Ahí.
0: Pero también le metió su estilo particular.
1: Ahí en la página de Spotify del IDCM, Instituto Departamental de Cultura del Meta, en Spotify.
0: Solo los de nosotros.
1: Todos los artistas del Meta.
0: No sabía.
1: Aquí la dejo con Baile Inolvidable.
0: ¿Bailamos?
1: Vale, hágale.
0: Y pues usted más arrebatado para bailar.
1: Déjeme, yo bailo así.

0: Esto es Corazón Salsero. Aquí está una versión. Bueno, espero les haya gustado Baile Inolvidable. Nos saluda por acá Gustavín.
1: Gustavo.
0: ¿Qué pasó en Villavo?
1: Te queremos, Gustavo,
0: Y nos decía, fue en el Super Bowl y fue uno de los artistas más vistos después de Michael
1: Jackson. Imagínate ¿Ah? Tú. ¿Ah? Ve, Gustavo nunca ha podido dejar de escucharme a mí. Él tiene, donde yo estoy, él está.
0: Sí, y qué tocho.
1: O sea, él es adicto a mí.
0: Saludos, no, Gustavito, mentiras, Dios me lo bendiga.
1: Un abrazo para Gustavo Rodríguez.
0: No le contesté porque estaba al aire y pues yo soy...
1: Gustavo,
0: yo
1: le
0: me desconecto del celular.
1: Baila salsa. ¿Ah? Yo lo he visto bailando salsa. Bueno, el hombre mueve...
0: ¿Ese gordito baila salsa?
1: Es que, papito, gordito que respete, baila rico. Eso sí, los gordos tienen una
0: ojalá,
1: forma de bailar tan rica.
0: Jugando fútbol muy paisa.
1: O sea, si así como juega, baila. No, mentira. Bueno. Qué pecado con mi Gustavo. Gustavo no juega tan bien fútbol, pero baila muy bien.
0: Mire que este señor se llama Raúl Alejandro. Raúl. Es artista urbano, pero hizo esta versión de Tú con él. Escúchalo.
1: Me gusta, así que bailo, ¿eh?
0: Hágalo.

Ay, bueno, y están tres días de Alexander. ¿Se llama Abrio? Ya, una de primera está por acá. Estábamos viendo que esto es del año que. Ese acá me aparece 2018. ¿Aló bien? ¿Estoy? Bueno, ahí está. Pertenece al álbum Encantor del Pueblo. Y por acá vamos con esa canción de fondo.

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0: 12 minutos. Pues no me gusta repetir artista, pero pues estamos hablando de artistas que no son del género de la salsa, pero que hicieron salsa. Y este señor se llama Daddy Yankee. Y hizo esta canción con Marc Anthony que se llama De Vuelta para la Vuelta.
1: Nada más, y esa canción es buenísima. Y nada más y nada menos que con Marc Anthony.
0: Ah,
1: hágame
0: entonces
1: el favor,
0: usted, ¿eh? Dice, bueno, chévere.
1: Esta canción
0: este...
1: sonó artico en su época, ¿no?
0: Claro, no, y, pero hay gente que creo que no la ha escuchado.
1: Pero es buena, o sea, las ¿sí? recomiendo, es muy buena esta canción.
0: Se llama De Vuelta para la Vuelta, Daddy Yankee. Sí, el mismo de la gasolina, el mismo sí, de la umba, el mismo...
1: El urbano, reggaetón, reggaetón.
0: Que hoy en día, pues, es un, se retiró de la música
1: porque
0: comercial.
1: Porque está en los caminos de...

0: Dios.
1: Sí.
0: O sea, dio ese paso de fe y el man se apartó de la música urbana, pero es una de las leyendas de del reggaetón.
1: Claro,
0: del
1: total.
0: De la vieja guardia del reggaetón y juntó, hizo la junta, ese victory con sí, Marc Anthony.
1: Y se llama De Vuelta para la Vuelta.
0: Es muy buena, escúchela. Es
1: sí,
0: verdad,
1: pero buenísimo. Mire que aquí tengo oyentes, señorita.
0: Primero los oyentes y luego De Vuelta para la Vuelta.
1: Sí.
0: Ay, ¿cómo así?
2: Hola, ¿qué tal, Oscar? Buenas tardes. Lila, buenas tardes. Aquí los saludos de Ciudad Porfía. Ya que están revolcando toda la salsa que hay, déjeme escuchar una de Guayna que canta en salsa. Pónganla ahí, por favor.
0: Listo, prometido.
2: Guayna cantando salsa.
0: Guayna, un abrazo bien, para pues. Ti y salúdame a los vecinos de Porfía. Ay, golpeé las puertas de los lados y saludos de Lila y de Oscar.
1: Eso, desde toda la entrada toda la entrada principal.
0: Mori, amplifique, nos saque el parlante, claro. Pues que nos escuche.
1: Toda la entrada principal de Porfía a mí me encanta. Yo, allá viví mis primas, una tía, vive la mamá de la tía mía, la mamá de Gildrey Lazo. Gildrey Lazo Aranguren. ¿Sí sabe quién es Gildrey Lazo? Jugador de Llanero Fútbol Club.
0: ¿En serio?
1: Es primo mío.
0: Oiga, ¿sí? Déjeme tocarle, pues.
1: Gildrey Lazo, que ahorita juega en Valledupar. Porfía era una locura. En la entrada principal era destapada toda.
0: ¿En serio?
1: Toda.
0: Y entraban
1: los buses verdes, los camperos esos grandes. El río. Cuando era limpio, pues la gente hacía paseo de olla en ese río.
0: Imagínate.
1: Te estoy hablando hace 40 años.
0: No, mi vida, yo tengo 39.
1: Bueno, muchísimas gracias a los oyentes de Porfía de San Antonio, de la Reliquia.
0: Presente.
1: Vamos a seguir escuchando este señor que hace género urbano, pero también dijo, voy a cantarme una salsa.
0: Además que en Porfía le dicen, ay, Oscar, ponga salsa. Y Oscar, pon tu salsa.

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1: Una de la tarde con 34 minutos. 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
2: Es lunes a trabajar.
1: Se llama Lágrimas y la pidieron por aquí un amarillito. Pero esta Lágrimas es de versión de Roberto Blades, ¿no?
2: Sí, señor.
1: ¿Cómo suena de buena, no?
2: Yo me las oyo acá. Eso no es trabajar. Eso es disfrutar de la buena música. La hora. Ay, me atoré.
1: Deje de estar comiendo.
2: Una de la tarde, 34 minutos, 106.3, bueno, la que te acompaña, la voz de los llaneros.
1: Cuénteme, ¿cómo le fue con el regalo del amigo secreto?
2: ¿Cómo me fue?
1: No,
2: la pasé rico. Yo soy lo materialista, me gustan los momentos, a mí lo material se acaba, lo que quede, los abrazos. Y el sábado la pasé rico, la pasé con mi mejor amiga y la pasé con mi mejor amor.
1: Sí.
2: Entonces, delicioso. O sea, tenía amiga y amor al lado, entonces...
1: Chévere.
2: Delicioso. Chévere. Y ¿qué más hice?
1: Bastante evento este fin de semana, sí, ¿no? En todo lado estaba decorado. Además, pues tenía también... yo sí quiero hablar de esto y lo voy a hablar desde mi punto de vista, ¿no? No desde el punto de vista de la emisora, no. Desde mi punto de vista, Oscar DJ, me alegra enormemente, me alegra y nunca perdí la fe de que Llanerito se iba a ganar en el Bello Horizonte Rey Pelé.
2: Y ganó frente a un buen equipo.
1: Claro.
2: Hizo un buen marcador, 2-0.
1: Eso 11, le genera. Son 11 contra 11. Y le dije yo a Misael en la transmisión: no hay cosas imposibles, sino hombres incapaces.
2: Y bueno, esto es motivación también para los hinchas de Llaneros y para los mismos jugadores, para el equipo también, porque sí, se pararon frente a un equipo difícil. Y
1: te voy a decir algo: este año, no porque haya sido con Nacional. Le he visto, o sea, vi esa actitud, la disposición, la mentalidad de Llaneros ayer. Por Dios, si así juega, tienen que jugar así todos los partidos. No sé qué fue, si fue el componente de que se estaban enfrentando a un equipo, claro, con gran historia, pero en la cancha son 11 contra 11. Ninguno tiene cuatro piernas. ¿O sí? No, pues no sé si tres, pero bueno, o sea, en total son 11 contra 11 y todos. Sí, claro, hay jugadores que marcan la diferencia. Claro que sí. Usted sí, Dios mío. Pero pues sí se puede. O sea, sí se puede.
2: Bueno, un buen resultado el fin de semana.
1: Claro, 2-0 Llaneros ganó. Chévere por toda la gente que alrededor del estadio se ve beneficiada de este tipo de actividades del fútbol profesional colombiano. Llaneros se merece esos triunfos y muchos más, es que no pasa nada. Tú ves otras ligas, otros en otros países y nada, hombre, o sea, son 11 contra 11 y ahí vamos a rompernos en el buen sentido de la palabra, ¿no? Pero pues desafortunadamente no era el resultado que querían muchos, pero sí los de la región.
2: Bueno, señor, ahí está un balance de lo que fue el fin de semana y que hay que reconocer que pues también la activación económica con la gente que se mueve con los regalitos, las flores, detalles, jordanos, credenciales, bueno, todo lo del tema del amor, los restaurantes, los hoteles, moteles, bueno, todo
1: sí.
2: Seguramente es que el mes de amor y amistad mueve
1: masas,
2: gente.
1: Claro.
2: Y el fin de semana siempre.
1: Además hizo un clima chévere, ¿no?
2: Hizo un buen clima y aparte Villavicencio o el departamento del Meta en general siempre es un muy buen lugar turístico para los para la gente que viene de afuera los días de fin de semana. Acá recibimos mucho turista cada fin de semana y la activación económica se da porque Villavicencio y el departamento son un lugar muy rico para disfrutar.
1: Sí, felicitaciones
2: y para
1: felicitaciones a la gente, volviendo al tema del estadio, afuera la seguridad, la organización, no hubieron desmanes, chévere, bacano.
2: Chévere estuvo.
1: Y viene el partido contra Cúcuta y luego viene el América acá.
2: Vamos a ver cómo les va.
1: Vamos a ver.
2: Donde saquen un marcador contra
1: el América, los atiende a ambos.
2: Y sabes que ahí sí, señor, ya dicen, no, bueno, estamos a otro nivel, como dirían por un programa conocido. Y chévere, lo merecemos,
1: sí, claro,
2: lo merece el equipo.
1: Pero Lila, es que vuelvo y te digo, o sea, es que eso no tiene, o sea, son 11 contra 11. O sea, eso no tiene, aquí ya el fútbol no es de camisa, el fútbol es de actitud.
2: De estrategia,
1: de leer el partido.
2: Estado físico, de técnica, de hacerle caso al técnico.
1: Total, sí.
2: De hacerlo con ímpetu, con ganas, con
1: berraquera. ¿A ti que te encanta el fútbol, cómo lo viste? resumen.
2: Te soy franca, no vi el partido.
1: Sí, pero tú has visto por ahí en redes sociales.
2: Sí, sí, he visto algunas partes del partido y no, severo. Lo hicieron bien, jugaron rico, jugaron sabroso. Se vio muy técnico lo que hicieron en la cancha y pues el resultado es el que deja ver pues el esfuerzo del equipo como tal. Y no fue 1-0 ni fue un empate, fue
1: 2-0. Y pudo haber sido 3-0, ¿oye?
2: Sí, sí, sí.
1: Porque el arquero pues, Nacional salvó el tercero.
2: Y sí sé, a mí no me gusta decir mentiras, por eso dije que no lo vi. He visto algunos aparte, la verdad, y sí me parece chévere fue el protagonista, fue el arquero.
1: Romero Romaña.
2: Sí, lo hizo bien, y lo hizo bien. El tipo estaba.
1: Ahí estuvo también nuestra gobernadora, Rafaela Cortés Zambrano, estuvo en el estadio.
2: No me asusté, ¿cómo hay que mi gobernadora jugando fútbol?
1: Pues obviamente también hace parte del gran apoyo para el equipo, ¿no? Tanto
2: claro,
1: la
2: motiva.
1: Gobernación del Meta, ella está ahí firme con Llaneros.
2: Sí, señor. Además que ella estuvo ahí presente y eso también genera una cierta responsabilidad del equipo, porque pues está una figura. Digamos claro. Que uno va a querer como equipo quedar bien frente a las personas que se le están
1: sí,
2: a la gobernadora.
1: Claro,
2: ya pues
1: todo.
2: Obviamente, yo creo que eso en parte ayuda y sirve y además deja ver muy bien que la gobernadora apoya el deporte y eso es importante.
1: No solamente, sí, no solamente se ganaron 3 puntos, ganó Llaneros, no, ganó el comercio.
2: Ganó yo porque hice una polla.
1: Sí, sí,
2: eso
1: sí, también.
2: ¿Cuánta gente no hace pollas? Es que el partido ameritaba una puestica.
1: Sí.
2: Entonces, bueno, esta. Deporte, mes de amor y amistad, buena salsa en este lunes, buen arranque de la semana, un día al que los acompaña 24-7 y a esta hora los acompaña con
1: Corazón Salsero. Aquí está Buscándote en la versión salsa, esto lo hace May Bahía.

0: Una de la tarde con 44 minutos, una de la tarde y sábado. Escuchó usted a Mai Bahía, ¿no? Buscándote.
1: Buscándote encontré.
0: Bueno, señorita.
1: Guárdame el nombre que se me olvida.
0: Buscándote. Pero hay, ojo, porque hay varias buscándote, ¿no? Pero esa es la de Mai Bahía. Por acá vamos a saludar, señorita, a la familia Olaya Gaitán, que están en el conjunto campestre del Trébol, en sintonía.
1: Ahí están.
0: Sí.
1: A la gente del Trébol,
0: Saludos, están ahí compartiendo. Ojalá nos guarden bocadito.
1: ¿Tengo hambre? A mí me agarra hambre. Yo no sé, yo creo que uno después de los 35, a esta hora le agarra hambre y sueño. Comienza a ganar acostarse así como la siestica del mediodía. Ay, sí, tan rica. Saludo para los que están a esta hora con los ojos hinchados de dormir. Porque muchos comen y se acuestan un rato como al mediodía para ya activarse.
0: Sí, claro, la siestica.
1: Pero la jornada laboral, en orden de ideas, arranca a las 2 de la tarde. Muy seguramente usted viene tarde para el trabajo, mi amor, lo van a echar. Así que hágale pues, atisbe, y a través de los 106.3, ustedes saben que tenemos una cita diaria desde las 12 hasta las 2 de la tarde a través de los 106.3, la voz de los llaneros, la que yo prefiero, con salsa.
0: Claro, le reiteramos el saludo aquí a la familia Olaya Gaitán, que está en el conjunto campestre del Trébol, ¿no?
1: Sí.
0: Escuchándonos. Tan chévere. Están de marranada, me dijeron.
1: ¿Están a esta hora?
0: Sí, a esta hora.
1: ¿Y por qué hoy?
0: Yo no sé, pues porque después de septiembre ya todos los días un festival.
1: O sea, no me parece, sin ser envidiosa, chévere por ellos, mal por nosotros.
0: Pues porque estamos aquí trabajando.
1: Pues porque ustedes allá.
0: Sí, pero porque así.
1: A mí no me gusta, no me parece justo. No, mentiras, qué rico que estén allá, que no, qué maravilla. Ustedes desocupados, sí, y nosotros trabajando.
0: Saludos a los señoritos que están ahí compartiendo. Olaya Gaitán en el campestre, el conjunto campestre El Trevo. Saludos, gracias por escucharnos.
1: ¿Dónde queda eso, Mon?
0: No, ahí sí.
1: Uy, ¿no sabes? Corchaste.
0: No, ni idea.
1: Que nos cuenten.
0: Por acá dice, llaneros, buenas tardes. Un saludo muy especial para Lila Cuellar, mujer polifacética, multifacética y una voz muy fresca. Estoy leyendo.
1: ¿En serio?
0: Sí.
1: Ay, polifacética, multifacética, sociofacética.
0: Y antipacética también. Ay, no, mentira, no. Mentira,
1: fuera.
0: No, en el programa Corazón Salsero también un cordial saludo a su compañero de voz ahí en el máster. Los dos hacen un buen equipo.
1: Osquiris.
0: Para los dos, feliz día del amor y la amistad.
1: Oscar no había pasado fueñero, Osquiris.
0: Ahora es
1: Oscar DJ, pero fue Osquiri.
0: Bueno, y yo contenta porque ganó Llaneros.
1: Sí.
0: Yo sí sentí que Llaneros iba a ganar. Un abrazo a la distancia, bendiciones. Bueno, gracias a esta oyente.
1: Ay, no, me hacen suspirar los mensajes bonitos. También recibimos los malos, ¿no? O sea, acá
0: claro,
1: también usted
0: total,
1: puede aportarle a esto. Ve, no me gusta que Lila tal cosa. Ve, Oscar, no me gusta tal cosa. Mira,
0: mi
1: Oscar, están como muy groseros por estos días. No sé, en serio. Pero de verdad, gracias por los piropos y las flores. Las recibimos con mucha humildad, con mucho
0: totalmente
1: cariño y con compromiso, porque acá queremos comprometernos con la causa y los salseros. Es un espacio único en la ciudad.
0: Sí.
1: De salsa,
0: total,
1: por favor. O sea, que esté concentrado.
0: Ahora, en los 29 municipios, ¿no?
1: O sea, y más allá. Pero somos de verdad salseritos a esta hora. Ahí estamos con ustedes en firme para acompañarlos con buena música, entretenerlos y acompañarlos a almorzar. Somos la cereza del mediodía de ustedes, su almuerzo. Y listo, mi señor. ¿Vamos hasta qué horas?
0: Escuche esto.
1: Ah, ya casi, vamos.
0: Ya casi. Esta cancioncita y entramos.
1: Hágale pues.

0: Tirso Duarte, se llama Medica Perderte. ¿Qué pasa? Ah, ¿por qué no está lista, parce?
1: Me coño, que nos callan esa. No, pero tiene que avisar. ¿Qué tal? Estamos bailando acá, hombre.
0: Nos estamos hablando mañana. Ay, en el No Causal Cero. Le voy a volver a ganar a Lila mañana, sí, señores.
1: Volveré a ganar.
0: Le volveré a ganar.
1: Ha ganado de 5 veces. Pero... ya lo dejé. ¿Y por qué lo dejé? O sea, yo se marqué a amigos y ven capaz, mira, ayúdenle a él, hombre, porque es que pecado. Pero bueno,
0: por aquí,
1: sí, mañana
0: por aquí nos
1: tocado.
0: Envían una imagen de el Chocolo montado en un caballo persiguiendo a James. Yair Valencia, un oyente. Pues bueno, disfrútenlo. Quien lo vive es quien lo goza. Ya ganamos, listo, pero hay que seguir. Viene Cúcuta, viene América y metas en las, a los 8.
1: Eso en fútbol. Y sí, mañana tenemos knockout. Pero una pregunta: ¿con qué artistas o con quién nos toca mañana?
0: Yo creo que mañana vamos con artistas. No agrupaciones, sino artistas de salsa. La dejo que usted escoja. Igual pues le va a ganar.
1: Igual
0: sí.
1: Mañana.
0: Sí. Sí. Bueno, hágale.
1: Porque... ¿qué nos queda así?
0: No, nada. Juiciosos. Esto lo hace Polo Montañez. Se llama Si se enamora de mí. Juiciosos. Quédense aquí escuchando
1: Corazón Salsero. Chao.

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Oiga, sabrosito, vamos a mover la colita. Bien sabroso, bien chévere, con esa buena canción de la Sonora Dinamita. Y así prendemos el ambiente, prendemos todo el power en esa gran tarde ya de lunes. Estamos abriendo la semana, estamos contentos, estamos felices, porque ayer nuestros muchachos, nuestros guerreros, respetaron, hicieron respetar su casa, ¿cierto? Ah, Dios mío. Oiga, ese abrazo especial para cada uno de ustedes en ese lunes, siendo 21 de septiembre del año en curso 2026. Ya nos estamos acompañando, llevándoles muy buena música. La invitación para que ustedes reporten full sintonía a través de nuestro WhatsApp, a través del 316-585-6367. Estamos compartiendo lo mejor de los éxitos, las mejores canciones. La invitación para que ustedes compartan con nosotros 24-7 a través de los 106.3 FM, la emisora 5. Sin comerciales, la emisora que les acompaña, la emisora que los consiente, les lleva información, pero sobre todo, las mejores canciones. Quiero saludar por acá a los amigos que reportan sintonía, la gente que nos escriben, la gente que está conectada con nosotros en todos los rincones de Villavicencio, el departamento del Meta. Doy inicio a mi turno cuando son las 2 de la tarde, 7 minutos. Escuchas la voz de los llaneros. Llega para acá lo mejor de Rica Arena con sus éxitos. Ella es tan bella. 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La voz.

12 de la tarde, más 15 minutos, compartes y disfrutas lo mejor de los éxitos a través de la voz de los llaneros, la que yo prefiero, compartiendo y disfrutando solo éxitos. Llega por acá a esa hora de la tarde, lo hace Crazy, una canción que se llama A Veces a Besos. Y suena con el sabor de la emisora 5 sin comerciales. Un abrazo especial para toda la gente que nos escucha, la gente que está reportando sintonía a esa hora de la tarde, que está conectada a través de los 106.3 del FM. Saludando a la gente que se encuentra en el Ariari, la gente de Granada Meta, un abrazo muy especial para la gran familia de Credióticas del Meta, que han llegado pues al corazón del Ariari a compartir con toda la gente de ese sector de la capital del Ariari esas buenas ofertas, esos buenos descuentos, pero sobre todo también esa mejor atención para ellos. 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Credióticas. 2 de la tarde, 16 minutos. Quiero saludar por acá a los amigos que nos escriben, la gente que comienza a reportar sintonía a través de los 316-585-6367 a través del WhatsApp. Un abrazo especial para toda la gente que está conectada con nosotros. Llega por acá más canciones, más éxitos. Al mejor estilo lo hace el señor Eddie Santiago. Se llama Tú Me Quemas, lo mejor de la salsa. 2 de la tarde, más 17 minutos. La voz de los

0: Amor platónico, buena canción que suena a esa hora a través de La Voz de los Llaneros, la que yo prefiero, compartiendo, disfrutando lo mejor de esa gran tarde de lunes. Apertura de la semana, mi gente. El abrazo especial para cada uno de ustedes, lleno de bendiciones. Y aquí estamos como siempre contándoles buenas noticias al departamento del Meta. Atención, emprendedores de los 29 municipios, porque ya están disponibles los resultados de la revisión de las postulaciones de la primera convocatoria del Fondo Avanza Meta. ¿Y qué tiene que hacer para consultarlos? Muy fácil, simplemente consulte su resultado para conocer si su postulación continúa en el proceso de selección. Tiene documentos pendientes por subsanar o cumple con los requisitos establecidos. Tenga en cuenta que continuar con el proceso no significa haber sido seleccionado. ¿Listo? Si tiene documentos pendientes por subsanar, podrá presentarlos entre los días lunes y martes. O sea, eso significa 21 y 22 de septiembre hasta las 5 de la tarde a través del formulario dispuesto para este proceso. La invitación, señoras y señores, es para que ustedes ingresen, consulten a través de www.meta.com.co. Ahí ustedes van a darse en cuenta de los resultados correspondientes de la revisión de documentos. Y si tiene algo pues que subsanar, aproveche 21 y 22, o sea, prácticamente queda lo que reza este lunes y mañana martes 22 de septiembre. El abrazo especial para toda la gente que está conectada con nosotros. Acá estamos llevándoles buena vibra, buena música. Es un saludo especial para cada uno de ustedes en esa gran tarde. Solecito radiante que cae esa hora sobre la capital del departamento del Meta. Acá los estamos acompañando con buenas canciones, buena música. Y al mejor estilo llega por acá nuestra mujer que resalta pues la cultura colombiana, y es Shakira, la barranquillera. Se llama Soltera y suena así. Con la que yo prefiero, La Voz de los Llaneros.
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Jan Casenteno, una canción que hace con el binomio de oro de América, la Universidad del Buen Vallenato, se llama Quiero Volar, combinación vallenata, sonando muy bien a esa hora de la tarde, con la que yo prefiero, la voz de los llaneros. 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Quiero saludar a esa hora a la gente que nos escuchan en todo el territorio llanero. La gente que a esa hora comparte con nosotros la buena programación musical de La Voz de los Llaneros, la que yo prefiero. Quiero saludar a esa hora por aquí a doña Chavita. Dicen por acá mi suegrita Chavita. Toñito, el viejo Toño. También Luzmari, Gigi's, Araceli. Saludando por acá a Ulises, a Omitar, al viejo Omar. Y la familia Contreras, Olaya. Familia Parrado Olaya. Allá en el Trébol, un abrazo especial para ellos que están en sintonía con nosotros, con la que yo prefiero, La Voz de los Llaneros. Esperamos que sigan disfrutando de la marranada de esa gran tarde, de esa gran jornada, de ese gran lunes. Y la invitación para que sigan conectados con nosotros, nos sigan acompañando en esa gran tarde. A las 3:55 minutos llega para acá más canciones, más éxitos. Lo hace Juan Luis Guerra y su 440.

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0: me dejaste crazy, mi amor.
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5 de la tarde y 1 minuto. ¿Qué tal, amigas y amigos de la sintonía? Bienvenidos a una emisión más de Buenas Tardes Llanura. Aquí está el programa institucional de la cultura llanera. Tarde bonita, soleada en la capital del llano, Villavicencio. Un abrazo del Matapalo a todos los que siguen la señal de la voz de los llaneros, tanto por su radio o por su teléfono o su computador o su PC en la señal irradiada. ¿Qué tal, amigas y amigos de esta sintonía llanera? A partir de este momento les anuncia José David Oropesa para llevarlos hasta las 8, hasta las 7 de la noche con nuestra gloriosa música del llano de Colombia y Venezuela. Aquí vamos con lo mejor de la música. No olviden que los leo y los escucho en el 316-585-6367, el teléfono de nuestra sintonía llanera, comenzando la semana de hoy, lunes 21 de septiembre. Saludamos a quienes nacieron un día como hoy y que están celebrando o tal vez adelantaron su celebración el fin de semana anterior. Voy con canciones a esta hora de la tarde. Aquí está Ernesto Daza de César Tobar Piporro, la canción Piel de Chocolate. Bienvenidos.

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1: Aquí estamos en Buenas Tardes Llanura, pura sangre llanera, 5:08, trabajamos con corazón para que el

de César Tobar Piporro, la voz de Ernesto Daza, Domingo García, cuando este indio tiemple su arco, un presoco de canciones para empezar la tarde de Buenas Tardes Llanura en el día de hoy, lunes 21 ya de septiembre. Un abrazo del Matapalo para quienes que acaban de llegar a la sintonía llanera a esta hora de la tarde. Bueno, saludos cordiales a quienes llegan y van desde Villavicencio y hacia Villavicencio por las diferentes arterias carreteables de nuestra llanura, del departamento del Meta y más allá. La gente que viene

y la frontera colombo-venezolana ya por el río Arauca, quienes van por la ruta del amanecer llanero de aquí hasta Puerto Carreño, otro corredor fronterizo de Colombia con Venezuela. Bueno, a todos ellos bienvenidos. A quienes van por el sector de la vía que conduce hacia San José del Guaviare, también nuestro saludo cordial desde aquí, desde Buenas Tardes, Llanura. Vamos a seguir escuchando música criolla. Aquí les presento la voz de Víctor Espinel, que es un viejo juglar del llano, que sigue cantando y lequeando como lo sabe hacer, ¿no? Seguimos en Buenas Tardes, Llanura, el programa institucional de la cultura llanera.

0: En Colombia, 5:22 p.m. y ahí teníamos un perezobo de canciones para ustedes, queridos amigos. Víctor Espinel, de Manica Sanare, con el tema Llanero 100%. Reinaldo Armas, La Mujer de Mi Vida, se llama la canción. Una canción dedicada a doña en Guayma, Nicasia, en Guayma, la mamá. ¿O cómo era llamada? Doña San, sí, en Guayma, doña Nicasia. Bueno, muy bien. Para todos los que siguen La Voz de los Llaneros, aquí estamos con lo mejor de nuestra música. Por aquí hay oyentes que nos quieren decir algo. Hola, ¿qué tal? Buenas tardes, ¿cómo va la vida? ¿Qué más?
1: Dale.
0: Buenas. Aló. Buenas tardes, Llanura. Dice acá, el sufrimiento es parte del sentimiento y la suerte es como la muerte o cualquier momento llega, don José David Oropeza. Cuidado, no la invoque, Tobita. Regáleme el tema refranero del Rey del Pasaje. El mismo que canta y baila Tobita. Gracias, hermanito, muy amable, ¿oyó?
1: ¿Qué más? Muy buenas tardes.
0: Buenas.
1: Un saludo aquí desde Villanueva, Casanare,
0: pariente. Muchas gracias, pariente. ¿Cómo va la vaina?
1: Saludarlo ahí, comienzo de semana.
0: Gracias,
1: señor. Estamos ahí al otro lado del río para comenzar esta tarde llanerísima.
0: Ah, bueno, al otro lado del río. Está bien. Al otro lado del río, allá se ve un hato grande, al otro lado del río. En él vive la muchacha, dueña de mis amoríos. Sus padres no quieren verme, yo me la paso afligido. Dicen que no quieren nada con un cantor de corrío. Buenas tardes, pegadito a la voz de los llaneros desde tempranito. Bueno, aquí eso es a las 2 de la tarde, ¿no? Los muchachos no contestan el chat. Bueno, pero no importa. Ahí teníamos entonces a don Reinaldo Armas, La Mujer de Mi Vida. Me voy con Walter Silva a esta hora de la tarde para tomarme el segundo café. El tema se llama Tres Lágrimas, nada más, de Carlos el Mocho Pérez, a esta hora de la tarde. Disfruten este buen tema.

Continuamos aquí en Buenas Tardes Llanura. 5 de la tarde con 37 minutos. 5:37 minutos. Seguimos desde aquí, desde el departamento del Meta. Saludos a los llaneros por el mundo, donde quiera que se encuentren. Un gran abrazo para ustedes. Qué bueno que esta sea la emisora que los conecte con su cultura, con su identidad llanera. Y bueno, mejor si están sintonizados en cualquier lugar del planeta. Hoy es lunes 21 de septiembre, queremos saludar a quienes nacieron un día como hoy. Fuerte abrazo del Matapalo. Ahí teníamos la voz de Walter Silva, Tres Lágrimas de Carlos El Mocho Pérez. Freddy Torres, Vivencias de Ayer, tema de su autoría. Y Canto a la Vida de Hugo Mantilla, la interpretación de... es su hijo, la nietica, y esta niña del departamento del Vichada, ¿no? Andreita Mejía, a esta hora de la tarde. Mil gracias por esas voces tan hermosas y ese mensaje tan genuino y tan oportuno a esta hora de la tarde también. Aquí estamos con lo mejor de nuestra música llanera. Vamos a seguir buscando nuestra música para complacer el gusto musical de nuestra gente. Entre tanto, Fabiana Ochoa reencaucha este tema que se llama Carrao Carrao.

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1: Avanza la tarde de hoy, lunes 21 de septiembre. Quiero saludar a mi buen amigo Luis Carlos Álvarez, que está de cumpleaños hoy. La gente del departamento del Vichada, un abrazo para todos ellos. Entiendo que van a hacer una reunión muy importante, un encuentro de vichadenses en Villavicencio. Me cuentan que van a hacer un campeonato de minifútbol. Y entonces convocan a todos los estudiantes, a toda la gente que está aquí, que quieran participar de ese campeonato, hacer deporte y pasar un día, digamos, tranquilo, regocijándose en el encuentro de la paisanada. Nos gusta eso y, bueno, felicidades a quien organiza el tema y que prontamente puedan sacar adelante este evento que ya lleva varios años. Me contaba el organizador que llevaba varios años con absoluto éxito. La condición es que su cédula diga de cualquier de municipio del Vichada para poder participar. Bueno, pues muy bien, está bien, de eso se trata, de hacer comunidad en la gran ciudad. A pesar de la distancia, la gente se reúne con sus amigos, con sus paisanos, disfrutan, cantan, comen, bailan, juegan, en fin, lo que sea. Muy bien, también hemos escuchado a Fabiana Ochoa, el tema Carrao Carrao. Maestro Cachi Ortegón en la voz de Julián González. Entiendo que es la pluma de ¿cómo se llama? De Rodrigo Gallo. Un saludo muy especial para ellos. Un abrazo del Mataparo, la gente que propone letras, canciones y poesías nuevas para el bien del proceso de la cultura llanera. Seguimos de canciones, 5 con 22 minutos. Aquí está este tema, el Caraván Compañero, en la voz de don Cristóbal Jiménez a esta hora de la tarde. Seguimos en Buenas Tardes, Llanura.

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Continuamos aquí en Buenas Tardes Llanura, 6 de la tarde con 16 minutos. En el Meta trabajamos con corazón para que el Meta avance en este departamento, en este territorio. Bueno, hoy al parecer se está entregando una vía que causó un poquito de incomodidad, sobre todo al comercio en el sector de la calle 35, pero que después de la tormenta viene la calma, como todo en la vida, ¿no? Hoy el señor alcalde al parecer está entregando esta vía con el beneplácito y con la buena noticia para los comerciantes. Esa vía que por la vía Acatama, se llama así, abajo de Bomberos se estaba arreglando margen izquierda, bajando, ¿verdad? Es decir, la que viene subiendo, en ese tramo que pues le dieron una manito y pues que la gente está muy, muy contenta por todo lo que se está haciendo en esas vías. Sigue avanzando la otra vía donde tiene participación el gobierno departamental, que es la vía que se está arreglando en la Universidad Santo Tomás. También hay trancones, pero por fortuna la gente muy educadamente respetan el carril y van poco a poco, ahí se merma un poco la velocidad, pero también está quedando muy bien. Así es de que de eso se trata, de trabajar con corazón para que el departamento y su capital, Villavicencio, avance. Muy bien, tenemos las 6 de la tarde con 17 minutos. Seguimos felicitando a quienes nacieron un día como hoy. Fuerte abrazo del Matapalo. Hemos escuchado al caraván compañero de Cristóbal Jiménez, la voz de Cristóbal Jiménez. Eso lo compuso Pedro Felipe Sosa Caro, quien ya falleció, colombiano, tameño, el señor. Murió en Venezuela. Hasta donde llovió hubo barro, Lorgio Rodríguez, Oscar Javier López, Te Quiero Porque Te Quiero, de su señor padre Lauro López, Mi Amigo El Camino, Reinaldo Armas, y Wilmer Tobar, Amor de Infancia, a esta hora de la tarde, la música que hemos servido para ustedes. No estábamos juiciosos buscando la música que ustedes piden, excúsenme por hoy, pero mañana nos reintegraremos completamente con la dinámica que sabemos. Bueno, ¿qué más está por acá? Vamos a seguir con más música. Vamos a traer la música de Rafael Martínez Arteaga, el cazador novato, un tema titulado La Verdad Desnuda, y suena así a esta hora en Buenas Tardes, Llanura.

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Se dirigió al presidente sin dar más explicación. Usted, señor presupuesto, capitán de Venezuela, yo soy capitán Piapongo. Ahora pregunto pa' mí, ¿no conoce el Orinoco? No, no conoce el Orinoco porque vive en Pueblo Grande comiendo bueno y bien gordo.

¿Es lo que quieres de mí? Le preguntó el presidente. Yo no le pido la whisky, tampoco quiero aguardiente. Yo le pido la tojíbare grandota, esa que tiene por dentro bastante gente. La Venevisión, ahí está. Ahora recuerdo, tú debes a mí. Porque la otra, la doctora, la comisario, me dijo, tú tienes cédula. Sí, yo también tengo cédula y voto para tu política. Por eso vengo cobrando mi plata, la permatamos. ¿No hay? No, no hay. Paz y vaticuani, happy.

gran indígena le respondió el presidente: devuélvase hasta su tierra y me le dice a esa gente que de aquí vamos a enviarles 2 médicos y asistentes. Hubieras venido ayer, hombre, todo sería diferente. Ahorita solo tenemos una partida pendiente y el Consejo de Petare ha resuelto lo siguiente: dale un crédito a los indios de un hacha y 4 machetes, pero tienen que pagarlo antes de los 12 meses, gastos representativos que incluyen los intereses. Y el indio se fue llorando, lo mismo como viniese, llevando sobre su espalda un cargamento de muerte.

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1: ¡Acha, cuñado! Esta noche así que está puita, no vile. Está haciendo frío.
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2: Existen muchas clases de canto. Existe canto de marchas, canto de pastoreo.

Lindo macho corazón, la voz de Javier Aldana, el criollo de la Arimena, 6:37. Saludos al maestro Alexander Galdames, que va de regreso hacia Yopal, Casanare, luego de una presentación la noche anterior. Saludos, maestro. El hombre del temita ese de podrán tener mucha plata, pero no la tienen toda. Yo por ahí tengo un sencillo y eso a muchos le incomoda. Buen tema, buen artista. Está construyendo su marca, su imagen, y lo está haciendo muy bien con la forma y el estilo de cantar. Él dice que, yo dije que era de Nunchía o es de Nunchía, pero él dice que él es de Paya, de una vaina que se llama Morcote. Esos nombres, ¿no? Morcote. Eso es Boyacá. Pero está radicado hace muchos años, total. Lo consideramos casanareño 100%. Al maestro Alexander Galdames, saludos y un abrazo del Matapalo. Saludos para mi doctor Vicente Pavón, que me está escuchando. Gracias, mi hermano. Un abrazo. La viuda del canoero me la está pidiendo. Vamos a buscarla. Saludos para don Francisco Rodríguez. Por ahí me presentó una clase que le está dando a unos jovencitos para que aprendan a hacer las famosas la comida para los animales, ¿no? Cómo se deben mezclar. Él es un experto en ese tema. Entonces se muele el maíz, se le echa proteína, se le echa el pasto, se pica, se hace ¿cómo se llama? El revoltillo de todo aquello, y de ahí sale la comida, los bloques nutricionales para el ganado, para los cerdos, para lo que sea. Don Francisco es un hombre que lleva toda la vida trabajando e instruyendo a quien le pregunta, porque tiene una actitud de maestro, que sabe enseñar. Entonces tiene toda la paciencia, toda la metodología para hacerle entender a la persona que cuestiona por qué tal cosa. Yo siempre voy allá, porque son muy queridos conmigo ellos, los hermanos Rodríguez, don Abraham, su esposa, don Pachito, su esposa, el mismo Roberto, Elida, su esposa, y es muy agradable siempre ir allá a pasar un rato de campo, y voy a comprar, siempre que voy compro huevos semicriollos, casi criollos, le falta un grado, dijo mi mamá, cuando hablaba del limón. Es que su abuelo decía que al limón le faltó un grado para hacer veneno. Por eso es que es bueno. Por eso es que es bueno. Y el limón sirve para todo, definitivamente, ¿no? Pues los huevos de allá de la granja son casi criollos, tienen muy buen sabor y son a buen precio. Claro, uno tiene que irlos a buscar allá. Hay veces voy con unos anzuelos y saco cachamas y llamú. Sí. Y don Pachito siempre nos recibe con café, con tinto, siempre tiene esa buena disposición de armar charlas. Una vez lleva a mi madre y casi que no la saco de allá porque conversaron y conversaron. Bonita la situación de ellos que viven en el campo y, como él bien dice, vivimos en la abundancia. Porque la tierra, cuando se le carantoña, es absolutamente amable, ¿no? Y da cantidad de bondades y beneficios para quienes tienen el aprecio de y el juicio de cuidarla. Estoy ganándole la guerra a los bachacos de la casa. Los tengo casi eliminados. Pero no. Yo canté victoria antes de tiempo. Ayer pasé por ahí y resulta que no había ni uno. Ni uno. Dije, se murieron los bachacos, se fueron. Qué bueno, y le dije a mi mujer. Bueno, ahora sí vamos a sembrar el jardín porque los bachacos parece que se acabaron. Y hoy que iba saliendo, estaban que cortaban cogollos del pasto y caían cogollos. Y fui, mire, claro, una toronera así, pero grande. Me dijeron que les echara por la boca, la abertura por donde entran, que les echara gasolina y luego les echara agua y luego les prendiera candela. Ese es el último recurso que voy a hacer. Espero que no explote muy duro porque ahí al ladito está la séptima orilla. Pero es que verdaderamente, si uno no los cuida, se tiran los árboles. Ya secaron un palo de, ¿cómo se llama? Un yopo. Lo secaron literalmente.
Y yo vivía muy contento con el palito de yopo ahí enfrente, porque resulta que a la madrugada, 5 de la mañana, llegaba una loramenta a comer semillas de yopo. Entonces armaban un concierto a esa hora, que lo despertaban a uno. Prácticamente uno decía, yo estoy en la finca, y no, y se despertaba y sí. Esta madrugada llegaron, pero llegaron al árbol seco. Entonces, no sé qué vamos a hacer con esos muérganos, pero vamos a sembrarle otro palo ahí para que vuelvan los loritos y vuelvan las aves a cantarnos y todo ese tema, ¿no? Pero ya, los tengo de un hilo, solo queda una, de unos 50 hoyitos solo queda uno. Entonces, de aquí para allá, cuando vaya, voy a llevarme un poquito de gasolina, me llevo unos fósforos y voy a hacer la vaina. A ver qué pasa, porque es que no, son, gasté, ya llevo gastado como unos 150 mil pesos en veneno. Y sí, los matan, pero no se exterminan, que es lo que se quiere, porque ¿qué hacemos? Qué vaina, ¿no? Pero así toca. Bueno, muy bien. La banda de los bachacos. Eso sí se acaba. Tenemos las 6 de la tarde con 41 minutos. Vamos a escuchar a Alexander Galdames con este tema que se titula Sin Rencores. Tema bonito. Aquí está el cantante de Nunchía Casanar, el Boroquito, le digo yo.

0: Hace ya varios años que se murió mi compadre. Lo enterramos una tarde con el sol de los venados. Tocaba yumpa hueleado en mi bandola tameña, fiel testigo y compañera de esa triste despedida que yo recuerdo hoy en día con una profunda pena. En medio de cuatro velas y a la pata de un totumo quedó mi compa Raimundo, más aventado que una yegua. Con toda su lengua afuera y en el cuello un piazo herré, pues soñó que era un becerro y se amarró de un tirante, y ni para atrás ni para adelante, se murió como un pendejo. Yo apenitas me recuerdo de esa tragedia tan negra, y fue culpable una perra que se encontraba al acecho de un sapo negro y careto que curioso la miraba. Le chocó la condenada formando un zaperoquero, el sapo listo y ligero se zumbó arriba una maca. Raimundo durmiendo estaba, pero antes del alboroto, dándole muela a un corozo que era un becerro soñado. ¡Qué muerte tan desgraciada! Sapo y perra se tramaron y a mi compadre enredaron, y en menos de lo contado, con el pescuezo enrollado, las patas le voltearon. A la perra la mataron. El sapo, viendo el problema sin esperar la verbena, le cayó encima un caballo. Galopando por el llano, el bicho se comentaba: por poquito que me embroman. Pagó el pato don Raimundo, que no mandó ser tan bruto, se espiroló la garganta. Llora, llora, liberata, le decía a su mujercita. A lo mejor y quien quita, yo sea su ángel de la guarda. Mire que la noche es larga y a usted le da mucho frío. Yo soy un mecho prendido en estas noches sin luna. Arriesguese a la aventura, que yo conozco el camino. Era bueno mi marido, me contestó liberata, pero ya estiró la pata y al otro mundo se ha ido. Echémoslo ya al olvido y en paz descanse el difunto. Viviremos los dos juntos sin recordar a ese viejo. Así pasaron los tiempos y yo pendiente la viuda. Le di calor y ternura debajo de un mosquitero. Tuvimos tres pijoteros en nombre de mi compadre. Pobrecito, Dios lo guarde. Yo aquí le cuido su fundo. 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
1: El desaparecido Juan Jarve Caicedo, interpretando la inspiración de Héctor Paul Vanegas, La viuda de mi compadre, se llama la canción. Bueno, y vamos cerrando ya la emisión de hoy. Muchas gracias, muy amables a todos por su cariño, por estar pendientes. Mañana será otro día, buen comienzo de semana para todos. Felicidades a quienes nacieron un día como hoy, un lunes 21 de septiembre. Se va acabando el mes de septiembre, viene octubre y acabó el año. No hay más nada que hacer, más nada que hacer. Bueno, muy bien, con mucho gusto les anunció José David Oropesa. Pásenla bien y no se aparten de la sintonía de La Voz de los Llaneros, la que yo prefiero, mi radio, su radio, nuestra radio. Bueno.

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